0: a hacer historia, sube historia, subimos la suya, otros colegas también lo hacen lo propio, y la gente lo recuerda mucho, Jorge Luis.
1: Sí, gracias a Dios. Bueno, uno trató de hacer lo mejor posible siempre, ya sea como jugador o como técnico, siempre trató de hacer las cosas lo mejor posible, porque era la necesidad que había en todo sentido. Yo siempre dije de que cuando uno se mete en cualquier profesión tiene que tratar de ser el mejor, ¿verdad? Ahora quizás no le alcance con eso, pero siempre la idea y las ganas van a estar.
0: Bueno, así es pues. Y quienes quieren ser mejor son la gente de Everton. Hoy día hubo conferencia de prensa, hoy día estrenó Everton en Sausalito. El señor Riboneto dialogó con los medios de prensa ahí, preparando el partido el domingo frente a Deportes Concepción en el sur. Ya están confirmada la ausencia del mexicano Villalpando, hace rato ya. Nicolás Montiel también no va a estar, y Cristian Palacio, que se sumó. Así que iba a seguir Kirman en arco. Se afirmó, le dio la confianza al técnico. Don Ricardo Fernández estuvo allí en la conferencia de prensa, porque la práctica no creo que los dejen ver.
2: No, sí, la práctica, de hecho, ya. Qué había malo terminado eso, incluso.
0: Sí, está la conferencia de prensa, dejan decir, no, pues si vamos a conferencia de prensa, por lo menos déjenos 5 o 10 minutos para mirar el entrenamiento.
2: Claro, no, los últimos minutos, por lo menos, pero lamentablemente no es así. Y el día de hoy, claro, habló el técnico Walter Riboneto. Se espera que aquí al sábado se defina la formación titular, pero adelantó unas cosas. Ya luego vamos a escuchar también sobre cuánta complicación le ha traído los lesionados. No van a estar presentes, ya lo decías, en los titulares Villalpando, Montiel y Palacios. Riboneto también señaló que González no está tampoco en un 100%, por ello va a seguir atajando por lo menos este partido Esteban Kirman, que me parece que lo hizo de buena manera en los compromisos anteriores de Copa de la Liga que le tocó actuar. Profesor.
3: Oiga, me llama la atención porque dijeron que Riboneto está, o sea, perdón, Villalpando estaban para la semana pasada.
2: Pero se lesionó de nuevo.
3: Bueno, es que ese es, ese es el punto, po.
2: Claro.
3: Y quién más estaba listo y también se lesionó, y Palacio desgarrado ahora nuevamente, que serán unas 3 semanas.
0: No, Palacio tiene otro problema, no está desgarrado.
2: No, sí, está desgarrado, sí, desgarrado, se desgarró finalmente. El otro que estaba listo, profesor, era Sebastián Sosa, pero también sufrió una descompensación, claro, se lesionó.
3: Entonces, no sé qué pasa con los cuerpos técnicos, ¿no es cierto?, en general, o cuerpos técnicos, cuerpos médicos, porque se desgarran fácilmente, estarán las cargas, no sé, no tengo idea, yo como no podemos ir a mirar como...
0: El tema es que sale lesionado por una cosa y después terminan desgarrados, no sé.
1: Sí, yo creo que por encima del cuerpo técnico está el cuerpo médico, es decir, evidentemente Villalpando, si se volvió a resentir, el tratamiento no fue el adecuado, lo mismo que Sosa Sánchez y algún otro más.
3: O estaba listo y las cargas que le dicen que claro, le dieron lo que
1: claro,
3: pasó.
1: Claro, por eso digo, yo paso, creo que es una mancomunión entre
3: cosas. Paso llegó, sí, y lo tiraron, ¿no es cierto?, a la cancha sintética, le hicieron triple y todo lo demás, y, sí, claro, y ahí se lesionó de nuevo.
1: Así es, absolutamente. Yo creo que tiene que haber una mancomunión entre el cuerpo técnico y el cuerpo médico, que es fundamental, no solo para tratar las lesiones que se produzcan, sino que justamente para que la recuperación sea lo antes posible y no apurar muchas veces alguna situación que después te provoca, debe de perderse 4 partidos, se terminan perdiendo 8.
0: Dos cositas, creo que lo comentamos en un momento acá también, cuando, porque no es primera vez que anunciamos que va a jugar tal jugador y después sigue lesionado, lo dijimos, y el martes lo ratificaba Claudio Díaz también en el programa, junto a Ricardo, que el caso Sosa Sánchez, si bien es cierto, está recuperado del otro tema, prolongado, pero en esa misma recuperación sufrió otro tipo ya de lesión muscular, que son típicas a lo mejor de la misma recuperación, las partes físicas. Parece que lo comentamos en algún momento acá. Y lo otro está el síndrome del centro delantero, Sosa Sánchez, Montiel, Palacio, le está quedando Londoño, pero yo creo que va a aparecer con Alfaro por ahí.
3: Oiga, no sé, yo creo que en el caso de Sosa Sánchez, la información que yo manejo es que estaba bien de su operación a la rodilla, tengo entendido, sí, que fue. Estaba ok. Y ahora está desgarrado el cuádriceps. Entonces,
1: vuelvo a repetir, el trabajo de recuperación no ha sido el adecuado.
3: Así o cargas que son mayores.
1: Pero, bueno, no ha sido el adecuado. Claro. Si no, no se puede. Porque si está bien de una cosa, no, después. Es cierto, el cuádriceps, y tú lo sabes mejor que yo, es el motor fundamental para que la rodilla funcione. Pero si lo sobrecargas, evidentemente vas a tener problemas.
3: Bueno, ese es un problema, digamos, que a lo mejor no hay mancomunión entre el cuerpo médico, el cuerpo técnico, el kinesiólogo, no sé, me da la sensación, porque no es primera vez que pasa. Y yo siempre saco el mismo caso, para la pandemia fue el 2021.
2: 2020.
3: el gato vale solo 10 meses para mejorarlo un desgarro al sóleo.
2: Sí, y ahí creo que comenzó lamentablemente el declive de este jugador.
0: Además, tampoco se entrega parte médico en algún momento.
2: No.
3: Sí, pero hay una cosa que a mí me llama la atención. El gato Gonzalo tuvo 10 meses, después el año siguiente jugó en Wander y se lesionó poco, jugó casi todo el torneo.
2: Claro, no de titular, pero creo
3: estaba
2: que tuvo,
3: apto, tuvo, o sea, mayor cantidad, claro. Entraba y todo lo demás. En cambio, Neto, ni a la banca. Po.
2: Sí, exacto. Y el caso de Everton, indudablemente que lo complica. Ya más adelante también vamos a escuchar a Riboneto la situación, sobre todo de no contar con, o sea, cuenta con uno, que es Londoño, pero hasta ahora la verdad es que ha mostrado poco y nada, lamentablemente, el colombiano.
0: La pregunta, no mía, sino que mucha gente: ¿qué tiene Londoño para poder suplir tanto a los que están ausentes, especialmente a Montiel, entre comillas, y a Palacio, que lo venía siendo titular? Está capacitado, el otro día el partido se perdió gol increíble, falta confianza, no está compenetrado todavía con sus compañeros, esa falta de confianza también y errar mucho a los propios compañeros le resta un poco, a lo mejor se la paso o no se la paso. ¿Qué pasa con Londoño para poder ser a lo mejor ahora la oportunidad de ser titular Jorge Siviero, Jorge Díaz?
1: Bueno, por lo que ha mostrado hasta el momento, es difícil que pueda asumir la condición de titular, ¿verdad? Es decir, yo creo que si la asume es porque el resto se ha lesionado o no está capacitado para hacerlo, ¿verdad? Es decir, ha demostrado poco. Tiene algunos movimientos interesantes, pero evidentemente la juventud, el hecho de venir a jugar por primera vez en su vida a otro país, le está pasando la cuenta. Entonces tiene que ser muy fuerte primero anímicamente y después demostrar esas condiciones, que lo trajeron acá como un juvenil que podía ser prácticamente algo importante para el equipo de Everton, y hasta el momento lamentablemente no lo ha sido.
3: ¿Sabes qué? A mí también, para variar, me sigue llamando a decir algunas cosas. Yo antes, cuando llegó Londoño, me llegó un video donde yo, cuando lo vi, dije: este lo va a romper en Chile, ¿no es cierto? Extraordinario, se lo pasaba acá, veloz, con, digamos, que remar, con un buen remate y todo lo demás. Y yo lo vi jugar, y las veces que ha entrado acá en Viña, se ve torpe con el balón, se ve, digamos, que cuando está ahí frente al arco choca con un compañero, o la tira para afuera, o le pega mal. Entonces el video que yo vi no se condice mucho con lo que lo he visto en el campo de juego. No sé qué, si lo vieron ese video.
1: No, a ver, uno tiene experiencia como técnico, cuando le presentaban a un jugador que uno no lo podía conocer mucho, le mandaban el video, pero seguramente no. El video siempre mostraba lo mejor de ese jugador, ¿verdad? Es decir, no iba a mostrar sus falencias, sino que ofrecía sus condiciones para poder llegar a la posibilidad de ser contratado. Y creo que por ahí pasó. Ahora, evidentemente, cuando a nivel de redes sociales se habla de un jugador que puede ser figura por su juventud y todo lo demás, lamentablemente en el campo de juego no lo ha podido demostrar, así que esperemos, hay que darle tiempo para que tenga uno una mejor visión de ello, pero uno, como dice Jorge Díaz siempre, analiza lo que ve.
2: El golazo que le vi yo fue uno que le hizo a Chile en el Sudamericano Sub-17, Santiago Londoño, la temporada pasada, pero aquí no estamos ni, hasta ahora no hemos estado ni cerca de ver eso. Lo más cerca fue un remate al poste que tuvo el partido anterior, que además tampoco la fortuna ha estado con él.
1: Sí, pero volvemos al tema de que no es lo mismo jugar al nivel de sub-17, sub-20, que jugar a nivel profesional. Entonces siempre hay que tener el cuidado necesario para no volverse loco por el currículum que viene de antemano, sin demostrar en la cancha lo que es capaz de hacer.
0: Además, acá, claro, por lo mismo, que no le llega mucho juego, se tira atrás, de repente volanteando, comete muchas infracciones también, no sabe mucho marcar, generalmente se gana las amarillas, jugando poco tiene varias amarillas, y eso también le perjudica, porque si él va a ir al área, tiene que estar ahí, a rebote, buscar, cazar algo, de repente con un compañero, acompañarla, jugar con un compañero, pero a veces lo vemos casi volanteando, en la mitad de la cancha, buscando pelota o marcando a un rival y cometiendo infracciones. Entonces, eso también un poco, yo creo que es la desesperación, yo creo que son las ansias, las ganas de hacer algo importante, lo llevan a eso. Pero en términos generales, no sé, pues si va a confiar en Londoño, ya lo va a hablar el técnico Riboneto dentro de poco, o va a preferir a alguien por fuera. Y el orden por fuera, a todas luces, es Julián Alfaro, sí, que otras veces lo mete por el medio igual.
1: No, que además no le queda mayor posibilidades, ¿verdad? Es decir, si tiene lesionado a gente tan importante como Palacios, Sosa Sánchez, el mismo Montiel, evidentemente le queda a Londoño, o poner, no sé, Alfaro de 9, que no es 9, o intentar llegar por las orillas para provocar algún problema por el medio. Pero ¿quién juega por el medio? Ese, ahí está el gran problema de Riboneto, seguramente.
3: Yo me acuerdo de Alfaro en la gran campaña de Magallanes con el, con, ¿cómo se llama?, el Nico Núñez. Era como puntero derecho, me da la impresión,
0: ¿no? Desbordaba, hacía este goles, era, sacaba centro.
3: Era él y el otro que está en Cobreloa, el otro, bueno,
0: Arangui.
2: No, claro, Tomás Arangui más atrás, y el izquierdo era Manuel Vicuña.
3: Claro.
2: Además de Jorman,
3: Manuel Vicuña era.
2: De Jorman Zapata, que era el otro que también aparecía.
0: Bueno, Ricardo, usted estuvo ahí con la conferencia de Walter Riboneto. ¿Qué es lo que dijo? ¿Se notaba preocupado o tranquilo? ¿Le gusta hablar mucho a Riboneto?
2: Sí, no, la conferencia duró casi media hora, diría yo, de Riboneto. Y vamos a escuchar la primera parte cuando le consultamos sobre cómo llegan a enfrentar al colista Deportes Concepción.
4: Yo creo que está todo muy parejo, más allá del respeto a cada club que nos toca enfrentar. Sabemos de la forma que nosotros podemos jugar este partido y la idea que tenemos para jugar este partido, de la magnitud que tiene este partido, porque nos da una posibilidad de que nosotros, sacando un buen resultado, nos metemos ya en los puestos que queremos estar. Así que nada, ya preparando el partido, hoy 4 días de entrenamiento importantes que tenemos, que lo pudimos hacer hoy en el estadio, con los que estén a disposición sin lesiones, afrontaremos este partido. Y más allá de los partidos que obviamente uno se le queda esa amargura, esa tristeza de haberlos perdido, principalmente los de la Copa de la Liga, yo creo que no fueron la forma. Creo que tuvimos las posibilidades para otro resultado, pero bueno, es lo que queda. Creo que estamos corrigiendo cosas importantes, haciendo cosas desde el juego que nosotros podemos seguir profundizando, seguir creciendo, y todavía quedan 4 partidos para llegar al corte de la primera rueda, que es importante para nosotros.
2: Bueno, ahí teníamos la primera reflexión, estimados contertulios, de lo que señalaba Walter Riboneto de lo que va a ser este rival, que Deportes Concepción, que claro, no ha perdido los 2 últimos partidos del torneo nacional, pero sí en Copa de la Liga me parece que como que retrocedió nuevamente, aparte que quedó eliminado ya tempranamente, pero con su gente me parece que va a ser un equipo que puede ser peligroso allá en el Esterroa, Carlos.
0: Es que a esta altura, Jorge Díaz, Jorge Luis Siviero, del campeonato, ya todos empiezan ya a ponerse, van en tierra derecha, ya empieza ya a terminar casi la primera rueda, y si no se apuran ahora, ¿cuándo?
1: No, lógico, lo de Deportes Concepción yo creo que está muy claro. El objetivo es mantener la categoría. Hicieron un equipo como para no estar pasando estas zozobras. Y lógicamente ya la Copa de la Liga ya la desecharon. Y seguramente sus baterías van a estar dispuestas para intentar salir de esa posición tan incómoda que tiene en el Campeonato Nacional. Por lo tanto va a ser un equipo complicado, porque tiene los jugadores necesarios para complicar a Everton. Y seguramente Everton va a tener dentro de sus filas la posibilidad de poder conseguir el resultado necesario.
3: Claro, yo creo que a esta altura que estamos del campeonato, ya vamos en la 13ª.
2: Décima segunda,
3: o sea, estarían quedando 8.
2: 4.
3: 4.
2: Hasta la fecha 15, claro.
3: Estaba sacándolo por 30.
2: Exacto.
3: Quedan 4. Entonces los equipos ya se conocen y ya empiezan a ver que jugar con O'Higgins, con Limache, con Católica allá en el Claro Arena, con Colo Colo Monumental o con la Unión Nacional. Hay menos posibilidades de sacar los puntos. Todos tienen las mismas posibilidades, pero hay equipos que uno dice con este sí, y yo creo que el Everton está dentro de ese grupo, como está Concepción, como está Palestino, como está, no sé,
2: Cobresal,
3: el mismo Huachipato, que andan bien, que andan mal. Entonces ya yo creo que el Everton es un equipo que lo ven como la posibilidad de ganar, de conseguir los 3 puntos. Bueno, y Everton está pensando lo mismo, o sea, estos son los colistas y todo lo demás. Entonces eso empieza a ser atractivo el campeonato. Pero vamos a ver, yo no sé. Everton, si bien es cierto, tiene razón el técnico para cómo jugar. Es verdad, ha mejorado, ¿no es cierto? Se ve mejorado, por ejemplo, un arquero solvente, 2 centrales que no eran, uno de los centrales que era Magallanes, que no era lo ideal. Pero se la ha ingeniado y ha dado confianza junto a Oyarzún, que se afirmó, ¿no es cierto? Con lo que sigue fallando a lo mejor es el lateral por la derecha, a pesar de que Vega no lo hizo mal en el último partido, Vidal. Pero ahí se supone Vidal, perdón, Vidal, y tendrá que entrar Opaso en algún momento, porque las veces que entró, yo creo que defensivamente, los pocos minutos que ha jugado, ha cumplido. Incluso por ahí se tiró un par de veces el ataque, y yo lo veo ya más o menos en la mitad de la cancha, el destape de Joaquín Moya, ¿no es cierto? Que ha sido,
1: sí, ha sido
3: una de las sensaciones del torneo. Entonces, lo otro, afirmó la lateral izquierda con Fernández también, se ha firmado bastante. O sea, ¿sí, dónde está fallando el Everton? En un portero abierto por la derecha o la izquierda, y el centro delantero.
1: Sí, claro.
0: Yo creo que Vidal, dentro de todos los que han jugado en el puesto lateral derecho, es el que hasta ahora ha respondido mejor. Claro, hay que esperar a Opaso, todavía no ha jugado completamente, se está recién metiéndose, pero Vidal por lo menos ha respondido en esa faceta.
1: Sí, yo creo que ha hecho, por lo menos ha cumplido con su labor. Ahora, evidentemente, si está Opaso bien, seguramente el titular va a ser Opaso, ¿verdad? Pero habrá que ver cuál es la decisión final de Riboneto para cumplir frente a Deportes Concepción. Un partido que yo creo que está abierto, que no hay favoritismo previo, salvo el favoritismo por ser local de Deportes Concepción, y que además la gente también influye muchísimo, y seguramente va a haber mucho público, y además tiene buenos jugadores dentro del campo de juego. No se han encontrado, no ha formado el equipo que seguramente estaban pensando, y por eso están en la posición que están, pero evidentemente es riesgoso el partido que tiene que enfrentar Everton el próximo fin de semana.
0: Sigamos escuchando al técnico Walter Riboneto en la conferencia de prensa en la jornada de hoy en Sausalito. Justamente se le preguntó si le complica el tema a los lesionados, especialmente en el centro del ataque. Escuchemos al técnico.
4: Yo no quiero ir más atrás, obviamente. Nos duele no poder completar con el tener el plantel a disposición. Y hoy, lo que decir, Ricardo, o sea, tenemos en una posición importante como el delantero centro, tres jugadores importantes afuera. Sosa, que todavía no lo pudimos ver en cancha. El Chorri, que lo tuvimos en algunos partidos, en otros no, por la desgracia de lo que fue la lesión del tobillo con O'Higgins. Ahora se volvió a resentir de una lesión. Montiel, la fatalidad con Palestino. Entonces, Dieter, ya casi dos meses afuera. No es poca cosa. Entonces, nadie se da cuenta de toda esa situación o profundizar esa situación. Obviamente que nos queremos a todos bien. Todos son importantes, como digo, pero son jugadores importantes para la estructura nuestra. Y más en la posición, y más que hoy los partidos tan seguidos o con la Copa de la Liga, después la Copa Chile, yo creo que nos vamos a necesitar a todos. Con esas competencias fuimos tratando de recuperar y jugar, y hoy no pasa solamente desde el juego, sino también la parte física, estar bien uno físicamente, sea de nutrición, sea, como le digo siempre, se sienten mejor ellos, y hoy no los tenemos. Pero bueno, afrontaremos el partido con lo mejor que tengamos para conseguir la victoria, que es lo que queremos.
0: Bueno, algo que ha sido constante en el periodo de Riboneto, que no ha contado con todo el plantel y siempre está con lo mismo, pero dice al comienzo: no hemos tenido esto, no hemos tenido este otro, pasa con esto, y nadie se da cuenta. Yo creo que todos se dan cuenta que Everton ha tenido lesionado. No, nosotros que comentamos y estamos pendientes del quehacer. El hincha sabe que tiene lesionado esto, este otro va al estadio y está enterado de aquello. De repente queda casado un poco con las frases el técnico Riboneto, ¿no? El domingo, cuando lo escuchábamos también, después del partido, también como que se contradice a sí mismo en lo que dice. De tanto hablar, creo yo. Pero no. Todo el mundo sabe los lesionados que tiene Everton, por qué no juega esto, por qué no juega este otro, por qué no aparece este otro. No es que no se sepa. Claro que cuesta cuando no se tiene todos los jugadores que quiere tener técnico a disposición y por una u otra razón no los tiene, es difícil.
3: No, y dijo una frase por ahí, ya nos quedan poco para terminar la primera rueda, muy importante para nosotros. Esto dijo.
2: Exacto, sí.
3: Muy importante, pero el hincha se da, y nosotros también como comentaristas de esto y del fútbol por tanto tiempo, nos damos cuenta, pues, cuando pone al Berrío de lateral por la derecha y lo saca del medio, cuando ha probado también a cuántos laterales por la izquierda, y no, que pone a Baeza, que no pone a Baeza, que no pone en el medio campo, que lo saca de lateral, que de repente el Alfaro ha abierto por la derecha, por el centro delantero. Entonces esas cosas la gente que va al fútbol se da cuenta. Así como él dice que no se dan cuenta, yo creo que nos damos más cuenta de lo que él cree.
0: Sigamos escuchando a Walter Riboneto, ahora por lo que comentábamos anteriormente. Si el centro delantero para este partido del fin de semana será el colombiano Londoño o va a buscar otra opción ofensiva que vaya por fuera. Escuchemos lo que dijo.
4: Posibilidades, estamos intentando buscar distintas opciones de nosotros sacar esa ventaja de esas debilidades de Deportes Concepción. Todavía no lo tengo definido, pero hay opciones también para otras posibilidades de nombres que puedan jugar en esa posición. Obviamente que hoy el delantero centro que tenemos es Santiago. Yo creo que todavía no está en ese nivel que uno quiere, que toda la expectativa de lo que hoy puede demostrar, y yo sé que tiene mucho más para ser un gran jugador. Seguramente la ansiedad, esa locura por querer demostrar, le está jugando en contra. No deja de ser un chico, 2008, como digo siempre. Pero bueno, veremos qué es lo mejor para este partido, para afrontar ese compromiso en el día domingo.
0: No sé, lo escucho como que ya descartó a Londoño. Está, le falta todavía, que esto, que la ansiedad, que este otro, que no sé, dijo, ahí veremos cómo armamos para la semana.
1: Para mí lo dijo claramente que no es la primera opción.
0: Claro.
1: Así que,
3: no, pero primero dijo también que tiene excelentes condiciones.
1: Sí,
3: para
1: bueno.
3: Estar en pero el medio de la... y después dice.
0: Pero después dice no.
3: Lo que desconcierta.
0: Claro, no está a la altura.
1: Exactamente, lo está analizando, tampoco puedo hablar mal de él porque es un jugador o integrante del plantel que él dirige. Pero por lo que dijo, a mi modo de ver, no va a ser Londoño el titular.
3: ¿Y si no el Londoño, quién?
0: Va con dos puntas, Ramos y Falfaro, como ha jugado otras veces, y con sí. Brian Martínez más atrás.
1: Sí, y bueno, a la tiene, Medina. O a la Medina, sí, yo creo que
3: va a jugar. ¿Vaya a dejar afuera al Chaco?
0: No, pues si va, iría.
3: El partido, el último en Rancagua.
0: No, pero es que eso fue. No, eso es por el tema ahora.
2: Eso es por el tema del sub-21, además que.
0: Sí,
2: que
0: entrar, sí
3: claro. Está casado con Ramos.
0: Claro.
3: Está casado por lo menos 65 minutos con Santos.
1: No, ahora no. Ahora el campeonato de nacional
2: son 1890, pero el tema de la Copa de la Liga son 360 y es prácticamente.
3: No. Pero el campeonato nacional sí tienen que jugar. Para cumplir tranquilamente con la norma,
2: promedio.
3: Jugar un promedio de minutos.
2: Sí, como 63 más o menos.
0: Porque no creo que arranque con Amaro León.
2: No.
0: Buen jugador, mostró de actitud el chico, pero no está para ser titular todavía.
1: Pero bueno, en el campeonato nacional tiene la posibilidad de que jugar sin juveniles y después sí. En algún de aquí a 18 fechas que faltan puede integrar alguno para cumplir con ese minutaje. Así que creo que en ese sentido no está demasiado casado con esa situación.
0: Sí, pero de repente nosotros somos muy críticos con Álvaro, con Álvaro Ramos, con el Emiliano Ramos. Claro, porque pensamos que puede dar más. Y de repente como que irregular y todo. Pero yo creo que no está, claro, con la urgencia de la edad juega. Pero no tanto por eso, porque es un jugador que poco a poco ha jugado, inicialmente la temporada pasada también, tiene más regularidad en cuanto a experiencia ya dentro del equipo. Y por algo también juega. Lo cierto es que a lo mejor no ha estado a la altura de lo que se espera de Emiliano Ramos, jugador con proyecciones, y eso también como que le juega en contra, pero yo creo que arranca con Ramos y ahí tendrá que buscar otra fórmula ofensiva. Yo creo que va a jugar un poquito contenido, va a jugar más a la contra, tal vez prescindiendo de Londoño, que lo va a tener en la banca, creo yo.
1: Sí, pero para jugar a la contra necesita jugadores veloces, y seguramente Alfaro, teniendo en cuenta es Alfaro con Ramos, ¿verdad? Sí. Es decir, jugar sin nueve. De siempre, porque no lo tiene.
0: Medina viendo de atrás.
1: Y claro, y Medina y el Chango para que se quede atrás. Es la única que le queda, por eso digo yo que va a ser. Pero con mira, dos punteros abiertos y nada más.
3: No se me ponga como el técnico de alta. Me está diciendo una cosa y usted dice: Alfaro con Ramos, dice usted.
1: Sí.
3: Después me dice:
1: digo yo.
3: Medina. Y después me dice el Chaco.
1: Sí.
0: Es que Martínez lo mete al medio. Si está volanteando últimamente el Chaco.
1: Va a jugar 4-4-2, así de simple, como viene la cosa.
3: Dígalo entonces.
1: Bueno, 4-4-2, la línea de 4, habitual.
3: No, tú no, él.
1: Ah, bueno. yo al menos, de acuerdo a las declaraciones, lo tengo claro. Seguramente al no tener 9, va a jugar con dos hombres en punta, por llamarlo así. Que seguramente, si va a jugar a la contra, necesita jugadores veloces. Y esos veloces son Ramos con. ¿Cómo es con?
2: Alfaro.
1: No tiene otro tampoco.
3: Es que sabe cuál es el problema, que yo creo que Alfaro, perdón, Emiliano, entró bien después de que estuvo en la banca, estuvo lesionado, sí. Entró bastante bien, hizo un par de partidos bastante correctos, con velocidad, con desborde, con buenos centros, que dijimos, al fin aprendió. Pero después vino el retroceso y volvió al Ramos de cuando apareció. O sea, no, todo lo que había avanzado lo retrocedió porque la velocidad, llega al centro, tira centros malos, centros pasados, se le acaba la cancha. Entonces ahí donde yo voy a decir lo mismo que dije en el comentario que hice de Wander el domingo, el primer tiempo. Le dicen profesores y el profesor enseña, bro. Y yo a Ramos lo veo estancado. Entonces, ¿dónde está la mano del profesor? Yo no la veo.
0: ¿Qué más para redondear lo de Everton, Ricardo, la jornada de hoy con el técnico Reboneto?
2: No, básicamente ya esperar el entrenamiento el día de mañana, que se espera que ya ahí más o menos pueda definir claramente más un once, y ya el sábado emprender el viaje rumbo a la región del Biobío para esperar este partido donde arbitra el señor Piero Massa.
0: Oye, pero nadie se filtró a mirar el entrenamiento, aunque sea un ratito ahí.
2: No, porque ya había terminado.
0: Había terminado ya.
2: Ya había terminado. Sí, de hecho, incluso cuando llegamos nosotros poco antes del mediodía, ya había algunos jugadores que ya estaban saliendo ya.
0: Es que ya sabe ya, pues cuando los jueves citan a la conferencia en Sausalito, porque traen ahí temprano, llegan una horita antes por ahí camuflado, entrar por la otra galería de ahí de Laguna, por ahí se mira.
3: Oiga, no doy ideas, pues.
0: Pero si uno lo hace así, pues va a revoltear ahí alguna curiosidad al respecto. Vamos a la pausa con nuestros auspiciadores acá en el Vilabores, en 2 Norte con 5 Poniente, y ya volvemos.
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0: Volvemos al segundo bloque acá desde el Mil Amores, acá en Viña del Mar, junto a Golazo en UCB Radio. Vamos al bloque Santiago Wander, porque mañana, viernes, se debería conocer la sede definitiva para la final intercontinental sub-20 entre Santiago Wander y Real Madrid. Ayer estuvo por acá el presidente de la NFP, el señor Pablo Milat. Todos pensaban que venía a dar la buena noticia, que venía con esa información. ¿A qué vino el señor Milat? Me pregunta la gente a mí, pero ustedes que reportearon.
1: La noticia nunca se iba a dar a conocer en esta ceremonia, sino que fue por el tema de la distinción por parte de la NFP y la Federación de Fútbol de Chile a los campeones del sub-20. Se le entregó una réplica a cada jugador de la Copa Libertadores, también una réplica más grande para don Reinaldo Sánchez, que recibieron, por supuesto, el resto del directorio, porque don Reinaldo no estaba ayer por temas de salud, y también otra réplica del mismo tamaño, un poco más grande, para Andrés Sánchez, presidente de la Comisión de Fútbol de Santiago Wanderers de Valparaíso. Pero
0: ¿esos son para el club o son para ellos?
1: ¿Ah? Para los dirigentes, claro. Para cada uno.
0: Sí, porque Wander tiene la oficial.
1: Claro, la oficial tienen que devolverla, obviamente. Así es que queda acá una réplica. Pero eso fue básicamente. De hecho, ayer ya habíamos
0: esperado. Oiga, también. Dicho sea de paso, una empresa chilena la que le hace a la Conmebol, sí, muchos años le hace los trofeos. Sí.
1: Y de hecho tuvieron que arreglar la Copa Libertadores porque se le había caído justamente el jugador ahí que va en la parte alta. Lo que decía es que, bueno, ayer después tuvimos la posibilidad de conversar con el presidente del fútbol chileno, Pablo Milad, y que se espera que aquí a mañana se dé a conocer la sede. Todo indica que lo más probable se juegue en Madrid, y me parece que sería el estadio Alfredo Estéfano. No creo que sea en el estadio Santiago Bernabéu que se vaya a jugar este compromiso. Claro, han habido algunas opiniones encontradas. Por ahí también me señalaban algunos hinchas que lo mejor para el desarrollo de los jugadores es jugar también en Europa contra Real Madrid. También es otra de las teorías también que se da. Pero hay otros hinchas que tampoco les parecería bien que Real Madrid no jugara acá. Se presentaron, de hecho, dos propuestas de acá de estadio. El Elías Figueroa, obviamente, y el Estadio Nacional. Pero ha tomado mucha fuerza de que efectivamente este encuentro se juegue en España.
0: Pero eso tiene un reglamento, Jorge Siviero, Jorge Díaz, que ahora se vino a saber un poco más claro cómo es el sistema, porque lo organiza la UEFA y lo organiza la Conmebol.
2: Sí, creo que acá en este sentido ni siquiera la NFP tiene nada que ver, ¿verdad? Y menos Wander, por lo tanto, sí. Esto se maneja a través de la Conmebol, por un lado, que representa a Sudamérica, y por el otro lado la UEFA, que representa a Europa. Ahora, hay que tener en cuenta de que ya se jugaron 4 finales en territorio sudamericano, entonces es probable que lógicamente los europeos también quieren llevar un año a jugarse allá, y con la fuerza que tiene y con todo lo que significa Real Madrid, que es uno de los equipos más grandes del mundo sin duda alguna, seguramente lo más probable es que se juegue en España, lamentablemente, pero hay que reconocerlo.
1: Pero claro, porque se supone que la idea era dos Sudamérica, dos Europa, y así sucesivamente.
2: Sí, pero por eso ya se saltaron los dos de Europa, claro, es decir, han habido cuatro en Sudamérica. Por lo tanto, la veo difícil para que Wander pueda jugar acá. Ojalá sea así y que sea en Valparaíso, pero eso no depende ni de Wander ni de la NFP.
0: Oiga, no por ser cizañero, que después nos dicen, claro, ustedes preguntan y después extractan la frase que ustedes quieren, que la gente se queda con eso. Pero, claro, tú me decías que don Reinaldo Sánchez no estuvo ayer presente. No, pero en su momento, cuando se dijo que no iban a jugar acá, Valparaíso dijo, no, yo me retiro, no sé si era el FP o renuncio, si es que no se juega acá, sí o sí. ¿Qué dirá ahora? ¿Nos ha escuchado hablar ahora? No sé, ¿pudiste conversar con los hijos que están en
1: la dirigencia de Wander? Lucho Sánchez también, de que es parte de lo apasionado que es don Reinaldo. Todos sabemos, todos lo conocemos como es. Pero indudablemente que, por supuesto, que está el deseo de poder recibir el partido acá. Sería lo ideal, acá en Playa Ancha. Pero todo depende, reiteramos, de lo que determinen las autoridades de UEFA y Conmebol, que mañana deberían dar a conocer esta decisión final, y el partido se estaría jugando entre los meses de septiembre y octubre.
3: Yo creo que cuando hizo sus declaraciones de don Reinaldo Sánchez, estaba en desconocimiento de que eran dos acá y dos allá, y que porque fueran grandes de Europa, de Sudamérica también, los que se llaman Flamengo dos veces, Peñarol.
0: ¿Te dice que tienen más peso que Wander?
3: Obvio. Wow.
0: Boca, Flamengo, Peñarol.
3: Oye, pero ¿para qué estamos con la escena así? Sí, digamos, muy bien lo hablo de Wander, se agradece, jugaron bien, salieron campeones. Pero Wanderers, y más encima está en la B ahora. Entonces, yo te digo, Wander Boca, ¿dónde van a ir a jugar?
4: En la Bombonera.
3: En la Bombonera, sí. Cuando fue Peñarol, ¿a dónde iban a ir a jugar?
0: Centenario.
3: Al Centenario, sí.
0: O al Estadio Peñarol.
3: Sí, esto es así.
4: Y otra cosa, que el año pasado la final fue...
1: Ahí sí. La final del año pasado fue entre Flamengo y Olympiacos, que no tiene un gran peso tampoco en Europa, a diferencia de lo que es Real Madrid.
2: No, sí. Eso digo yo, la importancia de Real Madrid es superior, ¿verdad?, en todo sentido, ¿verdad? Ahora, yo creo que las declaraciones de Reinaldo fueron equivocadas, porque él, pienso yo, es una opinión muy personal, estaba pensando de que la NFP tenía algo que ver en el asunto. Entonces, como que dice, yo de esta manera presiono para que la NFP me dé la razón a mí, pero la NFP en este sentido no tiene nada que ver, es la Conmebol por un lado y la UEFA por el otro. Entonces yo creo que las declaraciones, por encima de su apasionamiento, están equivocadas.
1: Aparte que a mi lado hay otra cosa, que tiene bien poco peso en Conmebol, en realidad.
4: Tercer
1: vicepresidente, sí.
0: Y lo otro está dado también en que acá no hay una recompensa monetaria por jugar la final, y si la gana tampoco, porque es un campeonato de otra categoría, que incentivan el fútbol joven, que incentivan al trabajo, lo formativo. Esta es la finalidad. No ganaron plata tampoco cuando ganó la Copa Libertadores.
1: No.
0: Ahora sí, le pagarán la estadía, el viaje, todo lo que se juega en España. Eso está considerado.
2: Todos los gastos, sí. Claro. Todos los gastos, evidentemente, le va a salir cero peso trasladarse a donde se juegue el partido a Wander. De la misma manera para Real Madrid, si tiene que venir para acá. Por lo tanto, aquí no tiene nada que ver ni la NFP y menos Wander.
3: Bueno, la información que yo manejo, por favor, dígame si estoy equivocado, paga la UEFA. No paga Real Madrid.
1: En el caso que se juegue en Europa.
0: Y
3: si va Wander a Europa, paga la Conmebol.
0: Claro.
3: Todo.
0: Sí. Es lo mismo que el Festival de Viña. Uno que está dentro más o menos sabe. La gente dice, claro, se gasta la plata, los municipios, el municipio, en traer esos cantantes, en traer a otros. Lo contrata la productora. La productora, la que hace el festival. Ellos hacen los contratos. No tiene injerencia, porque ese contrato que hace la organización, en este caso con las municipalidades, en el festival, ya hace que rato ya se pagó eso. Entonces, el resto de esos temas, y acá también, la UEFA en este caso es la que organiza, y ella hace los contratos y trae los equipos, y ellos organizan como corresponde. Es como el mundial, parecido a eso, o finales internacionales. Bueno, ¿qué más se habló aparte en Wander? Porque yo creo que hay preocupación por los incidentes de fuera del estadio Lía Figueroa, que fueron mostrados a través de la televisión, y que eso, el otro día lo comentábamos también, seguramente ha incidido en que no tenga público de Wander frente a Curicó y en otros partidos también a futuro, Ricardo.
1: Sí, y además también hubo otros hechos dentro, en partidos anteriores, y que también estuvo a punto de producirse en este partido. Es que van un grupo de muchachos entre 13 y 15 años a buscar lienzos del rival y para llevárselos, cosa que no sucedió en el partido del otro día, pero sí, lamentablemente, hubo un incidente afuera, y que, ojo, incluso fueron atacados hasta hinchas de Wanderers, pero propiciados por estos muchachines de menores de edad, que parece que no saben que los hinchas de Wanderers también son hay gente pacífica, civilizada, que llevan la camiseta de color verde. Bueno, sobre este tema le consultamos al gerente, porque hubo también un reclamo de la gente de Cobreloa, emitió un comunicado de prensa al respecto, y vamos a escuchar de inmediato la voz del gerente del cuadro de Santiago Wanderers, Luis Sánchez Cruz, sobre si hay preocupación por estos hechos que se gestaron una vez terminado el partido en el exterior del estadio.

0: Para no tener este tipo de situaciones, se le mandó un mail a la directiva de Cobreloa lamentando esta situación y si necesitaban que nosotros fuéramos parte de alguna situación legal, nosotros no tenemos ningún problema en hacerlo. Pero dentro del estadio no ocurrió nada. La gente de Cobreloa y sus dirigentes estaban muy contentos porque nosotros, por protocolo, siempre lo hemos recibido muy bien a todos los equipos. Y en ese sentido, nosotros estamos tranquilos. Fuera del estadio es difícil. Es parte de la sociedad, de esta situación de ver de repente a los adversarios como enemigos, siendo que es un partido de fútbol, algo deportivo, y tendrían que primar otro tipo de valores y no eso.
1: Bueno, ahí lo decía claramente el gerente Santiago Juan de Luis Sánchez, esta situación puntual de estos incidentes que son lamentables porque enlodan a la institución, y lo más lamentable es que agreden a la misma gente que va por año al estadio. No se fijan estos muchachos que van a hacer solamente este tipo de delincuencia, disfrazados con camiseta, más allá de que vayan a quitar un lienzo, una bandera a la barra rival, que también es censurable, atacan a la misma gente. Vimos a través de las redes sociales una persona mayor ya reclamando que le dieron un palo en la cabeza, tampoco lo asistió de muy buena forma Carabinero, a decir de la persona ahí en un video en redes sociales que dijo. Entonces, es preocupante esta situación de los incidentes. Y lamentablemente rebotan después en la gente que habitualmente quiere ir a ver fútbol, que va bien y no puede hacerlo porque están castigados.
2: Desgraciadamente las barras son trofeos de guerra, el robarle una bandera a la barra rival.
1: Como trofeo de guerra,
2: como
1: no sé.
2: Como trofeo de guerra. Claro. Bueno, desgraciadamente no usaba esa palabra, pero no encuentro que otra palabra. Es un trofeo en el fondo de ellos de robarse una de Cobreloa o del equipo que sea local acá. Por lo tanto, eso se da no solamente en la barra guante, no lo quiero justificar, pero todas las barras van a hacer lo mismo, le roban al rival, le roban la bandera.
1: Es una mala copia.
2: Mala, muy mala.
1: Y en lo futbolístico, dudas para suplir las ausencias de Axel Herrera y de Martín Villarroel. Yo creo que Herrera puede ser Cáceres, que el otro día ya jugó los últimos minutos con el lateral derecho.
3: Sí, pero también ha probado al chico Silva y todo indica que sería él el que estaría comenzando, según lo que he podido reportear. El caso de Silva sería lo más probable, el lateral derecho, en desmedro de Amaro Silva, en desmedro. Bueno, y el otro cambio sería el probable ingreso del otro Silva, de Joaquín Silva, en reemplazo de Martín Villarroel, perdón, y el resto del equipo sería lo más probable el mismo que derrotó el otro día el elenco de Cobreloa, es decir, saldrían solamente los suspendidos y entrarían probablemente, reitero, los del mismo apellido, Silva.
1: O sea, otra vez se va a quedar sin mucha marca al medio.
4: No, evidentemente.
1: Silva es más de salida.
4: Sí, pero es el único que tiene, es decir, no tiene otro, claro. No estar Villarroel, el más parecido a todo, aunque es de mucha ida y vuelta, muy desordenado, como lo hemos dicho, es el que te puede aportar, si lo para bien, un poquitito más de quite. Pero si no, Parra prácticamente está desaparecido en acción, ha bajado muchísimo su rendimiento. Es decir, va a jugar con el mismo equipo, salvo las ausencias de por obligación que tiene que sustituirlo por acumulación de tarjeta amarilla, tanto de Axel Herrera como de Villarroel. Así que seguramente Silva va a ser el candidato a sustituir a Villarroel, y por el sector derecho, a mi modo de ver, está la duda entre Cáceres, que el otro día lo puso justamente para ver algo de algunos minutos que se acostumbrara, pero lo más probable es que juegue el otro chico Silva, que es de la sub-20, que jugó ahí y que maneja el puesto.
2: Yo me la juego por otro. ¿Por qué? Por Cáceres en el mediocampo, porque en Arica jugaba de mediocampista. Era central y jugaba mediocampista.
1: De contención.
2: Mediocampista en contención.
4: Sí, puede ser.
2: Y Silva en su puesto natural, que el que hizo en la
4: sub-20. Sí, puede ser también. Eso es una muy buena idea, pero lamentablemente eso lo decide Paladino. Bueno, lo voy a llamar y le voy a decir: Jorge Díaz te dice que te mandaron un recado. Dale.
3: Sí, eso en cuanto a Wanderers, que viaja mañana rumbo a la ciudad de Curicó, recordemos, lamentablemente sin hinchas visitantes para lo que va a ser este partido, una vez más para la gente de
4: Wanderers. Creo que con la performance que se mandaron el otro día frente a la hinchada de Cobreloa, lo más probable es que ni siquiera durante todo el año permitan los socios de, o decir, mejor dicho, la hinchada de Wanderers jugar como
3: visitante,
4: seguramente. Creo que eso habla, como dijo Carlos, habla muy mal para un equipo que necesita el apoyo en todo sentido y que además normalmente así lo tiene, pero dadas las condiciones que ha establecido esos pocos inadaptados, es evidente.

0: que perjudican a todos.
1: Y de hecho, ¿sí? Es verdad, nos queda una nota. De hecho, para el primer partido, para el tercer partido, mejor dicho, Copa Chile, en este caso para Wanderers, para el partido de visita con la U, no va a poder contar tampoco con hinchada de Wanderers porque están castigados. O sea, es que se va, ahí hay que sumar otro partido más.
2: Como pecas pacas, dicen algunos. San Felipe, no San Felipe, Sergio Felipe. O sea, si usted, Jorge Díaz, dije San Felipe.
1: Vamos a hablar algo de San Felipe después de la pausa.
2: Sí, don Sergio Felipe, defensa de Wander, habla justamente sobre la solidez defensiva, especialmente en el último partido frente a Cobrero. Escuchemos.
3: Sí, la verdad que muy contento. Tienen gente de peso arriba, Botti, Saurralde. Son rápidos, son fuertes, hacen goles casi todos los partidos. Entonces, nada, contento por el equipo, creo que lo hizo muy bien, como decís vos, tuvimos una gran solidez defensiva y arriba fuimos eficaces, que era lo que nos venía faltando, y nada, contento por eso.
4: Igual es la importancia de ganarle tal vez a un Real como Cobreloa, nuevamente le hacen 5 goles como fue el año pasado en Quillota, y también porque se meten de cara a la lucha por el gran objetivo que es el ascenso, cuando tal vez estaban dejando unos puntos que quedaban insatisfechos acá en Playancha.
3: Sí, la verdad que nada, es un torneo así, todos le ganan a todo, nada, vamos a tener que corregir, seguir corrigiendo igual, porque siempre hay cosas que mejorar y nada, empezar a cerrar los partidos como lo hicimos hoy ganando, yendo a buscar otro gol más.
2: Ahí está la palabra de Sergio Felipe. Vamos a la pausa, la última de nuestro programa, y ya volvemos a hablar algunas cositas de San Felipe y otras cosas más. Nos vamos y volvemos.
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2: Y los últimos minutos son para hablar de... Bueno, ayer Coquimbo le ganó a Colo-Colo por la cuenta mínima, por la cuarta fecha de la Copa de la Liga, y quedó la primera opción de avanzar a semifinales. Pero San Felipe tiene novedades también para, no sé si para bien o para mal, de Jorge Díaz. ¿Cambio técnico o llega un técnico nuevo?
1: Sí, o sea, sería el que está corriendo con ventaja en este momento. Recordemos que este fin de semana otra vez va a dirigir Esteban Carvajal como técnico principal junto a su ayudante Richard González. Está sonando para llegar a la banca técnica el argentino Ricardo Pancaldo, de 56 años, cuyo antecedente... más cercano es que dirigió a Chaco Forever en el último reducido de la B Nacional y lo salvó del descenso en la temporada anterior. Estuvo hasta marzo presente dirigiendo este equipo.
2: ¿Le suena a Jorge Sevilla? ¿Le suena a Jorge Díaz ese nombre o no?
0: No, para nada. Sinceramente, para mí es un desconocido absoluto.
7: Oiga, pero San Felipe yo lo vi, obviamente...
2: ¿Le tiene fe o no, Jorge Díaz? ¿Le tiene fe o no al técnico?
7: No sé, porque no lo conozco.
2: Ah, ya, ya.
7: Ahora... Yo vi a San Felipe, tuvo una leve de mejoría en relación a cómo jugaba con Landero, o los jugadores le pusieron más empeño, vaya uno a saber, porque aquí hay una cuestión, digamos, de dos bandos.
2: Motivación también.
7: Los que dicen que le hicieron la cama y los que no creen en esa, como mi amigo.
2: Oiga, pero en toda pega, cuando llega un jefe nuevo, uno se esfuerza más. Es como que cambia.
0: Toda escoba nueva barre bien.
7: Es que ¿sabe por qué? Porque todos los cortados ven posibilidades de jugar y todo, se muestran. Pero San Felipe iba ganando 1-0. Claro que estaba manteniendo el empate el arquero Espinosa, te llaman segundo.
1: Andrés Fernández, Fernández. San Felipe.
7: Pero después perdió con un penal ya. Nah, penal, no hay vara, así que eso fue así. Y perdió 2-1 con Copiapó, que no fue un mal resultado. Claro que fue la única, hicieron el gol y de ahí el Manteca con Esteban. Atravesaron el búho ahí en el arco y a defender llamaron hasta que vino el empate a 1 y después el penal discutible, como dice Ricardo.
2: Tiene poquito San Felipe en todo caso. Vamos a ver cómo este técnico lo saca adelante.
1: Sí. Oiga, lo último antes de despedirnos, ahí lo tocabas al pasar, Coquimbo Unido 1 colocó los 0. Con esto Coquimbo quedó con la primera opción de avanzar en el grupo, pero sabe que la NFP cometió, para variar, un error tremendo. Resulta que, claro, programan todos los partidos de los otros grupos a la misma hora, menos este de grupo, Coquimbo, que va tiene que ir a Concepción a jugar contra Deportes Concepción, juega en el viernes. Y Huachipato recibe a Colo-Colo el día domingo a las 3 de la tarde, esto en junio, el día 7 y 9 de junio respectivamente, 5 y 7 de junio. ¿Qué pasó? ¿Por qué no pueden jugar en simultáneo? Porque están en la misma región y la autoridad no da la autorización para que jueguen a la misma hora, tanto Concepción con Coquimbo y Huachipato con Colo-Colo. Un error tremendo de la NFP en cuanto a la programación que hicieron, el fixture de comienzo, de que programaron los dos partidos de definición en la región del Biobío.
0: No me llama para nada la atención. Yo creo que es un error más de los tantos que han tenido. Además, si Coquimbo le gana a Concepción, ya clasifica, así que el partido de Huachipato y Colo-Colo sería prácticamente un amistoso. No sirve de nada.
7: Yo voy a hacer nada mal pensado. La NFL daba por seguro que clasificaba con los
1: Pero claro, sí. Eso era evidente.
2: Yo creo que diferente horario.
1: No se dieron cuenta hasta el día de ayer cuando ganó Coquimbo.
2: Sí, pues. Oye, algo que se me pasó delante, que me lo comentaban hoy día, no sé cómo en la mano actual de las autoridades, se lo preguntamos a Luis Sánchez en un momento, dijo, sí, estamos bien, en este momento estamos bien, pero ese partido, si se ha jugado o si se juega eventualmente acá Wander con Real Madrid en Playa Ancha, no le quepa duda que a lo mejor habrían limitado también el aforo por el tema de seguridad, y sobre todo considerando lo que ha pasado el último tiempo con la hinchada de Wander, y eso indudablemente que afectaría todo. Nos vamos, don Jorge Siviero, nos reencontramos ya.
0: Un placer de todo, así que un buen fin de semana. Si Dios quiere, el sábado estaremos una vez más en contacto con ustedes.
2: Con la dupla, don Jorge Díaz. ¿Qué tal, Jorge?
0: Así es, con mi tocayo.
7: Sí, pues estamos ahí para comentar a Wanderers con Curicó, Curicó. Provincial Curicó Unido.
2: Sí, Curicú. Don Ricardo, también por las buenas noches para usted.
8: Así es, buenas noches nosotros. Buenas noches, ahí sí, nosotros seguimos mañana a las 20 horas con la edición de Golazo.
2: Agradecemos a don Renato Sagreo, los mandos técnicos, que llegue bien a su casita. Buenas noches, hasta mañana.
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10: Son las 9 de la noche. 2 minutos.
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19: 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La temática de las guerras ha estado presente en muchas canciones a lo largo del tiempo. Una guerra es, por cierto, algo dramático, algo triste, indignante también, es una tragedia. Vemos dolor, vemos angustia, desesperanza por un lado, y vemos soberbia, arrogancia y desmedida ambición de poder por otro lado. Los músicos, los artistas, son personas que tienen una especial sensibilidad. Entonces, a través de la música se produce un interesante puente de comunicación para manifestar, para alzar la voz, para ser escuchados. En el año 1969, Creedence Clearwater Revival aparece con el tema Fortunate Son, una canción compuesta por su líder, John Fogerty. Inspirada esta canción en una situación bastante precisa, bastante particular. David Eisenhower, nieto del expresidente estadounidense Dwight David Eisenhower, se casa con Julie Nixon, hija del presidente Richard Nixon. Esto ocurrió en el año 1968. Y esta unión no le gustó para nada a la sociedad norteamericana. Fue vista como una unión de hijos afortunados, en una época en que muchos jóvenes eran enviados a la guerra de Vietnam. Esta canción cuenta los pensamientos de un hombre que está siendo reclutado para la guerra de Vietnam y que no es hijo de un senador, no es hijo de un millonario, no es hijo de un militar de grado. Es un joven común y corriente, es un ciudadano común y por lo tanto no es un hijo afortunado y debe, como muchos, partir al frente de batalla. Con Creedence y Fortunate Son comienza Días Felices en UCB Radio.

Happy Christmas es una canción de John Lennon del año 1971 y es ante todo un himno contra la guerra de Vietnam. John Lennon y Yoko Ono se comprometieron muy intensamente en esta campaña antibélica. Happy Christmas es una canción que se lanzó justamente en época de Navidad y por lo mismo adquirió este carácter navideño. Y es ciertamente esta canción un mensaje de paz. De ahí su frase final que dice: "War is over if you want it". La guerra se acaba si tú quieres.

La banda irlandesa The Cranberries lanza en el año 1994 la canción Zombie, canción escrita por Dolores O'Riordan, y se convirtió en quizás el mayor éxito de esta banda. La canción es un lamento doloroso inspirado en la muerte de dos niños producto de la guerra, niños que murieron por el estallido de una bomba del grupo armado Ejército Republicano Irlandés, el IRA. Bueno, esto ocurrió un 20 de marzo de 1993. Esto fue en Warrington, en Inglaterra. Escuchemos esta canción, notable canción de Cranberries. Es el tema Zombie.

Spandau Ballet lanza en el año 1986 el tema Through the Barricades. La historia cuenta que esta canción está inspirada en la muerte a manos de la policía de Belfast, capital de Irlanda del Norte, del joven católico Thomas Reilly, que era amigo personal de los miembros de Spandau Ballet. Esta canción describe la difícil relación sentimental entre un católico y una protestante, esto en pleno conflicto de Irlanda del Norte. Through the Barricades, a través de las barricadas, Spandau Ballet.

Sunday Bloody Sunday es un tema que la banda U2 lanza en el año 1983. Es una canción calificada como canción protesta, aunque Bono dice que es una canción antiviolencia, inspirada en el llamado Domingo Sangriento del año 1972. Esto en el marco del conflicto de Irlanda del Norte, un 30 de enero de 1972. Se trató de una manifestación masiva que terminó en enfrentamiento entre civiles apartados del movimiento y el ejército. Y esto trajo como lamentable consecuencia muchos heridos y 14 muertos, muchos de ellos muy jóvenes. Esto ocurrió en el año 1972 en una convulsionada Irlanda del Norte. Y es la temática de esta canción, Sunday, Bloody Sunday.

0: 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No se desprenda de la sintonía, ya regresamos con más canciones, con más Días Felices en UCB Radio.
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4: Son las 9 de la noche, 31 minutos.
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0: De regreso en Días Felices en UCB Radio. Estamos de 8 a 9 de la mañana y con repetición nocturna de nochecita a las 21 horas cada día. 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La canción de Bob Dylan, Blowing in the Wind, representa la voz de quienes por allá por los años 60 no entendían qué estaba pasando. Era 1963, se vivía la traumática guerra del Vietnam. Esta canción se refería a la paz, a la guerra, a la libertad. Y en su letra, el protagonista dice, en resumen, que cuánto tiempo, cuántas cosas tienen que pasar para que podamos ser libres, felices y vivir en paz. La respuesta está soplando en el viento, dice, metafóricamente, Bob Dylan.

A propósito de la música, de las composiciones, de las creaciones de Bob Dylan, hay una canción compuesta por él llamada Masters of War, Señores de la Guerra, y es una canción creada en el año 1963, pero absolutamente aplicable a la realidad de hoy. Bob Dylan siempre se ha manifestado a través de su música, de sus letras, que adquieren especial relevancia. Ha sido su forma de protestar y siempre lo ha hecho de manera directa, pero creo que en esta canción lo hace de manera más clara aún, más enfático, desafiante también. Él se dirige a los señores de la guerra, a los maestros de la guerra, a las mentes perversas que con poder son capaces de declarar guerras, con todas las consecuencias que una guerra trae, con tanta muerte innecesaria, con tanta destrucción, y todo por la ambición del poder, sin importar, sin dimensionar, sin valorar la vida. Esta canción, en una fracción de su letra, dice: tú que construyes las armas grandes, tú que construyes los aviones de la muerte, tú que construyes todas las bombas, tú que te escondes detrás de las paredes, tú que te escondes detrás de los escritorios, solo quiero que sepas, puedo ver a través de tus máscaras. Esta canción de Bob Dylan hoy es ícono en las protestas contra las atrocidades de las guerras y sus dolorosas consecuencias. La banda Pearl Jam hizo una muy buena versión de esta canción de Bob Dylan, Master of War.

John Lennon en 1971 lanza el disco Power to the People junto a su Plastic Ono Band, una canción que fue rápidamente un éxito. Y el mensaje de esta canción, Power to the People, fue muy bien recepcionado. Contó con un coro de más de 40 voces, lo que le dio claramente una mayor fuerza. Era el deseo de manifestarse, un llamado a escuchar la expresión de la gente.

A propósito del poder, tener poder es tener la capacidad, las atribuciones para que las cosas ocurran. En la política, la idea de poder está asociada a las autoridades que nosotros mismos elegimos. Entonces, ¿qué pasa cuando el poder queda en manos de quien puede no tener el equilibrio necesario? Cuando las ansias de poder nublan la mente, cuando la sensibilidad se extravía, el poder en manos de una mente desquiciada es altamente peligroso. En el año 1984, el dúo británico Tears for Fears, uno de los grupos más importantes de la música rock de los años 80, graba su tema Everybody Wants to Rule the World. Les decía yo que es un tema que fue grabado en 1984, una canción que critica una imponente naturaleza del ser humano, el deseo del poder, algo que hoy lamentablemente podemos observar. Everybody Wants to Rule the World. Todos quieren dominar o gobernar el mundo.

Freddie Mercury y Brian May, ilustres integrantes de Queen, juntos componen en el año 1984 el tema llamado Is This the World We Created? ¿Este es el mundo que hemos creado? Es un título a modo de pregunta. En su letra habla en cierta forma de cómo hemos arruinado el mundo. Existe el hambre, el sufrimiento, la desesperanza. Un mundo que hemos devastado hasta los huesos.

La banda alemana Scorpions graba en el año 1990 el tema Wind of Change, gran tema que se convierte en un ícono de las revoluciones políticas sociales que vivía el mundo por aquel entonces. Los niños del mañana sueñan con el viento de cambio, dice un extracto de su letra.

0: nos atrapó el tiempo. 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Cuídense mucho, abracen la música. Lo mejor está por venir. Chau.
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3: Son las 10 de la noche, un minuto.
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3: Son las 10 de la noche, 32 minutos.
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1: Son las 11 de la noche.
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1: Quiero pedir una canción. Se llama Can You Feel the Love Tonight, de Elton John.

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3: Son las 11 de la noche. 29 minutos.
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5: Son las 11 de la noche, 59 minutos.
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0: sería genial un tema de Phil Collins en mi corazón, ese del tema de la película Tarzán de Disney.
1: Me relaja mucho escucharlos y me gusta mucho la música que tocan, así que quiero pedir la canción Like a Fool de Robin Gibb.

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1: ¿Tienen Love Is My Decision de Christopher?
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2: Quería escuchar el tema de Bonian, Somewhere in the World.
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1: Pedir un tema, no sé qué caso está bien pronunciado. Can't Help Feeling I Love, de Elvis Presley. What?

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1: Quisiera pedir el tema de Simply Red, You Make Me Feel Brand New.
2: Ustedes escuchan I Remember You de Skid Rose.
3: Quisiera pedir la canción de Stone Temple Pilot Plush. Ojalá se pueda, porfa.

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2: Son las 5 de la madrugada, 30 minutos.
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1: Son las 5 de la madrugada, 31 minutos.
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1: Son las 6 de la mañana.
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4: Son las 7 de la mañana, 2 minutos.
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1: La Policía de Investigaciones detiene a dos personas por microtráfico de drogas en San Felipe. Durante esta jornada en La Calera se continúa investigando el asesinato de una persona que fue víctima de un ataque con armas de fuego. La Contraloría General de la República detecta a 12 médicos sin especialidad validada en área de anestesiología del Hospital Carlos Van Buren. Halla cuerpo en plena vía pública en La Cruz, sujeto tenía antecedentes por homicidio. Gobierno cancela contrato con empresa distribuidora de agua en Marga Marga por incumplimientos. Y reportan nuevo episodio de intoxicación en Puchuncaví tras atención de niños que estaban con varios síntomas, entre ellos vómitos y cefaleas.
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1: Hola, buenos días, gusto de saludarles, bienvenidas, bienvenidos a Info Noticias, Primera Vista en esta jornada de día viernes 15 de mayo del año 2026. Viña del Mar y Valparaíso, durante esta jornada, y según indica la Dirección Meteorológica de Chile, se va a presentar con el cielo con abundantes nubes, pero parcial principalmente durante esta jornada. Estamos revisando la temperatura de este momento, que alcanza los 9 grados 6 décimas. Neblina tenemos en algunos sectores, baja visibilidad, variará parcial. La máxima no va a llegar en todo caso más allá de los 14 grados. Esto es la zona costera. La zona interior, provincias de Quillota, del Marga Marga, el cielo estará parcial durante esta jornada. La temperatura máxima en la zona interior, con cielo nublado, variando a parcial, 21 grados para hoy. San Felipe y los Andes, el Valle de la Aconcagua, cielo parcial variando a despejado. La temperatura máxima, según indica la Dirección Meteorológica de Chile, 20 grados para hoy en el Valle de la Aconcagua. Y Santiago, a esta hora con el cielo nublado, 10 grados 9 décimas la temperatura de este momento. La máxima llegaría a los 20 en la capital. Acá en la zona costera, bastantes nubes, abundante nubosidad, con algunos quiebres y en la nubosidad para esta jornada. Bien, vamos a estar pendientes al informe, al pronóstico del tiempo, lo que indica diariamente la Dirección Meteorológica de Chile. Por lo pronto, revisamos también, y como siempre, los indicadores económicos para esta jornada.

Bien, revisamos los indicadores de esta jornada. La unidad de fomento, 40.324 pesos con 6 centavos. La unidad tributaria mensual, la UTM de este mes de mayo, 70.588 pesos. El dólar se cotiza hoy en 891 pesos con 6 centavos. El euro, por su parte, se cotiza hoy en 1.040 pesos con 4 centavos. El índice de precios al consumidor, IPC, variación mensual, 1%. Gerardo Terán está en los controles. Le saluda el periodista Gonzalo Gallardo. Ya son las 7 de la mañana con 10 minutos. Vamos a la música y en instantes estamos con el detalle de las noticias.

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1: Son las 7 de la mañana con 14 minutos. Les recordamos nuestras vías de contacto. El teléfono 32-276-8561. 32-276-8561. El WhatsApp, el más 569-6666-7160, para que estemos en permanente contacto. Correo electrónico prensa@ucbtv.net o bien a través del formulario de contacto directo ubicado en el sitio ucbradio.cl, sección contacto. Ya son las 7 de la mañana, con 14 minutos vamos a revisar informaciones policiales a las que les damos una primera vista en Infonoticias. Bien, comenzamos revisando las informaciones policiales de las últimas horas. La Policía de Investigaciones detuvo a dos personas por microtráfico de drogas, esto en San Felipe, el Valle de la Aconcagua. Detectives de la Brigada de Investigación Criminal Bicrim de la zona detuvieron a estas dos personas e incautaron droga y dinero en efectivo tras un operativo del equipo MT0 en la comuna. El procedimiento desplegado en coordinación con el Ministerio Público y con apoyo de diversas unidades policiales de la Prefectura Provincial de los Andes permitió concretar tres órdenes de entrada y registro en domicilios cuyos ocupantes eran investigados por delitos de infracción a la ley 20.000. De acuerdo con las indagatorias, los imputados utilizaban sus viviendas como puntos de venta de droga, comercializando pequeñas cantidades de sustancias ilícitas en distintos horarios del día. El jefe de la Bicrim San Felipe, su prefecto Williams González Martínez, señaló que los detenidos corresponden a una mujer chilena y a un ciudadano haitiano, este último con una medida de expulsión vigente emanada desde el Servicio Nacional de Migraciones. Como resultado de las diligencias, los detectives incautaron 12,6 gramos de cannabis sativa y 34,8 gramos de cocaína base, droga avaluada en aproximadamente 234 mil pesos, además de 56 mil pesos en dinero en efectivo. Por instrucción del fiscal de turno, el imputado haitiano fue puesto a disposición del juzgado de garantía de San Felipe para su control de detención, mientras que la mujer quedó apercibida conforme al artículo 26 del Código Procesal Penal.
2: Son las 7 de la mañana, 16 minutos.
1: En La Calera, durante la jornada de ayer, eso de las 10 y media de la mañana, en un sector ubicado en el final del pasaje San Carlos de esta comuna, un sujeto fue víctima de un ataque a balazos que le provocaron la muerte. El fallecido, de iniciales CAAB, fue objeto de un ataque con armas de fuego por parte de al menos dos individuos, recibiendo varios impactos balísticos en su cuerpo que le causaron la muerte en el lugar. Se dispuso por parte del turno de instrucción y flagrancia de la Fiscalía Regional de Valparaíso la concurrencia del personal de la Brigada de Homicidios de la Policía de Investigaciones, al igual que el Laboratorio de Criminalística de dicha institución. El sitio del suceso se encontraba resguardado ayer por funcionarios también de carabineros, concurriendo también personal del equipo de crimen organizado y homicidios de la Fiscalía Regional, en conjunto con el fiscal Carlos Parra Fuentes, quienes dispusieron las primeras diligencias para dar con los autores de este ilícito. Las indagatorias continúan mientras se está también empadronando el sector. Vamos a estar pendientes, de hecho, a las nuevas diligencias encomendadas en esta investigación. De momento, no hay detenidos.
2: Son las 7 de la mañana, 17 minutos.
1: Ayer en la mañana, carabineros en la comuna de La Cruz, en la intersección de calles O'Higgins con San Carlos, fueron y concurrieron por el hallazgo de un cuerpo que se encontraba tendido en plena vía pública. En el lugar se percataron que sería una persona de sexo masculino que se encontraba con dos impactos balísticos en el cuerpo. Conforme a las diligencias realizadas por personal de la sección de investigación policial CIP de Carabineros, según testigos del lugar, el fallecido circulaba en su motocicleta, instante en el cual apareció un sujeto, el cual percutó una gran cantidad de disparos para posteriormente darse a la fuga en un vehículo de color blanco. Bueno, de la víctima se sabe que es un chileno de 41 años y que contaba con antecedentes penales por diferentes delitos tales como homicidio, ley 20.000 y robo en lugar habitado. Todavía se está investigando los detalles en torno a este homicidio. Este caso está también ahora a cargo de la Fiscalía para poder identificar el cuerpo y además realizar todos los empadronamientos e indagatorias en el sitio del suceso, con el fin también de dar con el paradero de quien sea él o quienes sean los responsables de este crimen.
2: Son las 7 de la mañana, 19 minutos.
1: Se continúa trabajando por parte de las autoridades y también de la empresa de ferrocarriles del Estado F Valparaíso en el control de evasión, comercio irregular e incivilidades en el servicio de pasajeros de tren Limache-Puerto. Durante las últimas semanas, guardias tácticos y vigilantes privados de la empresa de transportes en coordinación con Carabineros de Chile están realizando una serie de operativos en las 5 comunas que está presente el servicio. En las rondas realizadas durante estos últimos días en Viña del Mar, los efectivos de seguridad pública y privada se desplegaron en las estaciones Recreo, Miramar, Viña del Mar, Hospital Chorrillos y El Salto. Esto en directa coordinación con la central de cámaras de seguridad del sistema cerrado o el circuito cerrado de televisión de F Valparaíso para intervenir ante incivilidades en las estaciones andenes o bien también en el interior de los vagones. Renato Norero, encargado de seguridad de F Valparaíso, explicó que estas acciones son producto de una coordinación constante con la zona de Carabineros Valparaíso. Operativos de control de infractores, especialmente abocados a poder ejercer un control efectivo sobre personas que infringen el reglamento de pasajeros de F Valparaíso y también personas que de alguna manera generan incomodidad en los pasajeros y quienes finalmente buscan poder realizar un viaje placentero y silencioso desde sus diferentes lugares de origen hasta sus destinos. Este operativo ha tenido por finalidad especialmente poder disminuir y poder controlar lo que son las acciones, por ejemplo, de vendedores ambulantes ilegales, los espectáculos, eventos o expresiones musicales a bordo de los vagones del tren, así como también poder controlar el ingreso sin pago de la cuota de transporte, es decir, aquellas personas que evaden el pago de su pasaje para poder trasladarse en los trenes. Como resultado de estas acciones, se cursaron infracciones por evadir el pago de la cuota de transporte, expresiones artísticas no autorizadas, y se detuvo una persona que mantenía una orden de aprehensión vigente. El capitán Mauricio Serrano, subcomisario de servicios de la prefectura Viña del Mar, comentó que este operativo movilizó a funcionarios de 2 comisarías de Viña del Mar prestando especial atención en los entornos de las estaciones y entregando más seguridad también a quienes ocupan el servicio ferroviario. Hay una intención, ganas y la mejor disposición de realizar coordinaciones, trabajo en conjunto tanto por la primera comisaría como la quinta comisaría con el equipo de guardias de seguridad, vigilantes en el entorno del metro como también al interior de las distintas estaciones, dando cumplimiento a las exigencias y necesidades de la población, como también así generando una prevención tanto en el exterior como en el interior del metro. Estos operativos de seguridad se realizan periódicamente en el servicio producto de una articulación constante con las prefecturas de Valparaíso, Viña del Mar y Marga Marga, las que permiten abordar acciones preventivas y también reactivas en casos que requiera y se requiera la rápida acción de la policía uniformada. Desde F Valparaíso, el gerente general Miguel Saavedra agradeció a Carabineros por su disposición y disponibilidad y rápido actuar, mencionando que se ha visto el resultado de estas coordinaciones con la quinta zona de Carabineros y con las unidades policiales de las 5 comunas en las que está el servicio de metro, operativos que se complementan con el desarrollo de la seguridad electrónica de F, con cerca de 400 cámaras de seguridad desplegadas en todo el servicio y permitiendo así un actuar más eficiente de los recursos y entregando tranquilidad a los más de 100.000 pasajeros que ocupan diariamente el servicio. Estos operativos se van a continuar realizando en toda la red de F Valparaíso, considerando trenes, andenes, 21 estaciones y sus entornos para así reducir la tasa de evasión y entregar viajes seguros y cómodos a los usuarios.
2: Son las 7 de la mañana, 23 minutos.
1: Durante esta madrugada, poco antes de la 1 de la mañana, Carabineros de la 2ª Comisaría Central de Valparaíso fueron alertados por personal operador de cámaras municipales, están desde la CENCO, respecto a un sujeto que intentaba abrir un vehículo estacionado en un costado del bandejón central de la Avenida Argentina, por lo que raudamente se trasladaron al lugar para ubicar al sujeto, sindicado por los operadores de las cámaras, siendo este detenido en flagrancia. Al realizar un registro de sus vestimentas, se le encontró una bolsa con restos de bujías, elemento que utilizó como herramienta para intentar abrir el móvil. Bueno, el detenido tiene 35 años, es chileno, con antecedentes penales previos por delitos similares, fue puesto a disposición del Ministerio Público para su audiencia de control de detención y posterior formalización.
2: son las 7 de la mañana, 23 minutos.
1: En el marco de un despliegue operativo policial en Valparaíso, carabineros de la sección de encargo y búsqueda de vehículos SEF recuperó dos vehículos con encargo por robo vigente. Además, se concretó la detención de tres personas. El primer vehículo se trató de una camioneta tres cuartos, la cual mantenía adosada a su carrocería placas patentes de fabricación artesanal. Tras la respectiva revisión, se detectó que mantenía encargo vigente por el delito de robo de vehículo motorizado desde el año 2022 y cuya denuncia fue realizada en Quinta Normal, en la región metropolitana. Por lo anterior, el conductor de 51 años, con antecedentes policiales, fue detenido por receptación de vehículo y falsificación de instrumento público. En el marco de diligencias investigativas, en directa coordinación también con la Fiscalía de Viña del Mar, se detuvo a otro hombre de 30 años con antecedentes penales por el delito de receptación de vehículo motorizado y, a su vez, procediendo a la recuperación de una camioneta que también estaba con encargo vigente por robo desde el 11 de mayo de este año. Continuando con las labores preventivas, en Puchuncaví, por su parte, carabineros de esta misma sección especializada en un control preventivo concretó la detención de un hombre de 40 años que mantenía una orden vigente por el delito de conducción en estado de ebriedad para comparecer ante el juzgado de garantía de Quintero, algo que no hizo. Quedó detenido y apercibido, y estaremos muy pendientes al desarrollo de la audiencia en su contra, pues podría quedar con medidas incluso más gravosas.
2: 7 de la mañana, 25 minutos.
1: Les contamos que un operativo desarrollado durante la madrugada de este pasado miércoles en distintos sectores de Quillota permitió la detención de 14 personas vinculadas a delitos de tráfico de drogas, porte ilegal de armas y hechos asociados a violencia armada. El procedimiento fue encabezado por la Brigada de Investigación Criminal de Quillota de la Policía de Investigaciones, esto en coordinación con el Ministerio Público, tras una investigación que se extendió por aproximadamente 3 meses en diversas poblaciones de la comuna. Los allanamientos se realizaron de manera simultánea en 13 domicilios ubicados en las poblaciones Aconcagua Norte, Aconcagua Sur, Jardines de Aconcagua y Antumapu. Según informó el prefecto inspector Guillermo Gálvez Carriel, jefe de la sección policial de Valparaíso de la PDI, la investigación se origina debido a reiterados episodios de disparos injustificados y disputas territoriales vinculadas al tráfico de drogas. Durante el operativo se logró la incautación de cocaína base, clorhidrato de cocaína, cannabis sativa, ketamina, sumando un total de un poco más de medio kilo de droga. Además, se decomisó dinero en efectivo, más de 50 municiones y diversas armas, entre ellas una escopeta hechiza, un revólver y una pistola adaptada. Uno de los hallazgos que generó mayor preocupación fue el descubrimiento de 2 emulsiones explosivas de alto poder utilizadas habitualmente en faenas mineras. Del total de detenidos, 9 corresponden a hombres, 5 son mujeres. Todos son mayores de edad y al menos 6 de ellos mantenían antecedentes policiales por delitos asociados a drogas, robos, hurtos y amenazas. Respecto a la dinámica delictual en los sectores intervenidos, la máxima autoridad de la Policía Civil en la zona aclaró que no se trata de bandas rivales organizadas, sino de distintos puntos independientes de venta de drogas que operaban en las poblaciones intervenidas. Por toma de terreno, mantienen armas para defenderse y eso originó distintos disparos injustificados asociados al tráfico de drogas. Por su parte, desde el Ministerio Público se indicó que el operativo forma parte de un foco investigativo impulsado tras la escalada de violencia registrada en Quillota durante los últimos meses del año pasado. El fiscal José Uribe explicó que la investigación surge producto de una ola de violencia con homicidios consumados, también frustrados, y disparos injustificados ocurridos en la comuna, estos vinculados principalmente a disputas territoriales para la venta de drogas. Asimismo, destacó que durante los últimos meses se han esclarecido cerca de 5 homicidios asociados a este fenómeno criminal y que las intervenciones realizadas han permitido una disminución de este tipo de delitos violentos en la comuna. Los imputados serán puestos a disposición del tribunal para su respectivo control de detención y formalización de cargos.
2: Son las 7 de la mañana, 28 minutos.
1: Y ayer se inició el juicio en contra de 11 individuos acusados como líderes y sicarios de una célula del Tren de Aragua desbaratada durante agosto del 2024 en el marco de un operativo denominado Tren del Mar. En total arriesgan más de 400 años de cárcel efectiva. Durante la audiencia, el Ministerio Público presentó una gran cantidad de antecedentes, contemplando 30 peritos y miles de archivos para intentar acreditar también los delitos de asociación criminal, lavado de activos, tráfico de drogas, tráfico de armas y homicidios. Respecto a estos últimos, se contemplan tres crímenes, todos en la comuna de Viña del Mar. El primero tuvo lugar el 19 de noviembre del 2023, bajo el puente Libertad, donde la víctima fue asesinada con un arma de fuego. El segundo caso se registró el 7 de abril del 2024, donde un hombre fue acribillado por personas que se movilizaban en un vehículo por calle Arlegui. Y el tercer caso se reportó el 13 de julio del 2024 en el sector de la Villa Independencia, donde una persona recibió 47 disparos. El fiscal jefe del Sistema de Análisis Criminal y Fiscalía Regional de Valparaíso, José Uribe, detalló que van a presentar 500 medios de prueba, destacándose más de 103 testigos. De acuerdo al Ministerio Público, los involucrados arriesgan en conjunto más de 400 años de pena efectiva en total. Serán cuatro los fiscales que van a participar durante el desarrollo del juicio, que se va a prolongar durante 3 meses. Son las informaciones policiales a las que les damos una primera vista en Infonoticias.
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2: Son las 7 de la mañana, 30 minutos.
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7: Red Earth es una banda que hizo historia con su versión del tema Get Ready, un tema que fue grabado inicialmente por The Temptations en 1966, compuesto por Smokey Robinson. Red Earth la graba en 1969 y dan el gran golpe, es cantada por el baterista Pete Rivera. Get Ready es considerada un hito en la historia del rock.
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1: 7 de la mañana con 36 minutos, 24 nos separan ya de las 8 de la mañana. Estamos de regreso con más de Infonoticias Primera Vista en el 103.5 FM en la región de Valparaíso, a través de internet ucbradio.cl. En nuestro sitio también tenemos permanentemente la información. Estamos actualizando las noticias constantemente a través de ucbradio.cl, tanto en la portada principal como en la sección noticias. Tenemos las principales informaciones siempre actualizadas. Y también está nuestro X, @UCB Radio, para que usted también en el ex Twitter, ¿no? X actualmente, pueda seguirse informando permanentemente lo que está pasando en las calles, lo que está ocurriendo también a nivel regional, nacional e internacional. La noticia de último minuto, todo está ahí en @UCB Radio. Y también en el X, @UCB Radio, ex Twitter, tenemos el debate interactivo de Infonoticias. La pregunta diaria para que usted vote y participe con nosotros de los temas que marcan la agenda informativa en cada día. Y Jorge Muñoz nos cuenta detalles del debate interactivo de hoy. Jorge, muy buenos días.
2: ¿Cómo están? Bienvenidos. Viernes, llegó el viernes también para el debate interactivo. Ayer preguntamos por Jorge Quirós, el ministro de Hacienda, asegurando que el acuerdo con el Partido de la Gente por la Ley de Reconstrucción Nacional va muy bien encaminado. Y preguntábamos, ¿cree usted que existe una verdadera y honesta relación legislativa para sacar adelante la iniciativa? ¿Ganó la alternativa 2? No, es simplemente interés, con un 66,7%. Vamos al debate de hoy día. El MinSal, el Ministerio de Salud, reiteró que el ajuste presupuestario acordado para el sector corresponde a un 2,5% y ha sido diseñado resguardando explícitamente, dicen, la atención directa de los pacientes y de la continuidad de las prestaciones de salud. El Ministerio, si bien reconoce que hay algunos montos que pueden parecer elevados al presentarse de manera aislada, según cada hospital, en promedio, los ajustes representan solo un 1,1% de los recursos operacionales. Vamos a escuchar a Miguel Bustamante, que es el vicepresidente de la FEDEPRUS, del Gremio de los Trabajadores de la Salud, y también al ministro de Hacienda, Jorge Quirós.
3: El hospital dice, bueno, yo voy a hacer tantas atenciones con lo que tengo, y lo que no alcanzo a hacer es lista de espera. Por ejemplo, 50.000 prestaciones, 50.000 cirugías. Ya no va a poder hacer las 50.000 de aquí a fines de año.
4: Mejores servicios, y estos ahorros son precisamente para eso.
5: ¿Pero cómo se van a desarrollar estos mejores servicios si es que van a tener menos recursos estos hospitales?
4: Porque a veces uno con menos recursos hace más.
2: Claro, y el Ministerio de Salud fue enfático en señalar que la atención primaria de salud, el reajuste final corresponde solo al 0,5%, manteniéndose intacta la entrega de medicamentos, también la atención pública de salud universal y el fortalecimiento de la red pública. Esto lo agregó el propio ministro. Pregunta entonces, debate interactivo, ¿cree usted que serán afectadas las atenciones a los pacientes o las prestaciones de salud con este recorte? Alternativa 1, sí, es obvio. Alternativa 2, no, será todo igual. 3, la atención primaria, sí. Y alternativa 4, ¿hasta cuándo los recortes? Muchas gracias por participar en el debate interactivo. Que tenga muy buen fin de semana.
1: Muchas gracias, Jorge Muñoz. Vamos a revisar los resultados parciales. Hasta el momento, un 50% de quienes votan con nosotros dice sí, es obvio. 25% dice no, seguirá todo igual. Otro 25% dice hasta cuándo los recortes. Nadie ha votado por la opción la atención primaria, sí. Vote y participe con nosotros en el debate interactivo de Infonoticias en la plataforma X, @UCB Radio.
6: Son las 7 de la mañana, 40 minutos.

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1: Están faltando 16 minutos para que sean las 8 de la mañana. Estamos en Infonoticias, Primera Vista, y vamos a revisar de inmediato junto a ustedes más informaciones en esta jornada. La Contraloría General de la República acusa ineficiencia en el plan de emergencia habitacional. Esto ante la Comisión de Vivienda. La autoridad fiscalizadora detalló el informe con observaciones sobre la adquisición de terrenos, descartando algún tipo de delito, pero sí declarando que hay ineficiencia en el desarrollo de este procedimiento. Más detalles en el siguiente informe.
2: La Contralora General de la República, Dorothy Pérez, detalló el informe final 421, referido a falencias y observaciones relativas al plan de emergencia habitacional impulsado por el gobierno anterior. Pérez enfatizó que no se detectaron delitos, no derivando, por tanto, su resultado al Ministerio Público. A la Contraloría solo le corresponde verificar la responsabilidad administrativa y civil. No presenté reparos a la recuperación de dinero, no hay norma vulnerada, detalló. Sin embargo, precisó que hubo ineficiencia en la administración de fondos públicos y que se encargó un sumario a la Subsecretaría de Vivienda y Urbanismo abierto el pasado 15 de abril. La diputada Ana María Gasmuri lamentó que se acusara sin fundamento al exministro Montes por delitos que fueron descartados en el informe de Contraloría.
3: Se imputaron delitos, se hicieron acusaciones gravísimas, sin sustento. Se habló de sobreprecio. Hoy ya quedó claro que eso no es así, que esto estamos hablando, por supuesto, un informe que es severo, que hace sugerencias importantes, y esto es lo que es significativo, que da señales también de cómo corregir hacia futuro. Y, por supuesto, hay un sumario administrativo que tiene que seguir su curso. ¿Qué es importante señalar? Cuando Contraloría detecta algo que realmente constituye un ilícito, está obligada a derivar al Ministerio Público. No es voluntario eso. Y eso aquí, como lo ha dicho muy bien, no ha ocurrido. Entonces, a mí me gustaría, ojalá, una disculpa pública al exministro Montes de parte de los parlamentarios que lo acusaron de delitos gravísimos.
2: Por su parte, la diputada Paz Charpentier manifestó su preocupación por las irregularidades detectadas, advirtiendo que las responsabilidades se deben perseguir donde corresponda.
4: Se constatan irregularidades, incumplimientos, arreglamentos, protocolos, normas jurídicas, principios fundamentales de nuestro ordenamiento jurídico. Primero, al ejecutarse e implementarse una ley sin reglamento. Segundo, también se constatan compras a tres veces el valor o precio de referencia fijado en estas mismas normas jurídicas. Y adicionalmente, otros incumplimientos de extrema gravedad, abusando, me parece a mí, del 40% de las familias más vulnerables de este país. ¿Por qué? Porque el plan de emergencia habitacional tiene por objetivo dar cumplimiento al sueño de la casa propia de ese 40% de las familias más vulnerables de este país.
2: La parlamentaria por la región del Biobío también criticó que su territorio se viera afectado por decisiones que priorizaron la compra de terrenos en otras regiones que no lo necesitaban.
5: Son las 7 de la mañana, 47 minutos.
1: Hablando de la Contraloría, fíjese lo que se supo en estas últimas horas relativo a el tema de la salud. El área de anestesiología, del Hospital Carlos Van Buren, recibió graves cuestionamientos tras un informe de la Contraloría General de la República que detectó la contratación de 12 médicos sin la especialidad validada ante la Superintendencia de Salud. Bueno, el documento emitido por la Unidad de Control Externo del organismo fiscalizador identificó tres principales falencias en el recinto asistencial. En primer lugar, se constató que 12 médicos que prestaron servicios en el hospital a través de la empresa Gestión de Servicios Médicos SPA no contaban con la especialidad de anestesiología reconocida por la Superintendencia de Salud. En segundo término, la Contraloría también advirtió que el hospital no aplicó multas ni hizo efectivas las garantías asociadas a dichos incumplimientos contractuales. Bueno, asimismo, el informe detectó 3.812 registros clínicos en blanco, además de casos en el que participaron médicos sin la especialidad correspondiente. Para Eduardo Ojeda, representante de la FENAT histórica del Hospital Carlos Van Buren, esta situación respondería a la escasez de especialistas en el sistema, en este caso el sistema público de salud a nivel regional. Mientras, desde el Colegio Médico de Valparaíso, su presidente Luis Ignacio de la Torre manifestó preocupación por los antecedentes revelados por la Contraloría. Sin embargo, sostuvo que los hechos ocurrieron en un contexto de crisis por la falta de profesionales certificados y la alta demanda asistencial. En esta línea, recordó que durante ese periodo el servicio de maternidad del Hospital Van Buren llegó a funcionar sin anestesia debido a falta de especialistas disponibles. Por su parte, el hospital indicó mediante un comunicado que se vio en la necesidad de contratar servicios de anestesiología en el marco de la normativa vigente de compras públicas, con el objetivo de asegurar la continuidad de la atención en las unidades de emergencia y en pabellones de urgencia. Y respecto a los profesionales observados, el recinto afirma que todos contaban con estudios de anestesiólogo cursados en sus respectivos países de origen, aunque algunos no tenían certificación validada ante la Superintendencia de Salud de Chile. Finalmente, la Contraloría instruyó al centro asistencial a iniciar un proceso disciplinario, procedimiento que, según el propio hospital, ya se encuentra en desarrollo. Además, el recinto aseguró que actualmente cuenta con una dotación adecuada de anestesistas.
5: Son las 7 de la mañana, 50 minutos.
1: Un nuevo episodio de posibles intoxicaciones ambientales se registró en la comuna de Puchuncaví, situación que afectó principalmente a estudiantes de la escuela La Chocota, del sector de Ventanas.

0: con reposo mientras se mantiene el monitoreo de la evolución de los casos durante estas próximas horas. Asimismo, precisaron que una de las personas evaluadas finalmente presentó una patología distinta a una intoxicación. El Consejo Consultivo sostuvo que los antecedentes fueron recopilados a través de redes vinculadas al Hospital Adriana Cauciño y al Servicio de Urgencia de la zona, asegurando que esto corresponde a atenciones, efectivamente realizadas. Por su parte, desde la Delegación Presidencial Regional informaron que, preliminarmente, la escuela La Chocota reportó olor a gas, motivo por el cual se despachó un equipo de salud al recinto. En este contexto, la autoridad señala que hasta ahora se registran 10 atenciones médicas correspondientes a niños, ningún adulto afectado. Además, indicaron que preliminarmente no existen casos asociados al código T59 correspondiente a efectos tóxicos por gases, humos o vapores. Finalmente, desde la delegación afirmaron que se mantiene el monitoreo ante posibles nuevas consultas médicas relacionadas con este episodio ocurrido en Quintero y en Puchuncaví.
1: Son las 7 de la mañana, 53 minutos.
0: Y la representación del gobierno en la provincia del Marga Marga, la delegación presidencial provincial, puso término anticipado al contrato con una empresa distribuidora de agua potable en camiones aljibe por incumplimientos en el servicio en las comunas de Olmué y de Villa Alemana. La medida que adoptó la delegación presidencial provincial se da tras una fiscalización solicitada por la propia entidad como una forma de monitorear el funcionamiento de esta y otras empresas que trabajan en la provincia. La empresa fue identificada como Transportes Betancourt Hermanos Limitada y se pudo comprobar que, en base a las diligencias, realizaba la carga de agua en un punto de captación que no contaba con resolución sanitaria. El delegado presidencial provincial, Gonzalo Azancot Rebolledo, en declaraciones que recogió el medio Bio Bio Chile, señaló que además de la cancelación del contrato a la empresa, también se entregaron estos antecedentes a organismos sanitarios pertinentes para que se inicien las indagatorias. Esto fue lo que señaló gentileza del medio antes mencionado.
2: Dada la magnitud de la falta, iniciamos el proceso de cobro de las boletas de garantía, derivamos los antecedentes a la Seremía de Salud y al Ministerio Público e instruimos el reforzamiento de la fiscalización en terreno a los proveedores del servicio.
0: Una de las comunas donde la empresa involucrada distribuía agua era Olmué, de hecho. Al respecto, el alcalde de la comuna, Jorge Gil, al citado medio, valoró las reuniones junto a la delegación que permitan que el servicio de entrega de agua continúe desarrollándose de manera normal.
3: Respaldamos su decisión. La delegación, conjunto con la municipalidad, en reuniones, hicimos reuniones de emergencia, logramos anticiparnos a que la cobertura del agua no perdiera la continuidad en la entrega.
0: Bueno, desde la delegación también señalaron que entregaron la información al Ministerio Público para que se pueda levantar una investigación en torno a la empresa. Además, que van a continuar realizando fiscalizaciones en terreno a los proveedores del servicio. Están faltando 5 minutos para las 8 de la mañana.

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1: Bien, antes de cerrar nuestro informativo, contarles lo que está pasando en las calles, ¿no? A través de Transporte Informa Valparaíso, se nos da cuenta, por ejemplo, de congestión vehicular en el sector del acceso, y con mayor contundencia, Santo Sosa, Santa Elena, Colón, en dirección a Avenida Argentina, congestión también en calle Washington, misma dirección, Avenida Argentina, en ambos sentidos, también con alta congestión vehicular. Errázuriz, desde Freire hasta Plaza Sotomayor, también en Valparaíso, alto flujo vehicular. En Quilpué, Avenida Los Carrera, Camino Troncal, calle Evia, hasta Rotonda del Trébol, en dirección a Viña del Mar, alto flujo en Conde del Sur, en dirección a Los Carrera. En este momento, equipos de bomberos, atentos, permanecen ocupando pista derecha de Avenida Brasil. Esto ha pasado Eleuterio Ramírez. Hay una situación ahí de emergencia que está en desarrollo. Está bomberos ocupando una pista. Precaución a los conductores. Parte de lo que está pasando hasta ahora en las calles. Y con esto cerramos. Infonoticias, primera vista, 8 en punto de la mañana. Gracias por informarse con nosotros. Ya viene Marco Peña con Días Felices. Que tenga excelente jornada.

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2: Son las 8 de la mañana, un minuto.
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12: Bienvenidas, bienvenidos, amigas, amigos. Gracias por compartir con nosotros este espacio de música llamado Días Felices, acá en UCB Radio. Acompáñenos con una hora de música, acompáñenos a conocer algunos matices de la historia de las grandes canciones. Estamos cada día de 8 a 9 horas y con retransmisión a las 21 horas. Escúchenos a través del 103.5 FM para nuestra región de Valparaíso y también estamos para todo el mundo en nuestra señal online, señal que usted encuentra en el sitio ucbradio.cl. Acompáñenos en nuestra ruta por la música. La historia de vida de Eric Clapton cuenta que él tuvo una infancia difícil, una adolescencia con cierta rebeldía, se cobijó y se protegió en la música, un hombre que ha vivido momentos intensos en la vida, en el dolor, en la pena, en las adicciones, también en la nostalgia, por supuesto, ciertamente, también en la alegría y el éxito. En cuanto a su carrera, Clapton ha conseguido a través de los años el reconocimiento absoluto de la crítica especializada. Cuenta con la admiración, con el respeto de sus pares y con la de sus miles de seguidores. Pocos músicos han conocido el éxito en cada uno de sus recorridos por diversas bandas, como es el caso de Eric Clapton, con The Yardbirds, por ejemplo, con Cream, con Brian Faith. Un músico brillante, admirable, un fiel amante del blues, aunque manteniendo siempre un permanente coqueteo con el rock y el jazz. En la amplia discografía de Eric Clapton nos encontramos con el blues Got My Mojo Working, un blues escrito en el año 1956 por Preston Red Foster. Tengo mi mojo trabajando, dice la canción. Un mojo es un amuleto, es un talismán que está asociado con el vudú, una forma de magia que fue utilizada por la población afroamericana, esto en el sur de los Estados Unidos. Sube el volumen con Eric Clapton. 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

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La exitosa canción Dancing in the Street fue compuesta por William Stevenson, Ivy Joe Hunter y Marvin Gaye, esto para el sello Motown. Y la historia dice que tiene esta canción una versión original en el grupo Martin de Vandellas, esto en el año 1964. Hay una muy buena versión también de The Mamas and the Papas. Otra versión muy particular fue la que realizaron en el año 1985 David Bowie con Mick Jagger. En definitiva, una gran canción que también grabó Jimmy Barnes y la incluye él en su álbum Soul Deeper. Y es lo que invitamos a escuchar hoy en Días Felices en UCB Radio. Es Jimmy Barnes, Dancing in the Street.

La canción Something Got a Hold on Me es del año 1962, fue popularizada por Etta James, quien fue parte de la composición también. Y varios han versionado esta canción, como suele suceder con las canciones exitosas. Y entre ellos está la cantante y compositora estadounidense Beth Hart, una mujer de gran voz, potente voz, intensa ella, y quien esta interpretación particularmente muestra toda su fuerza interpretativa. Beth Hart es una de las más notables cantantes del momento. Es Días Felices en UCB Radio.

La banda estadounidense Extreme logró un considerable éxito con la canción More Than Words, Más que Palabras, esto en el año 1990. Esta fue una canción muy escuchada en las radios, absolutamente exitosa. La letra de esta canción nos habla de la necesidad de evidenciar el amor, no solo con palabras, más que palabras, dice la canción. More Than Words es un tema acústico que en el año 1991 alcanzó el número uno en las listas de Billboard. Es una de las más destacadas canciones aparecidas en los años 90. Extreme, Días Felices, Usa Verdad.

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Jeff Healey fue un músico no vidente de jazz, de rock, de blues, talentoso artista que destacaba por actuar sentado con la guitarra sobre las piernas. Comentó él en alguna oportunidad que aprendió a interpretar melodías con la guitarra en su regazo. Falleció en el año 2008, víctima del cáncer, a sus jóvenes 41 años. Lo recordamos hoy en Días Felices, UCB Radio.

0: 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No se desprenda de la sintonía, ya regresamos con más canciones, con más Días Felices en UCB Radio.
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3: Son las 8 de la mañana, 31 minutos.
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0: Ya estamos de vuelta en Días Felices en UCB Radio. Estamos de 8 a 9 de la mañana y con repetición a las 21 horas. En el 103.5 FM para nuestra región de Valparaíso y para todo el mundo en la señal online que usted encuentra en el sitio UCB Radio.cl. 10 Years After es una banda británica de rock creada a mediados de los años 60 y es justamente a fines de los 60 y principios de los 70 en que ellos logran consolidarse. El carisma de su líder y vocalista Alvin Lee fue sin duda determinante en el éxito de esta banda, un guitarrista por lo demás de excepción. El nombre de la banda, 10 Years After, obedece a lo que quería expresar Alvin Lee. Él era un gran fanático de Elvis, entonces lo que Alvin Lee quiso manifestar en el nombre de la banda es lo que estaba apareciendo en la música 10 años después de la exitosa irrupción de Elvis Presley en mitad de los años 50. Fue su forma de honrar al rey del rock y dejar de manifiesto su legado y además de la presencia superlativa del rock. 10 Years After, Día Felices, UCB Radio, es el tema I Want to Know, Quiero Saber.

La canción A Whiter Shade of Pale, que fue traducida como Una Blanca Palidez, fue compuesta por los miembros originales de Procol Harum, Gary Brooker, Matthew Fisher y Keith Reed, el poeta y compositor de la banda, que era un integrante de la banda pero no tocaba ningún instrumento. Él fue quien compuso la mayoría, sino todos los grandes éxitos de Procol Harum, es decir, la banda tenía su propio poeta. Esta canción fue lanzada como un sencillo el 8 de junio del año 1967 y desde entonces se convirtió en un clásico, una canción de culto, convirtiéndose en la canción de referencia de Procol Harum. A Whiter Shade of Pale es una de esas canciones con letra no fácil de describir. Se trata de dos personas, de una relación, hay una tristeza, hay una despedida, hay un estado de ánimo, y acá la melodía pareciera ser más clara que las palabras. La melodía nos instala en un espacio de absoluta nostalgia. Gary Brooker, fundador de Procol Harum, falleció el 19 de febrero del 2022 a sus 76 años. Es Procol Harum en Días Felices, UCB Radio.

La banda británica Jethro Tull tuvo amplia repercusión en los años 70. Se creó esta banda en el año 1967. Es en la década del 70 en que ellos brillan notoriamente y hacen fuerte su aparición en la escena musical. Yo diría que quizás no fue masivamente conocida esta banda acá en Chile, pero entre los más cercanos a la música y especialmente al rock, Jethro Tull es una banda de culto con un líder potente como Ian Anderson, que no solo es el compositor de la mayoría de sus canciones, sino que es el hombre de la flauta, que es el más fiel sonido que caracteriza a Jethro Tull. La canción Living in the Past, Viviendo en el Pasado, está inmersa en el álbum doble recopilatorio que lleva el mismo nombre, Living in the Past. Esto ocurrió en 1972.

La canción While My Guitar Gently Weeps de los Beatles es del año 1968, fue compuesta por George Harrison, y en una época de claro deterioro en las relaciones internas entre los muchachos de Liverpool. Mientras mi guitarra llora suavemente, dice el título de esta canción, y tendría relación justamente con expresar nostálgicamente lo que se sentía en el ambiente en torno a ellos. George Harrison comentó que la canción está inspirada en el concepto oriental de que todo está relacionado entre sí. Peter Frampton hace una muy buena versión de esta canción y la publica en su álbum Now del año 2003.

A final de los años 60, inicio de los 70, la figura de la cantante y compositora Melanie aparece con mucha fuerza, con una voz potente, algo rasgada, una voz distinta. Ella estuvo en Woodstock 69, aparece en la escena musical con notables canciones. Layton fue una de ellas, lanzada en marzo del año 1970. Es Melanie en Días Felices, UCB Radio.

Joe Cocker fue por definición un gran versionista, un hombre capaz de tomar una canción, incorporarle su sello personal y convertirla en éxito. Y quizá ese sello personal estuvo en su voz rasposa, en la intensidad de sus interpretaciones también, en sus extraños movimientos. Lo cierto es que él tuvo esa gran capacidad, hacer propias las canciones de otros y situarlas en un lugar destacado en la historia de la música. Es Joe Cocker, Días Felices, UCB Radio.

0: y nos atrapó el tiempo. 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Amigas y amigos, gracias por la compañía. Gracias Gerardo Terán por los controles y por el buen sonido. Cuídense mucho, abracen la música. Lo mejor está por venir. Chau.
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4: Son las 9 de la mañana, un minuto.
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0: Hola, ¿cómo están? Bienvenidas, bienvenidos. Sí, la voz de la ciudad en el aire, la mañana en tu región, a través de UCB Radio, en esta jornada de día viernes 15 de mayo del 2026, mitad del mes. Mitad del mes. Ya comenzamos a vivir la cuenta regresiva del mes de mayo. La próxima semana, para muchos, va a ser semana más corta. Claro, porque está el interferiado, 21-22 de mayo. Así que estamos atentos al sándwich. ¿Tendrán sándwich alguno o no? Nosotros no, claramente, pero ¿habrá gente con sándwich? ¡Qué rico! Ojalá que lo pasen bien, los que puedan tener aquella posibilidad, disfrute con calma, sí, con mucha precaución. Oye, día viernes 15, viernes de todos de la mañana en tu región, cielo parcial, con abundantes nubes, y Viña del Mar y Valparaíso. Oye, ha hecho frío, anoche estuvo súper helado. Oye, qué maní. Yo asomé un brazo fuera de las cobijas y quedé más helado que manejar moto con chalas. Así de helado estaba, se encogió hasta el espíritu. A esta hora tenemos, de hecho, 9 grados, 2 décimas. La máxima no va a llegar más allá de los 14 grados en la zona costera. En la zona interior, provincias de Quillota y del Marga Marga, nublado, con quiebres en la nubosidad, 21 grados como máxima para hoy. San Felipe y los Andes, nublado, 20 grados para hoy como máxima. Santiago, claro, hay que... para subir temperatura. Claro. Santiago está ahora con el cielo parcial, 20 grados se esperan como máxima, 13 grados 5 décimas la temperatura de este momento en la capital. Oye, hoy día 15 de mayo, bueno, la semana pasada, el día domingo, fue el día de la madre. Todos los días es el día de la madre y hoy queremos recordar a las madres, a las mamás, aquellas que nos dieron la vida, aquellas que también, a lo mejor, no son nuestras madres biológicas, pero sí nos dieron la crianza, la educación. Y hoy las vamos a recordar con cariño, con un tema que yo creo que a muchos también les va a abrir el apetito. Saludando a las madres, hoy vamos a hablar de gastronomía, de comidas. ¿Alguna vez, te acuerdas, tú hablamos de el plato que menos me gustaba, ¿cierto? Con el que yo era más mañoso, ¿cierto? Sí. Y que tú le decías a la mamá, ¿qué hay de almuerzo? Comida, te decía. ¿Te acordás, no? ¿Qué hay de almuerzo? Comida. Entonces, claro, y hay gente que hoy día hay comidas que no las pasa todavía. Y otros que nos hemos vuelto quizá más tolerantes con aquel plato que era nuestro desagrado, ¿no? Hay algunos que yo no transo, por ejemplo. Personalmente, las guatitas, yo no pasa nada. Pero las habas, por ejemplo, ya como que aprendí a llevarlas mejor. Entonces, recordando también clásicas comidas de la mamá, la que más y la que menos te gustaba. Saludando, por supuesto, a nuestras madres, atrasado porque ya fue el Día de la Madre, pero el Día de la Madre es todos los días. Compartamos nuestros recuerdos. ¿Te gustaba un postre, por ejemplo, que tu mamá lo preparaba súper bien? ¿Ah? Claro. O de la abuela también, pues. Sí, ¿por qué no? Oye, las abuelitas también cocinaban rico. ¿Cierto? Yo no iba para la casa de la abuela y siempre había algo rico. A menos que te dieran algo que no te gustaba y tenías que comértelo igual. Obvio. Una cucharadita más por la mamá. ¿Te acordás o no? Sí. Si no, algunos recibían chalazo. La comida que más y la que menos te gustaba de las que preparaba tu mamá, saludando a las madres. Es el tema de hoy, en este viernes de todos, de día 15 de mayo. ¿Usted era mañoso, Jordan, o no?
1: No, no.
0: O sea, usted se lo come todo. Muy bien. Le pasa la lengua al plato. Ah, incluso. Sí. Oye, yo una vez fui a una... Esto paréntesis, antes de ir a la música, fui una... No, pero me van a decir que soy sapo, que andar hablando tonteras, no. No, lo cuento igual, mira. Estábamos invitados a una cena así, bien pituca. Toda la gente que hacemos radio, era por el Día del Trabajador Radio. Ya nos invitaron a una cena, a una empresa, así como para celebrarnos. Y había un compadre dentro de los radiodifusores que estaban ahí, porque era una comida, mira, estaba mala, ¿eh? ¿Para qué estamos con cosas? Estaba mala la cuestión, pero era una comida pituca con un pedazo de carne, qué sé yo, con una suerte como de mermelada encima. Es una cuestión que era como una salsa como de, no sé, frambuesa. Malo, ¿eh? Malo. Pero de todas formas estaba ahí. Y qué muy chistoso esto, ¿eh? Tú se supone que siempre tenés que dejar algo, es parte del manual de Carreño. Y este compadre no dejó nada. Y va encima, le está untando pan a la untando el pan al plato. No, tigile di pulento. Tigile di pulento. Pero bueno, ya basta. Faltó que se comiera el plato nomás, ¿eh? Sí, casi se comió el plato, el mantel, todo, ¿eh? No, pero bien, bien. No, pero hablemos de las comidas caseras. La que más y menos te gustaba de las comidas de mamá. Teléfono 32-276-8561. WhatsApp asociado al mismo número, más 5632-276-8561. Y el WhatsApp tradicional de UCB Radio, el más 569-6666-7160. DJ Jordan, el que no es mañoso, ahí DJ está, Jordan, en los controles. Por acá Gonzalo Gallardo, uno como usted, arrancamos. Muchas gracias. El viernes de todos, en la mañana en tu región.
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1: Claro que sí, el viernes de todos, de la mañana en tu región. 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
1: La comida que más y la que menos te gustaba de las que preparaba tu mamá, ¿ah? Y que te decían, se lo come todo, ¿ah? Sí, se lo come todo. Vamos con mensajes en nuestro WhatsApp.
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1: Oye, a ver, aquí hoy tenemos harto mensaje, prendió al tiro el tema. Hola Gonzalo, la cazuela me dice, guácala. La cazuela. Bueno, hay unos que les gusta mucho la cazuela, ¿eh? Sí, de infancia, sobre todo por el olor fuerte de las espinacas o porotos o cualquier cosa que le ponían. Ese olor fuerte, uff, me daban ganas a veces de vomitar, dice. Pero claro, dice, la mamá te decía, se lo come todo. Y ahí, ¿quién ayudaba? Spike, mi perrito. Todo caso, ¿eh? El perro ahí era el que terminaba comiendo mejor. Y mi plato favorito, obvio, pollo con papas fritas. Papitas fritas en cuadrito que a mi mamá le quedaban espectacular. Un abrazo, chiquillos, que tengan lindo fin de semana. Sí. Y que les vaya a todos muy bien. Y quería pedir el tema de Chacalaca. ¿Cuál es ese? Tema de Chacalaca. Algo de Indian, me dice. ¡Ah! Boom Chacalac será, ¿o no? De Apache Indian. Perfecto. Muchas gracias a Sebastián. Ahí está. Presente con nosotros. Gracias, Seba. La Cricri nos saluda por acá. ¿Cómo estáis, Cricri?
3: Hola, Gonza. Oye, de las comidas que más me gustan de mi mamá, que todavía se la pido cuando voy a su casa y a pegar en la pera como buena niña fin de semana, el pastel de choclo le queda súper, súper rico. Ella lo hace
1: pastel de choclo,
3: bonita, huevito, uy, qué rico. Puede ser de pollo, de carne o mixto, le queda súper bueno. Y la comida que menos me gustaba, la cazuela de osobuco, guácala. Perdón, mamita, igual me hacía comerme lo obligada, pero no, me daba asco. Ya, oye, quería pedirle la canción de Netiño el fin de semana, porfa. Un abrazo, que tengan lindo fin de...
1: Vale, muchas gracias, la Cricri. Oye, segundo voto para la cazuela. La cazuela, segundo voto. Oye, sí, hay gente que le gusta, sí. Estamos claros. A ver, por acá. Hola, Gonzalo, ¿cómo está? Quería pedirles Jet Airliner Mother. Jet, a ver, ¿cómo es? No, es Airliner Mother. O bien puede ser Soca Boys, Follow the Leader. Saludos para usted, Gonzalo, DJ Jordan, para DJ Mansky, DJ Cookie al cielo. ¿Cuándo vuelven las 12 pulgadas? Y para el próximo viernes, ¿puede hablar de películas? De todas, hasta extraterrestres, pistoleras de acción, terror, cielos en el Margamarga, variando a parcial. Un abrazo, que tengan buen fin de semana y salud, nos dice por acá Juan Carlos. Muchas gracias, Juan Carlos.
4: Gran personaje.
1: Gran personaje. Gonzalo dice, para mí lo más asqueroso que me tocaba comer y que mi mamá me obligaba eran las bruselas. ¡Guácala, sí! ¡La brusela, no! amargas, malas, ni con mantequilla quedan ricas. Y el olor horripilante, dice, ¿eh? Y la mamá decía, cómaselo todo, una más, o si no, no hay, no hay Nintendo. Claro, una más, si no, no hay Nintendo. Sí, claro. Y la que más me gustaba, fideos con vienesa y un huevito encima. ¡Oh! Mira, mira. Algunos que son mañosos, ¿ah? ¿Eh? Sí. Cómase toda la Bruselas, ¿sí? El JP nos está saludando por acá. Muchas gracias, JP. Oye, tenemos harto mensaje que nos está llegando. La comida que más y la que menos te gustaba de las que te preparaba tu mamá. 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
1: Son las 9 de la mañana, 29 minutos.
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2: En UCB Radio, la temperatura actual en Peña Blanca.
1: 11 grados.
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1: Oye, buenos días, Gonzalo, me dicen por acá. Patricia desde Quilpué. Mi mamá hacía charquicán todos los lunes y yo lo odiaba con el alma cuando chica. Pero ahora daría cualquier cosa por comer uno de esos otra vez. Oye, el plato que más amaba eran sus panqueques con manjar los días domingos. ¡Guau! Panqueques con manjar, qué rico. Podrían poner Every Breath You Take de The Police. Nos saluda Patricia desde Quilpué. Gracias, Pati. Salud grande, Pati. A ver, por acá. Espérate. Sí. Oye, se me quedó pegado. Cambio computador usado por botella de vidrio vacía. Ahí está. Hola, Gonzalo, querido. Te escuchamos desde Concón. Muchas gracias. Sergio nos está escuchando. No soportaba de las comidas las acelgas que hacía mi vieja. Todavía me acuerdo el olor en la cocina. Pero las papas rellenas eran otra cosa. Sí, pues, papitas rellenas, qué rico, ¿ah? Sí. Oye, qué buen plato ese, ¿ah? Papitas rellenas. Pero era cuando hacía algo muy bueno. Tenía que ser premio, ¿cierto? Claro. Eran otra cosa. Tremendas, dice. Saludos, ojalá puedan colocar Queen con Don't Stop Me Now. Nos saluda entonces nuestro querido Sergio desde Concon. Gracias, Sergio.
2: Hola, Gonzalo, ¿cómo estás? Buenos días, por acá Francisco Arileo de la parte Chorrillo, aquí trabajando en el colectivo. Oye,
1: ¿Quién?
2: Hola, Gonzalo, ¿cómo estás? Buenos días, por acá Francisco Arileo de la parte Chorrillo,
1: Francisco,
2: aquí trabajando en el colectivo. Oye, la comida que más me gustaba era la que hacía mi mamita, bueno, la hace todavía, el arroz con guatita. Oh, exquisito, manjar. En serio, arroz con guatita y papas fritas en cuadritos. Y la comida que menos me gustaba era ese jurel en salsa con arroz. Oh, encima te lo dan en el colegio también. Bueno, saludo a todos los radioescuchas de UCB y buen fin de semana para todos.
1: Igualmente, pues, un abrazo, Pancho. Ahí está, circulando por las calles y recordando las comidas que más y menos le gustaban. ¿Cómo se llamaba esas guatitas con arroz y papitas fritas en cuadrito? Era, tenía un nombre ese plato, ¿no? Sí. A mí no me gustan las guatitas, sí. No pasa nada. 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Radiovisión es la solución, el único, el original, el de siempre. 20 minutos nos separan ya de las 10 de la mañana. La comida que más y menos te gustaba de las que preparaba tu mamá. 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
1: ¿Dónde se fue Gonzalo?
2: Acá estamos. ¿Dónde se fue? No, o sea, acá estamos.
1: Gonzalo, no te vayas, por favor.
2: No, si estoy aquí, no me voy a ir, Chuck. Nos queda todavía hasta el mediodía junto a ustedes. Oye, viernes de todos, de la mañana en tu región, hablando de la comida que más y la que menos te gustaba, de la que preparaba tu mamá, o de que prepara tu mamá hasta el día de hoy, ¿sí? Hay algunos que siguen siendo mañosos. Sí, pues.
1: Sí.
2: Vamos con más mensajes en nuestro WhatsApp.
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4: Gonzalito, oye, la peor comida, el cochayuyo con queso, guaga. Me da náuseas, sobre todo cuando lo están cocinando el cochayuyo. ¿Tú cachai qué olor quiere, po? Sí que no, cochayuyo, nada. Y mi comida favorita que me preparaba mi mamá es pescado frito, y qué rico. Las dos cosas son del mar, la peor y la mejor. Prefería el pescadito frito ahí con unas papitas fritas, rico. Oye, buen fin de semana, Gonzalito. Y por supuesto, un saludo ahí al señor DJ. Y si pudieran colocar la canción Whiskey in the Jar de Metallica, sería como para celebrarla. Un abrazo, chiquillo.
2: Vale, muchas gracias. Un abrazo grande, por supuesto. Espérate, ¿quién es? Zagar. Así sale en el tag de WhatsApp. No nos deja. Es la primera vez que nos escribe. Así que, Jordan, por favor, la cábala.
5: ¡Es tu primera vez!
2: Eso, muy bien. Con esa cábala va a tener mucho descanso, alegría y felicidad durante este fin de semana. Abrazo, estimado Zagar. Suena como nombre de enemigo de Street Fighter, ¿eh? Como Zagat, ¿eh? ¡Fighter! ¡Fighter Uppercut! Ah, claro, una cosa así. Claro. Me sale igualito, ¿eh? Sí.
6: Hola, Gonzalito, buenos días. Un saludo a Jordan. Abrazos por allí. Y hablando de comida o de sabores, mi mamá hacía menestrón. Era lo que más me encantaba cuando lo hacía. Aparte de todo, las otras cosas que ella cocinaba exquisita. Y lo que nunca me gustó fue el cochayuyo y la salsa blanca, esa cuestión. Los fritos de coliflor me encantan, pero cuando yo los comí cuando chica no me agradaban. Y ahora me gusta. Eso. Abrazos para todos y buena idea para un fin de semana. Ya, de comer rico. Ya, buenos días y abrazos para todos.
2: Oye, un abrazo grande.
6: Y de los postres, mi mamá hacía un mousse de kaki. Era exquisito. Lo devorábamos nosotros. Lo malo que yo, la receta de mi mamá, nunca me fijé para yo hacerla después. Pero rico cocinaba mi madre, que está en el cielo, y la amo siempre. Es como si estuviera conmigo. Ya, chau.
2: Un abrazo grande a la Vivi. Muchas gracias, Vivi. Oye, sí, hay varios platillos ahí. A mí los fritos de coliflor me encantan. Lo que sí que hay, pero hinchaditos, ¿eh? Claro, que hay flotando después, claro. Sí, bueno, la coliflor, ¿tú cachai? Pero muy rico. Lo mismo que la ensalada de coliflor con cebolla. ¡Oh, qué rico! Mi mamá ahí, beso grande para ella, la prepara, pero con algún tipo de condimento que es muy espectacular. Muy espectacular. Gonzalo dice, no soy Zagar, ese es mi seudónimo, soy Samuel Garrido. Zagar. ¡Ah! Ahora entendí. Zagar es Samuel Garrido. No es como Zagat. Fighter Uppercut. Pero igual, está bueno el seudónimo, sí. Zagar, ¿eh? Suena como nombre brigio, así como Branislav. ¿Ah? ¿Cómo te gustaría llamarte si quisiera yo un nombre brígido? ¿Cómo sería? Branislav. O podría ser Kurgan. ¿Sí? ¿Cómo te llamáis? Kurgan. Ah, chuta, ya, perdona, disculpa. A ese no le hacéis ni bullying, ¿eh? No lo molestáis nunca, ¿sí? Kurgan, ¿eh? O Bracus. ¿Sí? Hola, ¿cómo estáis? ¿Cómo te llamáis? Bracus. No, déjenlo ahí nomás, compadre, no, tranquilo. ¿Quiere que le dé plata, no? Yo le regalo, no hay problema, ¿sí? Se llama usted Bracus, así que... Sí, y Branislav, yo conocí a un periodista. En serio, se llamaba Branislav. No sé qué será de él, pero era... Decía que era pariente del conde Drácula. En fin, vamos a la música. 10 minutos nos separan ya de las 10 de la mañana. 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
2: Mira, acá me dicen, buen día equipo de UCB Radio, acá la Dani desde Viña del Mar. Saludos a la Dani. Oye, cuando chica odiaba la leche con nata. Me daba una sensación horrible, dice. Leche con nata, claro. Pero amaba cuando mi mamá preparaba arroz con pollo los sábados. Mándense un temita de Roxette, nos dice por acá la Dani desde Viña del Mar. Abrazo, la Dani. Dani.
3: La ¿ah? Dani.
2: Sí, por la Dani. ¿La conocí o no?
4: Sí.
2: ¿Sí? La gran valor ella, ¿eh? Sí. Hola, Gonzalo, soy el Lucho desde Playa Ancha. Ay, nuestro gran amigo Lucho. Sí, pues, está por ahí en un local que está cerca de Quebrada Verde. La otra vez estuvimos hablando por interno ahí, me contaba algunos cambios que ha tenido el barrio. Yo vivía por ahí, cerca antes. Sí, pues.
4: Sí.
2: Mi mamá hacía guatitas y yo me escondía para no comer. Chócale, sí. Pero los completos caseros eran legendarios en el barrio. Si no, pregúntale a los que vendían los... Claro, a los que vendía a los locatarios del sector. Por ejemplo, al señor del Emporio Nociglia. Yo creo que tú te acuerdas de él. Por supuesto que me acuerdo, el señor Nociglia. Sí, pues. Ahí en la esquina de Aguayo con... Ah, no me acuerdo el nombre de la calle. República creo que se llamaba. ¿Sí? El Emporio Nociglia. Sí, pues estaba ahí en Playa Ancha. En la esquina de mi casa. En la esquina donde vivía yo.
4: Sí.
2: Hoy día, donde vivía yo, es un colegio. Pero ya no está en el Emporio.
4: Sí.
2: Pero ¿sabes qué? El Emporio Nociglia, famoso, salió hasta en Mea Culpa. Lo ocuparon de locación ahí para una historia de Mea Culpa. Historia donde participó mi querido amigo Eduardo de la Iglesia, conductor televisivo que hoy día está en el Contigo en la Mañana de Chilevisión, y que en su época actor, también, sí, también hizo las veces de actor, también tuvo una historia ahí donde salía con Carlos Pinto ahí, ¿eh?
5: Nada hacía presagiar que Julio César se iba a mandar a cambiar y que tú ibas a quedar ahí en el matinal.
2: Espérate, me faltó el humo, ¿sí? ¿Eh? Me faltó. Mira por la ventana. Tenemos ya Vaguada Costera nivel Undertaker, y esa sirve para Carlos Pinto también. Deben haber sido parientes, por supuesto. Oye, saludos a todos los porteños y ojalá pedirles algo de In Excess, New Sensations. Muchas gracias a el Lucho desde Playa Ancha, la República Independiente de Playa Ancha en Valparaíso. Clarita del Cerro Yungay, mira, me dice buen día, Gonzalo, heladito día. No, que no me gustaba, lo que no me gustaba, dice, eran las papas con mote. Papas con mote, mira. Y el zapallo italiano. Pero ahora lo como igual, dice. ¿Eh? Antes las mamás, con lo poco que teníamos, cocinaban igual. De la nada, muy rica su comida. Aquí en casa se come de todo. Y me pregunta, ¿tú eres mañoso, Gonzalo? Muy pocas cosas son las que no como. Sí, muy pocas.
6: Empanadas calientitas.
2: No, las empanadas a todo ritmo. Pero, por ejemplo, el cochayuyo no. Zapallo italiano tampoco me gusta. Las guatitas menos, claramente. Sí, ya dije hasta el cansancio que no me gustan. Pero del resto, no sé qué otra comida más no. No, como que no me. El contre, por ejemplo, el contre de pollo no. No pasa nada. Sí, no. ¿Qué otra más? No, el resto como que no le hago asco. Las espinacas, no, sí me gustan las espinacas.
4: Sí.

Hay gente que odia las espinacas, las odia pero con su corazón, que consideran de hecho a Popeye como un degenerado, ¿me entendí? O sea, porque las odian, ¿me entendí? Odian las espinacas, pero son muy buenas, hacen muy bien. Sí, no, en serio, yo hoy día espinacas hasta en ensalada, muy ricas. Ya, vamos a la música. Ah, ¿alcanzamos un tema más o no? Tenemos que ir a pausa. Vamos con un tema más. Aquí está Metallica y esta versión de este gran temazo, el whisky en el jarro. Whisky in the jar, Metallica, en UCB Radio.

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3: Son las 10 de la mañana, 3 minutos.
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1: Hola Gonzalito, ¿cómo estás? Buenos días por acá el Peña, un gran saludo ahí a Jordan.
2: ¡Gracias!
1: Oiga, echándole ánimo, ¿no? Hoy día, echándole ánimo, todavía tenemos penita por lo... un gran aguante para el Raulito, todavía está luchando, así que aguante nomás Raulito González. Oiga, con respecto al tema de las comidas, porque no me quiero abarcar hoy día, ya he tenido pena muchos días, así que, oye, ¿cómo no recordar esa sopa de machas? ¡Oh, el olor me pateaba, compadre! Mi mamá me apretaba la nariz y me decía, ¡cómetela! Hoy día no puedo ver los mariscos justamente por lo mismo. Y lo que lejos me gustaba cuando era chico era el puré con bistec y después ahí untar el pancito ahí en el juguito. Pero el puré bueno, sí, pues no es el que viene ahora en caja.
3: No, el puré plástico, verdad.
1: Ese que machacaban. Así es. Que, y ahora que ya estoy más grande también hay cosas que, uy, Dios mío. El pastel de papa, también, igual que el pastel de choclo. Así que eso, compadre, que tengan todos un excelente y bendecido fin de semana. Un abrazo para todos, chao. ¡Ah! Se me estaba olvidando. Oiga, quiero pedir una de Gillette, Mr. Personality, para aprender ahí. Perfecto. Este día viernes, chao.
3: Abrazo, el gran Feña, ahí en sintonía con nosotros. Oye, eso del juguito de carne con puré que quedaba, para untarlo en el plato. ¡Ay, qué rico! ¡Qué recuerdos! Sí. ¿Ah? No, pasarle la lengua, no sea Kuma, no sea Kuma. Pero untar un pancito, sí, claro. Exacto, algo así. Buenos días desde Villa Alemana, soy la Rosita. Odiaba el cochayuyo, me dice, ¿ah? Sí, otro voto para el cochayuyo, ¿eh? Rosita. Todavía me acuerdo, dice, de las peleas en la mesa. Pero amaba las sopaipillas pasadas en invierno. Mira, podría ser la canción África de Toto. Muchas gracias, Gonzalo, que tengan buen fin de semana. Muchas gracias. Don Gonzalo Gallardo, me dicen por acá. Por acá el Nico desde Limache. Oye, mi vieja, dice, hacía cazuela todos los domingos. Y yo llegaba, no, yo alegaba, perdón, dice, porque yo quería fideos. Ahora, extraño hasta el olor. Y lejos lo mejor eran sus berlines caseros. ¿Berlines caseros? No te puedo creer. ¿Preparaba berlines? Oh, qué rico. Ojalá, dice, pudiera sonar algo de Bon Jovi. Nos saluda por acá el Nico desde Limache. Gracias al Nico.
4: Bueno, bueno, Nico.
3: Buena Nico. Buena Nico. Ya. 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Nos quedamos con la música In Excess, New Sensations, 10:19.

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1: La comida que más y la que menos te gustaba de las que te preparaba tu mamá. Y que te decía, se lo come todo, se lo come todo. Recordando con cariño a las madres. Vamos con más mensajes en nuestro WhatsApp.
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3: Hoy hablando de comidas ricas, yo me acuerdo en ese tiempo que mi vieja y comidas que no me gustaban para nada, man. Me acuerdo que mi mamá hacía ese cochayuyo, lo hacía como charquicán. Puta, y con mi hermana, que más o menos nos separamos por un año de diferencia, weón, siempre éramos de los últimos que terminábamos de comer. Y mi mamá no nos parábamos de la mesa hasta que nos comíamos toda la comida. Porque no te la comieran. Y estábamos con los cachetes inflados y mi mamá nos echaba la cuchara a la boca. ¡Oh, qué asco, weón! Igual que también cocinaba guatitas mi mamá en ese tiempo y no me gustaban las guatitas, weón, pero porque mi mamá preparaba las guatitas, compraba las guatitas a sus tías, weón. Ahora yo tengo un amigo, cuando era cabro, tenía un amigo que le gustaban las guatas. Le gustaba ir a ver paraíso, allá me contaba que se comían las ricas guatas. Creo que por el puerto, creo que era.
1: Oye, y eso que no se paraban de la mesa hasta que uno se lo comía todo. Eso es cierto, ¿eh? Te quedaba ahí como vigilante, ¿sí? Claro, ¿qué bastó? Y ya pues, una cucharada más, vamos. ¡Ay, una ahí! ¿Eh? Casi a nivel vomitivo. ¿Eh?
4: Hola, Alexi, ¿cómo estamos?
1: Ah, ya, este es para el psicólogo, ya. Gracias, muchas gracias. La vamos a traspasar ahí para mantener ahí el. En el espacio del psicólogo, ayer, muy exitoso. Muchas gracias, ¿eh?, a la gente que ha estado participando con nosotros. A ver, por acá.
5: Hola, Gonzalo, buen día, ¿cómo están? La verdad que a mí me gustaba de todo. Yo comía de todo. La que es muy rica, la cazuela de gallina. No de pollo, de gallina. Es muy exquisita la cazuela de gallina. Lo que no me gusta son las aceitunas y todo lo que venga del olivo. Las encuentro tan hedionda las aceitunas. Lo demás, la verdad, que como de todo: guatita, pastel de verdura, frito de acelga, todo lo que sea comido fuerte. E incluso a mí me retaban para que cara de comer.
6: Podrían enviar algo para no la radio. Pudiera.
5: Así que eso, muchachos, vamos.
1: Oye, un abrazo, gracias, Ítalo. Tengo una amiga que le dice la aceituna. Ya, córtala, no. Ya, no sabía ordinar, ya, córtala. Oye, guatita de la jardinera, me dice, ¿eh? Así se llama el plato de guatitas con arroz y salsa de tomate. Guatitas a la jardinera. No, gracias, paso, ¿eh? Claro. Oye, que tenemos harto mensaje. Mira, acá me dicen. Buen día desde Reñaca Alto. Soy la Vale. Quiero decir que hasta el día de hoy odio las lentejas. Si tengo que comérmelas hoy, me las como, pero no son mi favorita. Pero cuando era chica, se me imaginaba que era vómito de perro. Oh. Oye, eso de la imaginación y hacerse como imágenes en la mente. Porque para mí, por ejemplo, la taza del water con la cazuela eran como parecidos. O sea, como la carne flotando. No. Y por eso quizá entró por la vista, ¿no? Claro. Lloraba para no comerlas. Y mi mamá siempre me decía el siguiente discurso. Hay niños en el mundo que no tienen nada que comer. Y tú despreciando la comida. Y en la clásica siempre te decían eso, ¿eh? Hay niños en el mundo que no tienen nada que comer y tú despreciando la comida, claro. Pero el pastel de choclo de mi mamá era una maravilla. Le mando un saludo, dice, a mi viejita que hoy día ya no puede cocinar, pero sigue estando con nosotros y es el mejor dulce de todos poder seguir compartiendo con ellas. Con ellas. Ah, tuvo un ACV, me dice acá. Tuvo un ACV, dice, y hoy día es nuestra regalona. Ya dio todo por nosotros, así que es nuestro turno de cuidarla. Mira qué lindo mensaje. Vale, bonito mensaje dedicado a tu mamá, por supuesto. Un abrazo para ella. Se llama Mónica, la mamá de Valentina, que está ahí en sintonía con nosotros, y escuchando también este recuerdo, ¿eh?, de cómo le rechazaban las lentejas. Querida Mónica, por Dios, qué mañosos somos, ¿eh? Take on me, me pide de Ajá. Muchas gracias a la Vale. Saludo grande, por supuesto, a Mónica, su madre, ahí en sintonía con nosotros. Uy, 10:29. No. Se nos pasó otra media hora de programa. Pero ya regresamos con más de La Mañana en Tu Región. Nos quedamos con Gillette, Mr. Personality. Luego, pausa y regresamos.

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1: Son las 10 de la mañana, 32 minutos.
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0: A esta hora, la temperatura en UCB Radio en Maitencillo.
1: 13 grados.
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2: Faltan ya 21 minutos para que sean las 11 de la mañana y queremos saludar a Pistacho Kids, representantes en Viña del Mar de la prestigiosa marca de chupetes Dr. Marinov. 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
2: Las guaguas sí que son mañosas. Dale, da y pavilla y de repente. Claro, así te hacen. Y te tiran todo en la cara más encima, ¿eh? ¿Sí? Yo creo que alguno tiene que haber dicho que era también mañoso con la papilla, ¿eh? Con la papilla, sí. Con el colado, ¿eh? Colado. No con U, con O. Colado. Sí, córtala. Vamos con más mensajes en nuestro WhatsApp.
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5: Oiga, mi plato favorito siempre con el tallarín con carne de chaco. Lo que más se portaba era el buche y el bullín de sangre. Ahora consulta, ¿has probado el bistec de filete de quino? ¿Te acuerdas que todavía lo mencionamos? El filete de quino va a ser un bistecito con puré, con arrocito, un manzano.
2: Ya, se escuchaba un poquito mejor que como la reverenda, pero bueno, se entendió, se entendió. Yo no he probado, el equino, salvo en charqui. He comido charqui de caballo, sí, de caballero, como le decían, ¿no? De caballero, así se decía. Pero hubo tiempos en que acá en el país era muy popular la carne de caballero, de caballito, sí. Terminaba relinchando, ¿eh? Claro, comían algunos platillos y terminaban ahí. Terminaban como BM. ¿Te has cachado la canción de BM? BM Big Mouth. Sí, participó en algo de Filipinas Got Talent, creo que fue. En agalajazo, saltó un caballo y se pone a relinchar. Oye, y relincha como algo, sí, ¿no? ¿No habéis visto ese video, Jordan, en YouTube?
6: No.
2: ¿No lo habéis visto? ¡Oh! Búscalo. BM, BM se llama ella. B larga M. Big Mouth, ¿cierto? En el nombre de referencia. Y tiene una canción que, con la que participó en Filipinas Got Talent. Y era algo del caballo, la canción del caballo. Y... ahí está. Está hablando en filipino, claro que sí. No, de hecho, ahí está. Saltó un caballo, ¿eh? Sí. Y entonces. No, espectacular. Espectacular. Día pasado tiene que haber sido un caballo, ¿eh? Sí. Saltó un caballo, claro que sí. Y entonces. Oye, eso. Aunque tú no lo creas, lo hace la persona que está cantando. Saltó un caballo y entonces mi. Impresionante, ¿eh? Creo que también le hicieron charqui. Ya, córtala. Ya, vamos a la música mejor. 10. Ya, no sea así. No sea así. 16 minutos para las 11 de la mañana.
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2: Yiki, yiki. Saltó un caballo y entonces nos quedamos con a Take On Me.

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1: La comida que más te gustaba y la que menos te gustaba de las que te hacía la mamá. ¿Eh? Claro, el clásico, el clásico. Mañoseábamos cuando éramos chicos. Cómase los porotos verdes, cómaselos. No, sí, ya voy. ¡Cómetelos! Si no te los comes, ya sabes. Me voy a sentar aquí y te voy a esperar hasta que te lo comas todo. Yo no empezaba ahí a mover con el tenedor, ¿eh?, los porotos verdes. A ver si de repente desaparecían solos, por milagro. ¿Eh? Y uno hacía así. Y da vuelta así. ¿Eh? ¡Cómaselo! ¡Mañoso! Hay niños en el mundo que no tienen qué comer. Y usted desprecia la comida, ¿eh?
2: Claro. Gonzalo, ¿y las patitas de pollo te gustan a ti?
1: No.
2: ¿O las manitos de cerdo?

también, que son... Ya, no te rías, estoy hablando en serio. Estamos hablando de gastronomía, córtala, córtala. A ver, por acá. Mira, Jorge Araya me dice... mis papis para cocinar eran 10 de 10. Por eso cocino muy bien. Cocino todos los días. Hago legumbres, guatitas, charquicán. Oh, mira, pantrucas. Qué rico. Pollo, carne, caldillos de pescado. No hay un solo plato que no me guste. Mira, todo le gusta. Mira, qué bien. Para estos días de frío, un luche sopeado, dice, con cordero. Y sopaipas en vez de pan. Oye, mucha gente está cambiando el pan por sopaipillas. Sanito, ¿eh? Sí, no, sí, no, sí, ya, sí. Corta. No, de verdad, sí. Es una excepción para el frío. Te da carga calórica y te permite pasar mejor el frío. Oye, siempre pan para limpiar el plato, ¿cierto? Claro. ¿Cómo no? ¿Cómo no acordarme, dice, de los pejerreyes falsos hechos con tallos de acelga? Desde que murió el 93, nunca más comí leche asada al horno con ese caramelo. Otro plato muy rico es el cochayuyo como charquicán. También sopeado, dice, ¿eh? Me gusta ser húngaro. Me lo sobo, dice. No, ya, córtala. Por lo húngaro. Jorge Araya, ahí está. Él no es mañoso, ¿cierto? Incluso, de hecho, le gustan platos internacionales. Le gustan platos nacionales. Si usted le ofrece barro con flores, también se lo come. ¿Sí? Siempre y cuando la flor sea una rosa. ¿Sí o no? ¿Sí o no? ¿Sí o no, Jorge? Un saludo grande. A la Rosita también, ahí. Linda foto tienen juntos de perfil. Abrazo, Jorge Araya. Lo más grande, después de la leche condensada, ahí está. En línea, en sintonía también con nosotros. Con la Pretty Woman, ¿cierto? Hola, buen día para todos, como siempre en su grata compañía. La mejor comida que me hacía mi mamá, mi tía mamá, que siempre estará en mi corazón. La cuidé hasta los 104 añitos, mira, ¿eh? Vivió un siglo, mira qué lindo. ¿Eran las papas rellenas? Oye, sí, con quesito. ¡Oh! Claro, papas rellenas. Y lo que no me comía, las guatitas, ¿viste? Otro voto para las guatitas. Guatitas y cochayuyo van en los primeros lugares del ranking de la mañosería. Sí. Y ella me dejó un cuaderno con toda su receta. ¡Mira! Cocinaba muy rico. Abrazo al cielo. Jimenita del Cerro Barón. Oye, y el postre, el babarruá de papa. Mira qué rico, dice. ¡Ay, ¿eh? Oh, mira qué buenos platos! ¡Qué grandes preparaciones! Un abrazo, me dice acá Jorge Araya también, gran compañera, la Rosita, por supuesto. No importa que no almuerce, que no cene, que no coma nada en el día. Mientras tenga la rosa, Jorge Araya está muy, muy bien. ¿Cierto? Saludo a la rosa, por supuesto. Oh, 3 minutos para las 11, no te puedo creer. ¿Pausa comercial? ¿Alcanzamos un tema más, no? Sí, por supuesto. Una cuequita para usted, para mí, para todos. ¿Chicha de Curacaví? ¿En serio? ¿Tan temprano? No te puedo creer. Zapateemos juntos en la mañana en tu región. Ya volvemos.

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0: y Viña del Mar. También Viña del Mar, por supuesto. Y no hay segunda sin tercera. Vamos con el pañuelo al viento y nuestras tradiciones y la cueca en la mañana en tu región. Luego pausa y regresamos.
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1: Son las 11 de la mañana, 3 minutos.
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1: Las comidas, las que más nos gustaban y las que menos nos gustaban, y que preparaban nuestras mamás, ¿cierto? Y te lo comís todo, ¿eh? Te lo comís todo, ¿sí? Ah, ¿no vaya a comer? Ah, chalazo, chalazo, sí. 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
1: 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La fiesta 80s y 90s de Chile, grandes recuerdos, 11:16 en UCB Radio.
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2: Era medio flojo, entonces a mi compadre le decía, muévete, po, porque no movía nada. Po. Entonces, y pasaba echado como vaca, y después decía, oye, pero ya, pues hagan algo. Y él era... Ah, estamos al aire. Ahí estaba entonces Juan Antonio Labra, acá en La Mañana en Tu Región. Un saludo grande, por supuesto, a la gente que está preparando la fiesta 80s y 90s de Chile. Se viene, pero con Tuti. Vamos con más mensajes en nuestro WhatsApp.
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4: Hola, hola, buen día. Más lo que le ponen color, que no como esto, no como esto otro. Y todos almorzábamos en el colegio y le dan color.
2: Sí. En todo caso, ¿ah? No, pero, a ver. Cuando yo estudié en el colegio, no estaba la jornada escolar completa todavía, po. Uno llegaba a almorzar a la casa, ¿te acordáis? Sí, pues. Algunos almorzaban en el colegio, otros no íbamos para la casa. Es que no era como tan grato de repente, ¿no? Almorzar todo en el colegio, ¿no? Era como... Buen día a la prestigiosa radio, a Jordan, y para usted también, un caldillo de mariscos con sopita de cabeza de congrio o cualquier pescado y ese arroz con leche a la antigua. ¡Mmm! Ya me dio hambre, me dicen por acá, Ricardo, ¿eh? A la hora de 11, unos ricos colegiales. Ah, y por último, lo que nunca me gustó, las patitas con uñas. Patitas con uñas de una de 30, dice. Ya, ve. Oye, por acá decían, con las cuequitas llegaré a tomar un enguindado y un navegado con empanadita. ¡Uy, uy! Sí, pues.
5: ¡Uy, uy!
2: Buena cueca nos mandamos recién. Sí. Buen día, Gonzalo. Buena. Cueca. Buena cueca se mandaron las chichas de Curacaví. Oye, me gustan esas cuecas con baterías. ¿Quién es el grupo, please? Saludos desde Pichicuy. Ah, mira, con Baguada Costera. El Pato Ábalos. Sí, pues grande. Oye, Pato Ábalos. Siempre presente ahí en Curacaví. No nos mandó foto esta bestia, ¿eh? Pero nos manda siempre foto de cómo está el día allá. Acá, la Baguada Costera se estaba haciendo presente, pero ahora como que se ha disipado un poquitito. Poquitito, sí. Pero igual está nivel Undertaker. Todavía. Pero todavía hay buena visibilidad, ¿cierto? Así que es una actualización del tiempo, ¿eh? Oiga, DJ Jordan, a ver si me manda por interno, porque está pidiendo el nombre de quien interpreta la chicha de Curacaví que escuchamos recién.
6: ¿Cuánto hay?
2: Ah, no, a ver, tengo, déjame mirar. 50, 60, 65, 68 pesos para hacer los bolsas, ¿qué te parece?
7: Ya.
2: ¿Sí? Sirve. Muy buenos días, amigo, que tengas un excelente día. Buen fin de semana, muchas gracias. Quisiera pedir el tema de Depeche Mode, Enjoy the Silence, muchas gracias. Saludos desde la Villa Independencia. Saludo grande a la gente de la Villa Independencia. También en sintonía con nosotros. Ya. Vamos a la música, ¿te parece? Oye, acá Marcelo había mandado un mensaje de audio y lo borró. No borre los mensajes. Todos queremos saber lo que ustedes quieren decir. Manténganlos ahí. A la vuelta, más mensajitos. 11 con 20.

0: 23 en UCB Radio.
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1: Se nos viene la última pausa comercial. Y tengo algunos mensajes acá antes de irnos a comerciales. Buenos días, Gonzalo. Soy la señora Marta de Olmué. Quiero decirle que mi hija, cuando... Mira, aquí es como... No alguien que habla de su mamá, sino que una mamá que habla de su hija mañosa. Mi hija cuando chica odiaba la carbonada porque encontraba que yo le ponía demasiadas verduras. Y ahora la preparo igualita que como la preparaba antes y se la hace chupete. Claro. Y además, el postre, como premio por comerse toda la comida, era arroz con leche. Y ahora cuando viene a verme, le pone entre paréntesis, vive en Santiago, me pide, mamita, arroz con leche con salsa de frutilla. Mira, es un lindo recuerdo, dice, de mi hija, por quien conocí la radio de ustedes. Me he entretenido mucho hoy y me he reído harto con esos recuerdos porque me acuerdo lo mañosa que era mi hija, que se llama Gabriela y que vive en Santiago, que seguramente los está escuchando, para que le manden un saludo y decirle que la voy a esperar este fin de semana con todas las verduras en la carbonada. ¿Viste? Gabriela, te están esperando, ¿sí? Y se lo come todo, ¿ah? ¿Eh? Se lo come todo. Cualquier temita de los Bee Gees nos pide por acá Marta. Oye, desde Olmué, un saludo, pero gigantesco, Olmué. Qué linda zona. Ya, hoy tenemos que hacer pausa. 11:29. Última pausa comercial y regresamos a la última media hora, el último bloque de esta mañana en tu región. Ya volvemos.
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3: Son las 11:29.
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10: En UCB Radio es la temperatura de este momento en Viña del Mar.
3: 14 grados.
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1: Una hermosa canción para comenzar esta última media hora de este programa de día viernes de todos de la mañana en tu región. La Tejedora, Pedro Ceja y compañía, ahí en esta versión de esta hermosa canción de nuestras tradiciones nacionales. Oye, quiero mandar un saludo a Alexis Sarmiento, nuestro psicólogo de todos, que ayer tuvimos ahí el capítulo 4, creo que el 4, ¿no? ¿Sí? Del psicólogo de todos, por UCB Televisión y UCB Radio, y está ya en el avión, nos mandó una foto recién, está esperando ahí el despegue, se va para el norte, se va para el norte, para allá va el psicólogo de todos. Eso, el extraño de pelo largo va para el norte. Oye, hay encuentros muy interesantes. Nos da mucho gusto también, Alexis, el éxito de tu libro, Terapia de Regresión y Espiritualidad, que ha sido un exitazo, que de hecho el primer libro ya está agotado. Realmente es un gustazo, amigazo, que le esté yendo tan bien y éxito en el norte. Nos va contando ahí cómo le va, pues, ¿cierto? Lo más grande. Alexis Sarmiento, ahí va. Pal Norte, ¿cierto? Sí. Mande fotitos, ¿eh? Mande fotitos, por supuesto. Oye, por acá, oye, quiero mandar un saludo a la Rose. Rosemary Rivera está con nosotros en línea. ¿Sabes qué? Me estaba contando que, respecto a las comidas, ¿eh? El luche guácala. ¿Sabes que nunca he probado el luche? Sí. Tengo una amiga que tiene un pololo que se llama Luis, entonces dice que probó el lucho. Pero es distinto probar el lucho a probar el luche. Porque el. Ya, pero no, estoy hablando en serio. No es lo mismo. ¿Eh? Las guatitas, dice, qué asco. Las guatitas. Tengo un amigo en todo caso que dijo que su polola le encantaban las guatitas, le aguantó a él la manzaguata. Entonces, claro, pues sí, también hay tolerancia, ¿cierto? Y me dice acá la Rose que las espinacas son ricas con harto limón. Espinacas con limón, ¿viste? Popeye no es un degenerado. No, señor, las espinacas son buenas. A ver, por acá. Hola, amigos de UCB Radio. Oye, un secreto que conocemos los de los 80 y 90. El sonido de una alarma de reloj de aquellos años en que se mete entre medio de la canción del grupo The Clash, Rock the Casbah. Así, ah, pues. Titiri, titiri, titiri, titiri. ¿Cierto? Esa, ¿no? Sí, pues todo aquel que conoce, que después fue un ringtone, ¿te acuerdas tú? Un polifónico de los Nokia, ¿cierto? Aparece ahí, Rock de Casa. Pónganle atención y se darán cuenta. Miguel de Viña del Mar, sí, pues podríamos poner la canción. Aquí está, Rock de Casa, The Clash. Y póngale atención a la canción, porque en medio aparece ese, para algunos alarma de reloj, para otros rintón de Nokia. Aquí va la música.

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2: ¿Cómo estamos, Gonzalito? Buenos días. Buenos días, amigas de Radio CD. Jordan, al cuyo cielo. Oye, está escuchando ahí la radio, el tema de las comidas. De los puta, que cuando uno estaba chico, bueno. Y una de las comidas que me gustaba mucho a mí era las papas con chuchoca, que hacía mi vieja. Unas papitas con chuchoca espectacular. Bueno, a todo esto pasaron muchos años. Yo nos fui a vivir a otra parte, después volví,
3: después ya llegas a mi casa.
2: Y un día llegamos a la casa de mi mamá con mi hijo, el Ilia. Y a Ilia le dice, ya que estás haciendo un té de almuerzo. Y mi mamá dice, papas con chuchuca, papas con, ¿quién es que eso? Papas con chuchuca, no lo ha probado, no, pues ya, nunca me dijo papá. Ah, le dije, son exquisitas. Y mi hijo las probó, y hasta el día de hoy sí, son fanáticos de las papas con chuchuca. Y ves que llama a mi mamá, o mi hija le dice, ya voy a ir a almorzar a tu casa. Y mi mamá dice, ah, ya sé lo que te voy a hacer de almuerzo, le dice. Y bueno, genial, y ahí iba Pablo y también, obvio. Así que no, bien las papas con chuchoca. Y lo otro que me gustaba mucho que mi hija hacía era el arroz graneado, ¿ya? Una salsa, un arroz graneado, una ensalada de tomates con cebollita, ¿cierto? Y ajo. Y los bistecs de hígado. Pero mi hija pescaba estos dientes de ajo, los pelaba y los partía en tres o cuatro. Unos dos o tres dientes de ajo a la sartén. Cuando la sartén empezaba al aceite ya caliente, empezaba a dorar los ajos, se empezaban a poner doraditos. Ahí recién mi vieja tiraba los bistecs. ¡Oh! Quedan con unos, no sé, yo lo encontré un sabor espectacular. Y hasta el día de hoy yo los preparo así, ¿no? Y ese era el otro plato, ¿no? Arroz graneado con bistec de hígado. ¡Oh! Genial, genial. Las panitas, muy buenas. Y eso, así que, nada, pues. Eso quería compartir con ustedes, pues, ¿ya? Oye, y una vez más, como siempre, unas gracias total. Quisiera pedirle igual un temita, ¿eh? ¿Ya? Un temita de Soda Stereo. Un temita de Soda Stereo. Cualquiera. O el de GIT. Uno de GIT también puede ser. ¿Ya?
4: También, por supuesto.
2: Buenas noches, Beirut. Puede ser de GIT. Eso.
4: Claro.
2: Un abrazo. Que estén bien. Buen fin de semana.
4: Igualmente, pues. Muchas gracias. Oye. Carnecita, uy, la carnecita con juguito, con ajito, estoy salivando pulento. Así que vamos a la música y ya regresamos.

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1: ¿Dónde se fue Gonzalo?
2: No, si acá está, no, si acá estamos. Tranquilidad.
1: Por favor.
2: No, sí. Estamos acá. Oye, a ver, acá me dicen, Gonzalo, me encantaban las prietas, pero cuando me enteré que eran sangre, me volví mañoso. Mira, ¿quién me dice esto? Espérate. El Melo. Melo está en sintonía recordando las prietas. Mira, fíjate. Le gustaban las prietas, pero cuando supo que era sangre, como que ahí quedamos medio... ¿Ah? Claro. Mira, me dicen acá la papaya también. No sé si a favor o en contra, pero la papaya. La papaya, dice Jimenita del Cerro Barón. A ver, por acá... Mira, después de una buena reunión de trabajo, un rico desayuno, bien ganado, ¿eh? Sándwich ahí de miga, ¿eh? Qué rico, sí, pues. Mira, el Rorro por acá nos dice, si hay algo que odiaba, eran los porotos y la beterraga, pero hoy les hago chupete. Sí. Así que hoy día no hay mucho de lo que no coma. Extraño, sí, la comida antigua. Las papas con chuchoca, el fricasé de acelga, el panqueque con acelga. ¡Oh, qué rico! ¿Sí? Los niñitos envueltos. Saludo grande a Paul Schaeffer. Que por lo... No, ya, no, córtala. Bueno, uff, dice, hay una infinidad de platos que hoy no se hacen. Pero bueno, todo tiempo pasado fue mejor. Saludos, Mr. G. Compañía. Buen fin de para todos, que la fuerza les acompañe y ojalá puedan programar Last Kiss de Pearl Jam. Oye, tremendo temazo, ¿eh? Oye, y además, hoy es el día del pisco. Sí, pues. Salud, gancho. Día del pisco. Oh, mira. ¿Cómo le gusta? ¿Sour? ¿O viene mezcladito? ¿Sí? ¿Mezcladito? ¿O sour? Dime, ah, no, perdón, sí, ya. Oye, a ver, por acá, el Rorro me dice, aquel, el día del pisco, ¿eh? Su combinado hoy día, ¿no? ¿Sí? ¿Ya pasamos? No, hemos pasado la barrera psicológica del mediodía, ¿eh? Sí. Gonzalo estaba viendo televisión, por lo que escuché, le robaron a un turista, sí, un turista mexicano. Tiene que haber más patrullajes, ¿eh? Faltan más carabineros ahí en Caleta Portales. Y en Valparaíso, para que los delincuentes

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Buen día, Gonzalo, acá la Evelyn de Quilpué. Odiaba el zapallo italiano, ¿eh? Zapallo italiano relleno, a muchos les gusta, sí, ¿eh? Amaba, sí, las humitas con ensalada a la chilena. Oh, qué rico, qué rico. Ojalá algo de Cyndi Lauper, nos dicen por acá. Vamos con la música para cerrar el programa. Un par de mensajes más que tengo acá, los leo encima. Dice, hola equipo de UCB, Roberto desde Concón, mi vieja preparaba, oh no, sesos con huevo. ¿Qué es eso? Sesos con huevo. Y para mí era la peor pesadilla, pero sus churrascos italianos, otro nivel. Saludos, mira, y nos piden Vilma Palma, nos pedían la pachanga, pero mira, mira lo que tenemos. Vilma Palma, vampiros, para cerrar el programa. Que tengan lindo fin de semana, que lo disfruten. Gracias por la sintonía enorme en cada semana. Nos encontramos, si Dios quiere, el lunes desde las 9 de la mañana, con el programa de todos, La Voz de la Ciudad, la mañana en tu región. Y dice...

flores gratinadas, me dicen por acá. Un asco. Mira, mi mamá hacía garbanzos y yo sufría toda la tarde. Pero los calzones rotos, otra cosa. Sí. La Caro, saludos Caro. Mira, de La Serena, la Paula nos saluda. Leche asada, la encontraba rara en la textura. Pero amaba el puré con vienesas. ¿Quién me entiende? Dice.

Me encantaban las sopaipillas pasadas, pero me salió un clavo de olor y fue un asco. Oh, desde ahí las sopaipillas las prefiero secas. Mira, te traumatizaba cuando pasaba algo así, ¿no?

0: rico y lo que no les gusta, cómanlo igual. Hay niños que están muriendo en el mundo por no comer y usted no se come la comida, no se hace. Si se cuadra, rájate con un concurso, dice acá el Rorro, ¿eh? Sí.
1: Tengo que irme.
0: Oye, a las 2 voy a estar con las noticias, sí, pero más serio.
1: Cita.

0: bien, no sean mañosos, cómase toda la comida. Chao.
1: Chao, nos callamos.
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4: Son las 12 horas, un minuto.
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4: Son las 12:33.
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4: Son las 12 horas 58 minutos.
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6: Hola, hola. Aquí nuevamente en nuestro programa Vox Populi Científico de UCB Radio 103.5 FM. Nuestro propósito es conversar con usted para tener un diálogo que implique conocer las trayectorias de nuestros científicos de nuestra región y en lo que están trabajando, cuáles son sus investigaciones. Todo esto que realmente aporta al desarrollo científico del país y a nosotros especialmente nos preocupa el desarrollo regional de nuestra querida región de Valparaíso. Hoy día vamos a conversar con don Pedro Sariego Pastén. Él es ingeniero civil mecánico, magíster en ciencia de la ingeniería mecánica en la Universidad Técnica Federico Santa María, los dos títulos anteriores, y doctor en Ingeniería Industrial en la Universidad Politécnica de Cataluña. O sea, habla catalán, digamos, don Pedro. ¿Qué le vamos a preguntar?
7: Pablo, con
6: claro. También ha sido diplomado en estudios filosóficos en la Universidad Alberto Hurtado. Es director de P100, que significa 100 planetarios para Chile. Una cosa que nos va a contar, porque esa no la sabía yo, don Pedro. Y cofundador del Futurum et Vita, orientada a soluciones prácticas para la discapacidad y personas mayores. Oye, qué tremendo, digamos, currículum. Por lo tanto, damos la bienvenida al doctor Pedro Sariego Pastén.
7: Gusto de... Gracias por invitarme, un gusto estar acá.
6: Oye, hemos entrevistado aquí al doctor Pedro Sariego en otras oportunidades porque, bueno, él también, y aquí nos sale en el currículum de él, es muy largo, muy extenso, y aquí lo conocemos porque fue seremi de obras públicas, sí, en un tiempo determinado,
7: 2010-2014, cuando era core,
6: cuando yo era core, exactamente, así que ahí nos conocemos, sí, con, sí, el doctor Pedro Sariego. Bueno, mira, lo primero te quería contar, digamos, que nosotros tenemos este programa de divulgación científica, siempre nos ha interesado un poquito la vocación que tienen los científicos. O sea, ¿por qué empezaron, digamos, qué bicho les picó para tener esta carrera tan, tan bonita y tan importante para el desarrollo del país? Entonces quería preguntarte cuáles fueron tus inicios, que nos contara un poquito, digamos, esa parte, Pedro.
7: Bueno, yo, en primer lugar, te quiero contar que me pasé por el país cuando era niño y cuando era joven. Yo estudié en Lota, en Valparaíso y en Iquique. Y conociendo el país me interesaron un montón de cosas, las personas, la diferente geografía, ¿me entiendes? Entonces uno se va como motivando por conocer y por saber, y por querer saber, y por querer saber, y por querer saber. Y finalmente la universidad es un lugar natural para saber, ¿eh? Y yo creo que me fui formando esa idea de hacer academia cuando yo era estudiante. Sin embargo, cuando yo salí, a mí me tocó la década del 80, al igual que usted.
8: Claro.
7: Habían otros temas también. Y bueno, finalmente terminé trabajando en Santiago en un instituto de investigación tecnológica. Intec Chile se llama. Y ahí estuve como 4 o 5 años. Tuve mucha relación con la industria en ese periodo. Y un día en que estaba como saturado ya de Santiago, aparece un aviso con el que describía un perfil en el que era mi departamento, y yo me miré, me leí y dije, bueno, este soy yo, pues, o sea.
8: Yeah.
7: Claro. Y bueno, entonces regresé. O sea, yo no me inicié en la universidad, sino que tuve una carrera fuera, y volví el año 91 más o menos a la Santa María. 35 años ya cumplí como profesor, y bueno, y rápidamente me vinculé al quehacer académico. O sea, hice un deseo, se me transformó en realidad, ¿eh?
8: Claro.
7: Terminé los estudios de posgrado y posteriormente fui a dar el tomé lo que se decía en aquel tiempo, ahora un poco distinto, la primera beca que salía, que iba pasando por la puerta, y me subí a ella, ¿eh?
8: Claro.
7: Y ahí me fui a Barcelona. Fue muy grato estar allá, una ciudad muy especial.
8: Bonita,
7: muy bonita. Y sí, el Mediterráneo, además, ¿qué quiere que te diga?
8: Claro, Río Beso y todo, y espectacular. Claro, yo he estado 4 veces en Barcelona.
7: Y la Generalidad.
8: Claro, exacto.
7: Es una bonita tierra y tiene un vínculo industrial muy potente.
8: ¿Cuánto
7: además,
8: con tiempo la estuviste ahí en el...?
7: Unos 3-4 años. Ah, sí. Cuando se hacían, claro, doctorados de verdad.
8: Claro, claro, exacto.
7: No a distancia. Claro. Bueno, eso también ha cambiado, ¿eh? Entre paréntesis, ahora la universidad. Si tú te fijas, yo salí de la universidad de doctorarme, que era como el modus de, claro, la época. En cambio, hoy día la universidad van al mercado directamente, ¿eh? Solicitan doctores ya formados. Eso, en el caso de la Santa María, ha generado una transformación, porque la universidad que yo conocí hasta cuando yo comencé como profesor era bastante endogámica, ¿eh? Sanzano, formábamos a Sanzano, y claro, era una cosa muy Sanzana, muy
8: de familia.
7: Muy de familia,
8: familia universitaria, etcétera,
7: y eso tiene
8: una característica interesante, claro, ¿eh?
7: Y eso tiene cosas buenas. Bueno, buena, tú mantenés como un sello, como una forma, como un, claro, como un estilo.
8: Pronto, sí.
7: Bueno, al llegar un montón de colegas de otras latitudes, de otros países, digamos, obviamente que uno se enriquece con visiones, con formas, con culturas, digamos, que son distintas, digamos, ¿eh? En mi departamento hay un profesor de Serbia, un profesor francés, hay 3 profesores colombianos, 3 o 4 profesores colombianos, qué sé yo, de lo que recuerdo, sí.
8: Interesante. ¿Eh? Estamos hablando del departamento de ingeniería mecánica.
7: Hasta hace poco hay un profesor brasileño también, que lo levantó la Adolfo Ibáñez, ¿eh? Porque también pasa eso. Y hay un profesor alemán también,
8: claro,
7: que terminó su ciclo.
8: Oye, allá en Cataluña hiciste el doctorado, y ¿cuál fue el tema de investigación que tú...?
7: Yo me doctoré en diseño, en ingeniería de diseño, en crear cosas nuevas dentro del ámbito de la ingeniería mecánica, ¿eh? Hay que decir que en general la ingeniería mecánica está muy vinculada a la industria aeronáutica, a la industria naval, y a la industria, y especialmente a la industria del automóvil, ¿eh? Y ahí están los grandes vínculos, y las grandes investigaciones en general en esa zona se daban en esa área, como se hace muchas veces. El tema de la energía, el despliegue de la energía alternativa está recién comenzando en esa década. Habían hartos aerogeneradores, yo me acuerdo, ya en España en aquel tiempo, y ahí un área de desarrollo. Yo estuve vinculado a la industria automotriz.
8: Claro. Sí, ahí en Barcelona hay un tremendo edificio así. Aqua.
7: Ah, sí, sí. Bueno, claro, ellos toman todas las corrientes modernistas, especialmente europeas, que trabajan los temas de innovación. Hay recursos además para hacer investigación. Da mucha envidia eso, pero bueno, claro. Gracias.
8: Eso es lo que siempre nos cuentan los doctores que hacen su doctorado fuera, que evidentemente tienen bastante mejores condiciones, laboratorio, sí, digamos, de ultramoderno, que no tienen aquí en Chile. Muchas veces impide, digamos, sí, que ellos quieran, digamos, incluso volverse a la patria, digamos, para hacer ciencia.
7: Sí, y son apoyados por el Estado, en este caso por la autonomía, los gobiernos autonómicos, que serían como los gobiernos regionales, y por último, en el caso de Europa, por la Comunidad Europea. Entonces hay varias fuentes, y además de eso, los privados también
8: participan mucho
7: en
8: el financiamiento de la ciencia,
7: investigación. Ahora, hay que considerar que son sociedades que están paradas el modo de desarrollo económico y productivo y social, y está basado en la innovación y en el diseño permanente. O sea, ellos no tienen riquezas minerales, o si las tienen son muy limitadas o ya las explotaron, por consiguiente, que el caso de Chile, por ejemplo, por consiguiente ellos tienen necesidad de estar produciendo productos, generando mercado de cosas nuevas, de cosas que sean atractivas a grandes masas de consumidores, segmentadas por mercado, lo que tú quieras, súper estudiado. Entonces, es una realidad distinta a la nuestra.
8: Pasa también con el tema de Estados Unidos. Nosotros, en una oportunidad, no sé si te recuerdas tú, de que fue el gobierno regional con Guastavino al MIT, claro. ¿Sí? Y entonces ahí estuvimos conversando con varios científicos que nos tocó, digamos, dialogar con ellos. Y me recuerdo, digamos, al decano de la Facultad de Ingeniería y del MIT, no sé qué ingeniería habría sido, pero él dijo algo que le sorprendió en ese tiempo a varios universitarios académicos que fueron. Dijo: miren, nosotros aquí hacemos ciencia para los problemas que existen, digamos. Esos son los temas que nosotros tratamos, y aquí nosotros le damos solución. Claro, entonces es un poquito lo que dices tú, digamos, de Europa. O sea, ellos ya, digamos, cierto, están en una línea en que el conocimiento básico está o sigue desenvolviéndose. Y
7: sigue desarrollándose.
8: Sigue desarrollándose, digamos, porque el conocimiento básico es como el puente, digamos, la escala para hacer ciencia aplicada, me imagino, y innovaciones de las que ellos, digamos, ¿no es cierto?, son muy
7: exactamente expertos. Mira, Europa en general, si vamos en la grande línea, hace mucha investigación básica, que se llama, investigación científica básica, mucha. En cambio, el Japón también hace investigación aplicada, pero su foco está en cambio el Japón hace mucha investigación aplicada y poca investigación básica. Estados Unidos hace de las dos, ¿ya? Ahora, cuando tú vas al MIT y te dicen: nosotros estamos solucionando los problemas que hay, son los problemas de su sociedad. Lo que pasa es que Estados Unidos es tan potente que desparrama para todo el mundo las soluciones que ahí se generan. Digamos, el foco de la investigación debería estar en un país, en sus problemas, investigar sus problemas. Y uno de los problemas que tenemos en Chile es que no tenemos política de Estado respecto de la investigación que se hace en Chile.
8: Eso, digamos, vamos a pasar por aquí. Oye, lo que pasa es que está totalmente de moda desde que le pegaron, digamos, a la ministra
7: Sí, a la ministra Lincolao.
8: Lincolao, allá en la Universidad Austral. Yo había estado hace poco en la Universidad Austral, porque habíamos tenido un seminario sobre descentralización allá, y ahí me tocó conversar con Borrell, digamos, que justamente es un catalán, digamos, un catalán. Muy famoso allá. ¿Ah? Bueno, él nos decía que allá en Cataluña y en España el tema municipal era lo más importante. Bueno, pero ahí después ocurrió, digamos, dos meses después, este asunto del Lincolao.
7: El incidente.
8: El incidente, ese. Bueno, y ese incidente ha traído, digamos, ¿no es cierto?, a la ciencia increíblemente, digamos, en el tapete del tema, con esta declaración del presidente de la República, en el sentido de que al final, digamos, esto de escribir paper y en revistas indexadas y los libros, esto, digamos, ¿no es cierto?, no tiene mucho que ver, digamos, que no crea mucho empleo y que ese tipo de cosas. ¿Cuál es la opinión que tú tienes sobre este asunto?
7: Bueno, el Crush hizo una declaración, los rectores, ¿cierto?, respondieron en parte ese tema. Yo creo que el presidente se equivoca ahí en esa declaración, no es lo que quiso decir, ¿eh?
8: Yo creo
7: que quiso decir otra cosa. Ahora, yo tampoco tomo partido así al 100% por la declaración del Crush. El Crush sale a defender la investigación básica, la investigación aplicada que se hace, y indica que tiene pocos recursos. O sea, efectivamente, el 0,4% del PIB se invierte en Chile en investigación y posgrado, lejísimo del 2,5 promedio, claro, 2,7 creo, nada que ver con el 5, y tanto de Israel o países como Corea del Sur. Ah. Y bueno, y lo mismo que Estados Unidos. Entonces no hay forma de poder competir con esos países. 0,4% además que viene del Estado, ¿eh?, y donde el sector privado está absolutamente ausente.
8: No concurre.
7: Pero ahí yo también soy crítico, un autocrítico también. Entonces, ¿qué estamos haciendo también por solucionar los problemas del país?
8: Claro.
7: O sea, está bien, ahí el país responde, o la ciencia chilena respondió bien al tema de la pandemia, ha tenido buenas respuestas. Las investigaciones chilenas en ingeniería sísmica, por ejemplo, son de las mejores del mundo. Hay áreas, tenemos en Chile, por ejemplo, el mismo rector de la Santa María, José Rodríguez, tú te acordarás.
8: Me acuerdo, claro.
7: Te acordarás, el hombre más, ¿cómo se llama?, nominado en el mundo en materia de... ¿cómo se llama? Cuando te citan, ¿eh? Más citado en el mundo,
8: sí,
7: en el campo de la electrónica potencia. Pero aún así,
8: en los temas
7: nos falta
8: observatorio
7: astronómico,
8: claro, también hay un liderazgo.
7: Sí, ahí también hay que agradecerle al presidente Jorge Alessandri, que puso ese 10, cuando se llegó el primer observatorio a Chile, acuérdate, él puso la famosa CITECA, un 10% para ¿cómo se llama?, astrónomos chilenos, que en aquel tiempo ni había. Y ese 10% es un número mántrico que permite que se formen astrónomos y astrofísicos chilenos con una perspectiva muy auspiciosa en el lugar del mundo donde mejor se observan los astros, ¿eh? Así que por ahí van. Pero mira, el tema que yo te quería decir, que hay una cuestión, como que nosotros además tenemos que autosustentarnos, ¿eh? Entonces tenemos que ir a ampliar las mallas, ampliar el número de alumnos para poder vivir, para poder existir, ¿eh? Y eso nos distrae, ¿eh? Una cosa, ¿eh? Segunda cosa, la forma como esta especie de indicadores que hay, de este ranking que se hace hoy día, están apuntando en Chile a que nos puntemos por número de publicaciones ISIN, ¿eh? Entonces todo el mundo, todas las universidades, orden de partido,
8: claro.
7: Todo a escribir paper, ¿eh? Porque el que no escribe paper se va, ¿eh? Entonces el incentivo está puesto ahí. Entonces las personas escriben cualquier cosa con tal de escribir un paper, ¿eh?
8: Claro.
7: Y efectivamente empezamos a subir el número de paper, y nos empezamos a como el día tiene 24 horas, nos empezamos a alejar de la solución de los problemas reales del país. ¿Te fijas? Y esa es una cosa que no hemos podido encontrar un punto de equilibrio. Pero también faltan focos. Yo te decía, no, Chile carece de una política científico-tecnológico, ¿dónde está el foco? Se han nombrado focos, ¿eh? En varios gobiernos lo han cambiado. Pero como en nuestro país nos gusta cambiarlo todo, el gobierno que llega cambia todas las directrices de todo, comienza de
8: fundacionales.
7: Cero,
8: cultura fundacional.
7: Y se toma 2 años para refundar el tema de la ciencia. Y después llega el otro gobierno y lo vuelve a cambiar. Y así no. No,
8: Conicet anida ahora.
7: Claro.
8: Lo mismo,
7: es un cambio. Ya, está bien. Sí. Ahora, hay cosas, por ejemplo, en Estados Unidos no hay Ministerio de Ciencia. Y mira dónde están.
8: Claro.
7: Entonces, pareciera que nosotros necesitamos tener ministerio para sacar las cosas adelante. Sí. Es una cosa cultural. Ok, tenemos un Ministerio de Ciencia. Pero lo que yo te quiero decir que, si bien el presidente se equivocó, yo creo que tampoco se equivocó, no sé si me explico, porque hay en su tirada de oreja a la comunidad científica un llamado a atención. Claro. Yo creo que la comunidad científica tiene que reaccionar, tiene que, o sea, ya, okay, nos defendemos, esta cosa tan humana que cuando te atacan tú reaccionás y te defendís, pero la segunda derivada de lo que ha pasado de todos estos comentarios es decir, bueno, comencemos a preocuparnos de los problemas nacionales. ¿Cómo nosotros cooperamos en dar soluciones que, por ejemplo, que de que den trabajo? Se viene encima la inteligencia artificial, hay montones de cosas, tenemos que encontrar nuevas formas de trabajo.
8: Fíjate que yo creo que la Lin Colao, la ministra, ella ha puesto el foco en el tema de la innovación y como viene de Estados Unidos, ella digamos cierto apunta a eso, y el presidente lo que tendría que haber hecho es solamente apoyar digamos esa línea, claro. Pues, sin decir digamos que no está con el conocimiento básico, claro. Y toda esa cosa, yo creo, claro. Yo también pienso como tú, de que él un poquito como que no entendió. Bueno, vamos a hacer la primera pausa porque ya llegamos a los 15 minutos y seguimos conversando con Pedro Sariego Pastén. Él es doctor en ingeniería industrial.
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8: Volvemos aquí a UCB Radio 103.5 FM, conversando con el doctor Pedro Sariego. Pero estamos en el tema de la Política Nacional de Ciencia y tú aludías al final de la primera parte sobre que tú veías unas ciertas paradojas, digamos, en esto.
7: Cuéntanos un poquito de esa parte. De paradojas, o sea, mientras no tengamos una línea clara, nos vamos a llenar de paradojas. ¿Te fijas? Por ejemplo, la universidad dice que tenemos que publicar y que investigar y etcétera, etcétera. Y sin embargo el ChatGPT no se habría hecho nunca si seguimos investigando. En algún momento hay que hacer la innovación. Te decía fuera de micrófono que, por ejemplo, el doctor Maturana y Varela, los que generaron la autopoiesis, una teoría que es absolutamente aclamada en el mundo de la ciencia. Ellos no ganaron proyectos de regulares Fondesit ni hicieron muchas publicaciones, si es que se fuese el tema, Entonces en el fondo en las investigaciones tiene que haber profundidad, certeza, etcétera, etcétera, y no escribir por escribir como nos está pasando ahora, en este momento en Chile. Y ahí el presidente tiene razón,
8: tiene un punto a su favor. Oye, bueno, pasemos a los temas que en este segundo bloque nos interesan, que son, bueno, ¿cuáles son los trabajos que tú estás desarrollando en este momento? Tú me dijiste que estabas en el tema de los gemelos digitales.
7: Los gemelos digitales. Sí, los gemelos digitales es una teoría muy, si se quiere, tiene sus años ya. Se trata de que yo tengo un artefacto, una máquina, y tengo un montón de sensores en ella, y recojo data y con eso modelo, y trato de simular, etcétera. Ese es un gemelo digital. Pero lo que ha pasado, y en todos los campos, ¿cierto? Aquí llegó la inteligencia artificial. Entonces, la inteligencia artificial acelera todo el proceso y permite que el gemelo, en un gemelo digital, yo lo tenga listo en un mes, dos meses, tres meses de data y pueda prever cómo va a fallar. Es una cosa fantástica. O sea, increíble. En todo lo que es el mantención predictiva de equipo, de máquinas, de lo que queramos. Entonces, yo, si pongo buenos sensores y sé lo que tengo que. La información que de que puedo sacar, yo puedo tener un gemelo digital, de eso se trata. Entonces el gemelo digital me dice y me habla a mí dónde están las posibles fallas, a dónde van las fallas del en tiempo real del equipo.
9: ¡Qué extraordinario!
7: En eso estoy muy contento por eso.
9: Sí. ¿Tienen un equipo de trabajo?
7: Sí, claro, trabajando, sí.
9: Oye, ahora aquí en la prensa salió hace tiempo, incluso yo recuerdo que fui a un seminario que ustedes organizaron sobre el tema de los ascensores.
7: Sí, sí.
9: ¿Ah?
7: Sí.
9: Y ahí se veía que está la solución técnica y todo, pero luego un poco como que se diluyó. Bueno, quiero que cuéntanos un poco cómo va eso. Digamos,
7: decir que en la administración anterior, nosotros, la gente de arquitectura se acercó a nosotros, al Departamento de Ingeniería Mecánica. Y bueno, trabajamos con ellos, hicimos un convenio de colaboración
9: con el MOB,
7: con la Dirección de Arquitectura del MOB, sobre el tema ascensores, la parte máquina, equipo, todas esas cosas que sabemos. Inclusive me tocó participar muy gratamente en un desarrollo, hicimos un informe súper grande para la Comisión Nacional de Patrimonio, y logramos que cambiara sus criterios. Es un logro, ellos son bastante ortodoxos. En cuanto a que, oye, si esto es un, tiene una fachada, está bien que puede ser restituida en términos históricos, pero lo que tenemos como máquina es un cacharro de los años 30 que anda corriendo por las calles. Eso es lo que tenemos. Entonces podemos mantener la fachada, pero permíteme que todo el tema máquina, equipo, las cadenas cinemáticas, por ejemplo, de esos equipos tengan la tecnología actual, porque eso es lo que corresponde, y por eso tú me vas a medir, además, en el famoso reglamento después del Ministerio de Transporte. Bueno, síntesis, hicimos eso, hicimos lo otro, tú fuiste al seminario, qué bueno, sí, que estuviste ahí.
9: Sí.
7: Se dijeron varias cosas, pero de ahí a la fecha la Dirección de Arquitectura ha prescindido de nuestra colaboración. Ese es el hecho objetivo, digamos, de que tú fuiste a esa cosa.
9: Bueno,
7: por ahí nosotros nos enteramos por la prensa, ¿cierto?, que, digamos, la Dirección de Arquitectura cambió su afecto, ¿cierto?, y llamó a SMAR a que le colaborara en el tema de máquina, claro. Y es lo que entiendo están haciendo. De todas maneras, como hubo cambio de administradores, yo he tratado de ponerme en contacto tanto con la CRM como con el Director Nacional de Arquitectura, para nuevamente hacerle ver que ahí estamos nosotros, entre paréntesis, perdona que lo diga así, pero como este es un convenio de vinculación con el medio, nosotros no cobramos un peso por lo que hacemos, digamos, lo hacemos por amor al paraíso, ¿me entendí? Porque al fundador le hubiera gustado mucho que nosotros no colaboráramos en este tema, estamos seguros de eso. Ahí estamos esperando que nos llamen.
9: Oye, pero yo escuché en ese seminario de parte de quienes evalúan los proyectos técnicos, esto de evaluación técnica del Ministerio del Mideso.
7: Sí.
9: ¿Ah? Había unas personas del Mideso ahí.
7: Sí, sí.
9: ¿Ah? Y yo conversé con ellas en ese momento. Y entonces ellos dijeron que les encantaba esa solución técnica, porque ellos no entiendo mucho, digamos,
7: porque claro. Yo tampoco entiendo por qué no siguieron llamando, se habrán enojado o algo, no sé. Pero en definitiva, mira, pero en todo caso nosotros hemos seguido trabajando en eso, ¿eh? Nosotros a través de los estudiantes, fíjate que hicimos cuatro trabajos de título maravillosos esta semana tengo que tomar uno sobre los ascensores de Valparaíso con estas combinaciones que hacíamos de las cadenas y cinemáticas, nuevos sistemas de freno que armoniza con las tecnologías actuales, y están quedando estupendas. Entonces
10: Yo pienso que por lo menos nos dejarán mostrarla en algún momento.
9: Sería bueno, claro.
10: O por último, que sirvan de guía a aquellos que tendrán la oportunidad de reconstruir los ascensores.
9: Y si aquí Amar nos está escuchando, digamos, que vaya a la Santa María.
10: Pero por supuesto, donde quiera.
9: Claro, a saber lo que se ha avanzado.
10: Sí, sí. En todo caso, nosotros seguimos cooperando, o sea, a ver, nos vinculamos con los arquitectos que hacen las cosas. Son las jefaturas de la administración anterior las que nos olvidaron, y espero que las nuevas administraciones retomen el tema, digamos.
9: Claro, claro. Vamos a hablar con Manuel Millón, en todo caso, digamos, por este asunto, digamos.
10: Sí, sí.
9: Oye, y qué bueno que la Santa María se preocupe de los temas reales. Aquí sí, tenemos, claro, aquí tenemos un ejemplo.
10: Un tema real, sí.
9: Un ejemplo real, muy claro, sí. de
10: Pero temas reales. Déjame decirte una cosa. Mira, si nos dejaran trabajar, si nosotros colaboráramos intensamente y fuera una cosa estrecha, al punto que la ciudad nos da las llaves de la ciudad por reparar los ascensores, tú sabes que eso, como ingeniería, no significa ningún punto más en mi calificación académica.
9: No está bien, pues. Debería ser.
10: Por eso que te digo, sí, que
9: los incentivos
10: están mal distribuidos, están mal diseñados.
9: Qué bueno que aclaramos, sí, ese punto.
10: Sí.
9: Oye, otro tema, digamos, que también implica, digamos, una muy estrecha relación con los problemas que tenemos, es el tema de los recursos hídricos.
10: Sí, la seguridad hídrica.
9: Sí.
10: Bueno, mira, yo desde que salí del MOP, tú te recordarás que yo me vinculé mucho al tema del agua en aquel tiempo, persiguiendo que se robaban el agua, ¿cierto? Pero después le di una mirada hacia cómo encontrar nuevas fuentes de agua. Y bueno, podía buscar agua subterránea, podía hacer un montón de... podía infiltrar en época de... Pero en definitiva, el gran tema es agua de la costa hacia el mar. Ya, el agua desalada o también agua servida, por ejemplo, el agua que bota aquí, eso va al mar, se podría llevar hacia el interior también. Eso. El gran tema es que es muy caro.
9: Ya.
10: Es muy caro, o sea... de hecho, el agua desalada en la costa, la más barata, te puede salir una planta grande, 0,5, 0,6 dólares el metro cúbico por segundo. Si tú lo lleváis a cualquier tabla de conversión, eso es 2, 3, 4 veces lo que tú pagáis en la cuenta del agua. Así que cualquier sistema de agua hacia el consumo humano necesariamente tiene que ser subsidiado, ¿cierto? Por todas las formas. Hoy día, lo único que pueden pagar estos sobrecostos que tiene estos procesos es la industria minera del cobre.
9: Sí, pues eso te iba a decir yo.
10: A 6,3 dólares la libra,
9: oye,
10: pagan todo, ¿no?
9: Lógico,
10: claro. Y son felices porque se sacan a las comunidades de encima, qué sé yo, etcétera, etcétera.
9: Claro.
10: Entonces, ¿y cómo le vamos a llevar agua a la agricultura? Peor todavía, los agricultores no tienen monedas o tantas monedas como los del cobre para pagar esto.
9: Y el agua interior está a más de 100 metros. Wow.
10: Exactamente. Entonces, claro. Esto de la desalación se habla mucho, que inauguramos, sí, un plan de eso. Eso tiene felices a las empresas de desalación, que les quieren cobrar precios altos a lo que les cobran a las empresas del cobre. Y no es tanto, fíjate que después un tema es el costo del agua desalada acá, que ya es cara. Y que esa agua y que ese costo o ese precio me sirve hasta justo donde comienza la cordillera de la costa, porque en la medida que esto sube, el precio, hay un gasto energético enorme,
9: sí,
10: y que hace que el precio de uno suba a 8 en la cordillera a 3.500 metros, ¿te fijas?
9: Sí.
10: Entonces el tema está en cómo trabajar.
9: ¿Cuál es el factor de costo más?
10: La energía. Entonces, ¿cómo hacemos para bajar la energía del proceso mismo que está acá y de elevar la energía? Y por eso lo que hay que hacer, y hace rato lo vengo diciendo, es un sistema sinergético, ¿cierto?, que me permita, a través de energía alternativa, ¿te fijas? Sí. ¿Cómo se llama?
9: ¿Con hidrógeno verde o con sol?
10: Con solar. Que me permita, por ejemplo, con el sol, almacenar energía durante el día con una bomba, y lo subo hasta 100 metros, hasta la cruz que hay en el Cerro Placeres, ¿te fijas? Y ahí voy a tener energía. Subí energía súper barato. En el día la energía solar es cero. Y en la noche la devuelvo. Y la energía... el precio de la energía se va 3-4 veces al precio durante el día, especialmente en las horas peak, y a esa hora yo puedo funcionar a precio cero, porque me costó cero, ¿me entendí?
9: Claro.
10: Y además podría vender energía el precio del agua.
9: Oye, ¿y esto lo saben los desaladores, digamos, que hablan tanto? Yo
10: no, la desaladora está en la no, la, sala, escuchado... está, la desaladora está entretenida en venderle al cobre, ese es su negocio. Sí. ¿Ah? Lo que yo estoy hablando es cómo podemos ir a donde está el 75% del consumo del agua, que es la agricultura.
9: Claro.
10: Y ese modelo que he mencionado lo hemos trabajado en la Universidad de Neves. Bueno, la buena noticia es que me consiguió una empresa después de 10 años de andar predicando como los evangelistas, digamos. Claro. Te fijas, me,

0: Consejo de la empresa se llama Energy Asset, una gente muy dinámica en Santiago. Son muy creativos ellos en el tema del negocio. Y con ellos estamos trabajando y estamos levantando 10 grandes valles hacia el norte, de la Aconcagua hacia el norte. Arica, ¿cierto? El Loa, Copiapó, ¿cierto? Los valles de Huasco. ¿Cómo se llama? Hacia abajo, los que sigan hasta pasando por Petor, que era Ligua. Entonces, de manera de llegar al ministerio, a la unidad de concesiones, y proponer esta plataforma, digamos, de cómo podemos alimentar según cada valle, por ejemplo, en el río Elqui, si es que no me equivoco, está la Paloma, que tiene 5% de agua. Podéis llegar hasta ahí, vos.
1: Claro.
0: En el río Aconcagua podéis llegar hasta Catemu, que es donde se produce la sequía, y de ahí hay un sistema de ¿cómo se llama? De canales, que echándole a 4, 5, 6, llenáis para abajo todos los que correspondan, etcétera. Entonces, estamos haciendo todas las modelaciones. Yo creo que de aquí a octubre vamos a tener claridad, y ahí vamos a ir a hablar con el ministro, y entre otras cosas vamos a educar a varias personas que el tema de la desalación es una de las patitas del baile. Hay otras cosas que hacer después si queremos realmente potenciar, bajar los costos del agua para el consumo humano, y especialmente alimentar a la agricultura de agua.
1: Yo creo que les va a ir bien, oye, porque yo veo a este ministro Arrau, digamos, bien potente.
0: Me gusta.
1: Digamos, yo creo que bien concreto, y además estudioso, tiene los datos aquí.
0: Sí, hay que ir con los números.
1: Hay que ir con los números muy claro con él. Yeah. Oye, bueno, te felicito por el final,
0: 10 años.
1: Esos 10 años han dado.
0: Hay que perseverar.
1: Oye, estamos, digamos, con este tema que tú estás en el tema de los planetarios. Me llamó mucho la atención. Porque la Universidad Valparaíso tiene un curso de
0: astronomía. Santa María tiene astrofísica también.
1: Sí,
0: pero mira, en cierta manera, yo tuve la fortuna de conocer a un astrofísico que se llama Thijs de Groot. Thijs de Groot, un holandés que fue el que fundó ALMA en Chile, y quedó en Chile, le gustó Chile, y finalmente en la pandemia quedó como atrapado en la zona de Ocoa, y con sus manitos hizo un planetario chiquitito de 6 metros de diámetro, planetario Ocoa, lo puedes buscar, y los dispositivos, no sé si has visitado el planetario de Santiago, sale una cosa grande.
1: Y visité el de allá de Los Andes, para allá, no sé dónde está.
0: Bueno, esos son grandes. O sea, no, es un dispositivo chiquitito ahora que se pone y hace lo mismo, y te cubre el cielo, y lo hemos llenado de niños, de jóvenes, colegios que pasan. Todos los fines de semana hay gente que está trabajando ahí desde su fundación. Y la idea de TIG, que tengo que decir que falleció hace menos de 10 días. Yo estuve con él una reunión de directorio, le serví un café, inclusive estaba muy bien, y se murió al lunes siguiente. Una cosa impresionante, lo sepultamos hace 8 o 10 días, una cosa así. Y hemos quedado con el legado de hacer su sueño. ¿Cuál es el sueño de él? Él nos contaba que los cielos de Chile son los mejores del mundo.
1: Ratificado por todos los...
0: Y los niños de Chile no saben eso.
1: No lo saben.
0: Porque el per cápita de gente que se interesa por la astronomía, tú vayas a Colombia, tú vayas a Perú, tú vayas a Argentina, impresionante al lado de los niños de Chile. Por lo tanto, hay que llevar a los niños de Chile a que levanten la mirada y que miren los cielos, y los planetarios se prestan para eso. Estos son planetarios chiquititos, cuestan 200 millones de pesos. Al que tú fuiste costó como 3.500 plata del Gore.
1: Exactamente.
0: De 200 a 3.500 hay una diferencia monstruosa. Entonces, nuestra idea es ir motivando a la municipalidad, ir motivando a los actores privados, ¿cierto? Que vayamos instalando estos planetarios, que tienen un costo bajísimo comparado con los otros, y que se enseñe lo que se tiene que enseñar en un planetario, y no solamente astronomía, sino que también ciencia, digamos.
1: Claro.
0: Tú podés proyectar en los cielos lo que tú quieras. Yo estoy muy contento por esta iniciativa. Veo a los niños salir felices, veo a los a los ancianos salí muy impresionado, mira, llorando de adentro. Porque,
1: no, mira, qué interesante.
0: Porque te, por arriba hay el, claro, cosmos y las dimensiones. Entonces te da esta percepción espacio-tiempo, temporal, y la gran pregunta, ¿qué soy yo en el tiempo y en el espacio? Claro. ¿Te fijas, no? Claro. ¿Ah? Y cuál es el significado que yo sepa comprender todo esto, y cuando lo comenté me tengo que morir. Esa, no. Claro. Entonces, no, es una cosa muy potente, y que yo que estoy sin lugar a duda que puede significar un cambio enorme en el quehacer del Chile,
1: de la
0: cultura de los chilenos, etcétera.
1: No miramos al cielo, tampoco, claro, al mar, oye.
0: Sí, es una cosa extraña, una cosa muy extraña.
1: Otra paradoja.
0: Oye,
1: bueno,
0: fíjate,
1: estamos
0: solamente, sí, una belleza sobre eso. Nosotros hemos tenido mucha vinculación con las culturas prehispánicas, y la conmovisión, que la representación de los cielos de ellos, por ejemplo, en Mapudungú, la tenemos súper clara, te fijas, y bien definida, y la proyectamos también. Entonces lo que te quiero decir es que el potencial de esto para enseñar la cultura de las culturas prehispánicas, las culturas modernas, tiene un, y por eso que estoy ahí y estoy muy contento todavía.
1: Oye, te felicitamos, Pedro, y te agradecemos mucho esta conversación tan grata que hemos tenido en UCB Radio, y por supuesto que te vamos a invitar en una próxima oportunidad para seguir conversando, digamos, de ciencia, del desarrollo científico y del desarrollo de nuestra querida región de Valparaíso. Muchas gracias.
0: El miércoles vamos a ir a ver a la Seremi de Ciencia sobre este tema de los planetarios.
1: Excelente. ¿Sí? Muy bien. Sí. Hasta luego.
0: Hasta luego.
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4: Es la 1:00 p.m, 42 minutos.
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1: Son las 2 de la tarde, 5 minutos.
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9: Policía de Investigaciones recupera vehículo robado y detiene a 2 sujetos tras violento asalto en Servicentro en Curauma. La PDI detiene a 2 personas por microtráfico de drogas en San Felipe. En La Calera investigan el asesinato de una persona que fue víctima de un ataque con armas de fuego. F. Valparaíso y Carabineros mantienen operativos de seguridad en Viña del Mar. Y en el deporte sigue la incertidumbre por la sede de la final intercontinental sub-20 de fútbol entre Santiago Wanderers, campeón de la Copa Libertadores, y Real Madrid, monarca de la Champions League juvenil. En el curso de esta jornada se definiría si se jugará en Madrid o en nuestro país, con 2 sedes posibles, Valparaíso o Santiago. El equipo Caturro adulto, por su parte, tendrá mañana la primera de 2 visitas a la región del Maule, este sábado a las 17:30 horas con Provincial Curicó Unido, y el viernes próximo ante el colista de la Primera B, Rangers, en Talca. Por su parte, Everton, con varias bajas en su equipo titular por lesiones, juega de visita este domingo con Deportes Concepción en el estadio Esther Roa Rebolledo a contar de las 20 horas. Esteban Kitschmann seguirá en el pórtico Oro y Cielo ante la lesión del titular Ignacio González.
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9: Hola, buenas tardes, bienvenidas, bienvenidos a Infanoticias Central de UCB Radio en esta jornada de día viernes 15 de mayo del 2026. Viña del Mar y Valparaíso de nubes, pasamos a un cielo que está prácticamente abierto, soleada la zona costera de la región de Valparaíso con una baja temperatura, sí, es un sol otoñal, un sol de estos casi invernales que no calientan mucho, ¿no? Como se dice popularmente. La temperatura máxima en la zona costera de la región de Valparaíso podría llegar no más allá de los 14 grados en la zona costera actualmente. De hecho, es la temperatura que tenemos, 14 grados 5 décimas. La zona interior, provincias de Quillota y del Marga Marga, parcial, 21 grados como máxima. San Felipe y los Andes, nublado, 20 grados como máxima para hoy. Y Santiago, hasta ahora con cielo nublado, 17 grados 8 décimas, la temperatura del momento 20, se esperan como máxima en la capital. Tenemos variada información, como siempre el trabajo del Departamento de Prensa de UCB Radio. Saludamos a Renato Sagredo en los controles, les saluda el periodista Gonzalo Gallardo y vamos de inmediato junto a ustedes a revisar el detalle de las noticias.
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9: Bien, comenzamos revisando las informaciones policiales de las últimas horas. La Policía de Investigaciones detuvo a dos personas por microtráfico de drogas, esto en San Felipe, el Valle de la Aconcagua. Detectives de la Brigada de Investigación Criminal Vicrim de la zona detuvieron a estas dos personas e incautaron droga y dinero en efectivo tras un operativo del equipo MT0 en la comuna. El procedimiento desplegado en coordinación con el Ministerio Público y con apoyo de diversas unidades policiales de la Prefectura Provincial de los Andes permitió concretar 3 órdenes de entrada y registro en domicilios cuyos ocupantes eran investigados por delitos de infracción a la ley 20.000. De acuerdo con las indagatorias, los imputados utilizaban sus viviendas como puntos de venta de droga, comercializando pequeñas cantidades de sustancias ilícitas en distintos horarios del día. El jefe de la Vicrim San Felipe, su prefecto William González Martínez, señaló que los detenidos corresponden a una mujer chilena y un ciudadano haitiano, este último con una medida de expulsión vigente emanada desde el Servicio Nacional de Migraciones. Como resultado de las diligencias, los detectives incautaron 12,6 gramos de cannabis sativa y 34,8 gramos de cocaína base, droga avaluada en aproximadamente 234 mil pesos, además de 56 mil pesos en dinero en efectivo. Por instrucción del fiscal de turno, el imputado haitiano fue puesto a disposición del juzgado de garantía de San Felipe para su control de detención, mientras que la mujer quedó apercibida conforme al artículo 26 del Código Procesal Penal. En La Calera, durante la jornada de ayer, eso de las 10:30 de la mañana, en un sector ubicado en el final del pasaje San Carlos de esta comuna, un sujeto fue víctima de un ataque a balazos que le provocaron la muerte. El fallecido, de iniciales CAAB, fue objeto de un ataque con armas de fuego por parte de al menos 2 individuos, recibiendo varios impactos balísticos en su cuerpo que le causaron la muerte en el lugar. Se dispuso por parte del turno de instrucción y flagrancia de la Fiscalía Regional de Valparaíso la concurrencia del personal de la Brigada de Homicidios de la Policía de Investigaciones, al igual que el Laboratorio de Criminalística de dicha institución. El sitio del suceso se encontraba resguardado ayer por funcionarios también de carabineros, concurriendo también personal del equipo de crimen organizado y homicidios de la Fiscalía Regional, en conjunto con el fiscal Carlos Parra Fuentes, quienes dispusieron las primeras diligencias para dar con los autores de este ilícito. Las indagatorias continúan mientras se está también empadronando el sector. Se está pendiente y vamos a estar pendientes, de hecho, a las nuevas diligencias encomendadas en esta investigación. De momento, no hay detenidos. Ayer en la mañana, carabineros en la comuna de La Cruz, en la intersección de calles O'Higgins con San Carlos, fueron y concurrieron por el hallazgo de un cuerpo que se encontraba tendido en plena vía pública. En el lugar se percataron que sería una persona de sexo masculino que se encontraba con dos impactos balísticos en el cuerpo. Conforme a las diligencias realizadas por personal de la sección de investigación policial CIP de Carabineros, según testigos del lugar, el fallecido circulaba en su motocicleta, instante en el cual apareció un sujeto, el cual percutó una gran cantidad de disparos para posteriormente darse a la fuga en un vehículo de color blanco. Bueno, de la víctima se sabe que es un chileno de 41 años y que contaba con antecedentes penales por diferentes delitos tales como homicidio, ley 20.000 y robo en lugar habitado. Se está investigando los detalles en torno a este homicidio. Este caso está también ahora a cargo de la Fiscalía para poder identificar el cuerpo y además realizar todos los empadronamientos e indagatorias en el sitio del suceso, con el fin también de dar con el paradero de quien sea él o quienes sean los responsables de este crimen. Se continúa trabajando por parte de las autoridades y también de la empresa de ferrocarriles del Estado BF Valparaíso en el control de evasión, comercio irregular e incivilidades en el servicio de pasajeros de tren Limache-Puerto. Durante las últimas semanas, guardias tácticos y vigilantes privados de la empresa de transportes en coordinación con Carabineros de Chile están realizando una serie de operativos en las 5 comunas que está presente el servicio. En las rondas realizadas durante estos últimos días en Viña del Mar, los efectivos de seguridad pública y privada se desplegaron en las estaciones Recreo, Miramar, Viña del Mar, Hospital, Chorrillos y El Salto. Esto en directa coordinación con la central de cámaras de seguridad del sistema cerrado o el circuito cerrado de televisión de F Valparaíso para intervenir ante incivilidades en las estaciones andenes o bien también en el interior de los vagones. Renato Norero, encargado de seguridad de F Valparaíso, explicó que estas acciones son producto de una coordinación constante con la zona de Carabineros Valparaíso. Operativos de control de infractores, especialmente abocados a poder ejercer un control efectivo sobre personas que infringen el reglamento de pasajeros de F Valparaíso y también personas que de alguna manera generan incomodidad en los pasajeros y quienes finalmente buscan poder realizar un viaje placentero y silencioso desde sus diferentes lugares de origen hasta sus destinos. Este operativo ha tenido por finalidad especialmente poder disminuir y poder controlar lo que son las acciones, por ejemplo, de vendedores ambulantes ilegales, los espectáculos, eventos o expresiones musicales a bordo de los vagones del tren, así como también poder controlar el ingreso sin pago de la cuota de transporte, es decir, aquellas personas que evaden el pago de su pasaje para poder trasladarse en los trenes. Como resultado de estas acciones, se cursaron infracciones por evadir el pago de la cuota de transporte, expresiones artísticas no autorizadas, y se detuvo una persona que mantenía una orden de aprehensión vigente. El capitán Mauricio Serrano, subcomisario de servicios de la Prefectura Viña del Mar, comentó que este operativo movilizó a funcionarios de dos comisarías de Viña del Mar prestando especial atención en los entornos de las estaciones y entregando más seguridad también a quienes ocupan el servicio ferroviario. Hay una intención, ganas y la mejor disposición de realizar coordinaciones, trabajo en conjunto tanto por la primera comisaría como la quinta comisaría con el equipo de guardias de seguridad, vigilantes en el entorno del metro como también al interior de las distintas estaciones, dando cumplimiento a las exigencias y necesidades de la población, como también así generando una prevención tanto en el exterior como en el interior del metro. Estos operativos de seguridad se realizan periódicamente en el servicio producto de una articulación constante con las prefecturas de Valparaíso, Viña del Mar y Marga, las que permiten abordar acciones preventivas y también reactivas en casos que requiera y se requiera la rápida acción de la policía uniformada. Desde F Valparaíso, el gerente general Miguel Saavedra agradeció a Carabineros por su disposición y disponibilidad y rápido actuar, mencionando que se ha visto el resultado de estas coordinaciones con la quinta zona de carabineros y con las unidades policiales de las 5 comunas en las que está el servicio de metro. Operativos que se complementan con el desarrollo de la seguridad electrónica de EFE, con cerca de 400 cámaras de seguridad desplegadas en todo el servicio y permitiendo así un actuar más eficiente de los recursos y entregando tranquilidad a los más de 100.000 pasajeros que ocupan diariamente el servicio. Estos operativos se van a continuar realizando en toda la red de EFE Valparaíso, considerando trenes, andenes, 21 estaciones y sus entornos, para así reducir la tasa de evasión y entregar viajes seguros y cómodos a los usuarios. Durante esta madrugada, poco antes de la 1 de la mañana, carabineros de la Segunda Comisaría Central de Valparaíso fueron alertados por personal operador de cámaras municipales, que están desde la SENCO, respecto a un sujeto que intentaba abrir un vehículo estacionado en un costado del bandejón central de la Avenida Argentina, por lo que raudamente se trasladaron al lugar para ubicar al sujeto, sindicado por los operadores de las cámaras, siendo este detenido en flagrancia. Al realizar un registro de sus vestimentas, se le encontró una bolsa con restos de bujías, elemento que utilizó como herramienta para intentar abrir el móvil. Bueno, el detenido tiene 35 años, es chileno, con antecedentes penales previos por delitos similares, fue puesto a disposición del Ministerio Público para su audiencia de control de detención y posterior formalización. En el marco de un despliegue operativo policial en Valparaíso, carabineros de la sección de encargo y búsqueda de vehículos SEF recuperó 2 vehículos con encargo por robo vigente. Además, se concretó la detención de 3 personas. El primer vehículo se trató de una camioneta 3/4, la cual mantenía adosada a su carrocería placas patentes de fabricación artesanal. Tras la respectiva revisión, se detectó que mantenía encargo vigente por el delito de robo de vehículo motorizado desde el año 2022 y cuya denuncia fue realizada en Quinta Normal, en la región metropolitana. Por lo anterior, el conductor de 51 antecedentes policiales fue detenido por receptación de vehículo y falsificación de instrumento público. En el marco de diligencias investigativas, en directa coordinación también con la Fiscalía de Viña del Mar, se detuvo a otro hombre de 30 años con antecedentes penales por el delito de receptación de vehículo motorizado y, a su vez, procediendo a la recuperación de una camioneta que también estaba con encargo vigente por robo desde el 11 de mayo de este año. Continuando con las labores preventivas, en Puchuncaví, por su parte, carabineros de esta misma sección especializada en un control preventivo concretó la detención de un hombre de 40 años que mantenía una orden vigente por el delito de conducción en estado de ebriedad para comparecer ante el juzgado de garantía de Quintero, algo que no hizo. Quedó detenido y apercibido, y estaremos muy pendientes al desarrollo de la audiencia en su contra, pues podría quedar con medidas incluso más gravosas. Les contamos que un operativo desarrollado durante la madrugada de este pasado miércoles en distintos sectores de Quillota permitió la detención de 14 personas vinculadas a delitos de tráfico de drogas, porte ilegal de armas y hechos asociados a violencia armada. El procedimiento fue encabezado por la Brigada de Investigación Criminal de Quillota de la Policía de Investigaciones, esto en coordinación con el Ministerio Público, tras una investigación que se extendió por aproximadamente 3 meses en diversas poblaciones de la comuna. Los allanamientos se realizaron de manera simultánea en 13 domicilios ubicados en las poblaciones Aconcagua Norte, Aconcagua Sur, Jardines de Aconcagua y Antumapu. Según informó el prefecto inspector Guillermo Gálvez Carriel, jefe de la sección policial de Valparaíso de la PDI, la investigación se origina debido a reiterados episodios de disparos injustificados y disputas territoriales vinculadas al tráfico de drogas. Durante el operativo se logró la incautación de cocaína base, clorhidrato de cocaína, cannabis sativa, ketamina, sumando un total de un poco más de 0.5 kilo de droga. Además, se decomisó dinero en efectivo, más de 50 municiones y diversas armas, entre ellas una escopeta hechiza, un revólver y una pistola adaptada. Uno de los hallazgos que generó mayor preocupación fue el descubrimiento de 2 emulsiones explosivas de alto poder utilizadas habitualmente en faenas mineras. Del total de detenidos, 9 corresponden a hombres, 5 son mujeres, todos son mayores de edad y al menos 6 de ellos mantenían antecedentes policiales por delitos asociados a drogas, robos, hurtos y amenazas. Respecto a la dinámica delictual en los sectores intervenidos, la máxima autoridad de la Policía Civil en la zona aclaró que no se trata de bandas rivales organizadas, sino de distintos puntos independientes de venta de drogas que operaban en las poblaciones intervenidas. Por toma de terreno mantienen armas para defenderse y eso originó distintos disparos injustificados asociados al tráfico de drogas. Por su parte, Desde el Ministerio Público se indicó que el operativo forma parte de un foco investigativo impulsado tras la escalada de violencia registrada en Quillota durante los últimos meses del año pasado. El fiscal José Uribe explicó que la investigación surge producto de una ola de violencia con homicidios consumados, también frustrados y disparos injustificados ocurridos en la comuna, estos vinculados principalmente a disputas territoriales para la venta de drogas. Asimismo, destacó que durante los últimos meses se han esclarecido cerca de 5 homicidios asociados a este fenómeno criminal y que las intervenciones realizadas han permitido una disminución de este tipo de delitos violentos en la comuna. Los imputados serán puestos a disposición del tribunal para su respectivo control de detención y formalización de cargos. Y ayer se inició el juicio en contra de 11 individuos acusados como líderes y sicarios de una célula del Tren de Aragua desbaratada durante agosto del 2024 en el marco de un operativo denominado Tren del Mar. En total, arriesgan más de 400 años de cárcel efectiva. Durante la audiencia, el Ministerio Público presentó una gran cantidad de antecedentes, contemplando 30 peritos y miles de archivos para intentar acreditar también los delitos de asociación criminal, lavado de activos, tráfico de drogas, tráfico de armas y homicidios. Respecto a estos últimos, se contemplan 3 crímenes, todos en la comuna de Viña del Mar. El primero tuvo lugar el 19 de noviembre del 2023, bajo el puente Libertad, donde la víctima fue asesinada con un arma de fuego. El segundo caso se registró el 7 de abril del 2024, donde un hombre fue acribillado por personas que se movilizaban en un vehículo por calle Arlegui. Y el tercer caso se reportó el 13 de julio del 2024 en el sector de la Villa Independencia, donde una persona recibió 47 disparos. El fiscal jefe del Sistema de Análisis Criminal y Fiscalía Regional de Valparaíso, José Uribe, detalló que van a presentar 500 medios de prueba, destacándose más de 103 testigos. De acuerdo al Ministerio Público, los involucrados arriesgan en conjunto más de 400 años de pena efectiva en total. Serán 4 los fiscales que van a participar durante el desarrollo del juicio, que se va a prolongar durante 3 meses. Son las informaciones policiales que revisamos en Infonoticias Central.
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9: La Policía de Investigaciones recupera vehículo robado y detiene a 2 sujetos tras violento asalto en Servicentro en Curauma. La PDI detiene a 2 personas por microtráfico de drogas en San Felipe. En La Calera investigan el asesinato de una persona que fue víctima de un ataque con armas de fuego. F. Valparaíso y Carabineros mantienen operativos de seguridad en Viña del Mar. Y en el deporte sigue la incertidumbre por la sede de la final intercontinental sub-20 de fútbol entre Santiago Wanderers, campeón de la Copa Libertadores, y Real Madrid, monarca de la Champions League juvenil. En el curso de esta jornada se definiría si se jugará en Madrid o en nuestro país, con 2 sedes posibles, Valparaíso o Santiago. El equipo Caturro adulto, por su parte, tendrá mañana la primera de 2 visitas a la región del Maule, este sábado a las 17:30 horas con Provincial Curicó Unido, y el viernes próximo ante el colista de la Primera B, Rangers, en Talca. Por su parte, Everton, con varias bajas en su equipo titular por lesiones, juega de visita este domingo con Deportes Concepción en el estadio Esther Roa Rebolledo a contar de las 20 horas. Esteban Kitschmann seguirá en el pórtico Oro y Cielo ante la lesión del titular Ignacio González.
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1: Son las 2 de la tarde. 29 minutos.
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25: En UCB Radio, es la temperatura de este momento en Valparaíso.
26: 16 grados.
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32: El área de anestesiología, del Hospital Carlos Van Buren, recibió graves cuestionamientos tras un informe de la Contraloría General de la República que detectó la contratación de 12 médicos sin la especialidad validada ante la Superintendencia de Salud. Bueno, el documento emitido por la Unidad de control externo del organismo fiscalizador identificó tres principales falencias en el recinto asistencial. En primer lugar, se constató que 12 médicos que prestaron servicios en el hospital a través de la empresa Gestión de Servicios Médicos SPA no contaban con la especialidad de anestesiología reconocida por la Superintendencia de Salud. En segundo término, la Contraloría también advirtió que el hospital no aplicó multas ni hizo efectivas las garantías asociadas a dichos incumplimientos contractuales. Bueno, asimismo, el informe detectó 3.812 registros clínicos en blanco, además de casos en el que participaron médicos sin la especialidad correspondiente. Para Eduardo Ojeda, representante de la FENAT histórica del Hospital Carlos Van Buren, esta situación respondería a la escasez de especialistas en el sistema, en este caso el sistema público de salud a nivel regional. Mientras, desde el Colegio Médico de Valparaíso, su presidente Luis Ignacio de la Torre manifestó preocupación por los antecedentes revelados por la Contraloría. Sin embargo, sostuvo que los hechos ocurrieron en un contexto de crisis por la falta de profesionales certificados y la alta demanda asistencial. En esta línea, recordó que durante ese periodo el servicio de maternidad del Hospital Van Buren llegó a funcionar sin anestesia debido a falta de especialistas disponibles. Por su parte, el hospital indicó mediante un comunicado que se vio en la necesidad de contratar servicios de anestesiología en el marco de la normativa vigente de compras públicas con el objetivo de asegurar la continuidad de la atención en las unidades de emergencia y en pabellones de urgencia. Respecto a los profesionales observados, el recinto afirma que todos contaban con estudios de anestesiólogo cursados en sus respectivos países de origen, aunque algunos no tenían certificación validada ante la Superintendencia de Salud de Chile. Finalmente, la Contraloría instruyó al centro asistencial a iniciar un proceso disciplinario, procedimiento que, según el propio hospital, ya se encuentra en desarrollo. Además, el recinto aseguró que actualmente cuenta con una dotación adecuada de anestesistas.
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32: Sigue avanzando lo que es una larga tramitación del proyecto de reconstrucción nacional del Ejecutivo. Y el proyecto de reconstrucción tiene ahora también como protagonista a la Comisión del Medio Ambiente de la Cámara de Diputadas y Diputados, que inició un estudio de la iniciativa que propone cambios al sistema de evaluación de impacto ambiental, flexibilizando permisos para proyectos energéticos y acuícolas, significando trámites ante el Consejo de Monumentos Nacionales y modificando normas sobre biodiversidad y áreas protegidas. La periodista Karen Bustos nos cuenta detalles.
0: La Comisión de Medio Ambiente inició el análisis de las normas ambientales contenidas en el proyecto de ley para la reconstrucción nacional y el desarrollo económico y social. La propuesta establece cambios al sistema de evaluación de impacto ambiental para agilizar inversiones y reducir permisos. Asimismo, crea un mecanismo de restitución de gastos para proyectos cuya resolución de calificación ambiental, RCA, sea anulada judicialmente, medida cuestionada por los diputados Jaime Baza y Francisco Crisóstomo.
1: Hemos señalado previamente que hay cuestiones muy graves para el sistema jurídico, como esta suerte de seguro al inversionista que consigue una aprobación, una resolución ambiental en clave más bien política, pero luego la pierde en un tribunal, una especie de seguro al inversionista que hace mal su trabajo. Pero también hay una serie de medidas que apuran los tiempos de tramitación, como si el crecimiento económico fuera incompatible con el desarrollo y la protección del medio ambiente, cuando no lo es.
2: Y queremos ser claros, en la Comisión de Medio Ambiente aquí va a haber un seguro a todo evento a las grandes empresas, como lo señalaba el diputado Baza, y eso nosotros no lo podemos permitir. Hoy día vemos que se van a hacer grandes recortes a nivel nacional. Vemos con preocupación la alimentación de los jóvenes en la JUNAEB, vemos con preocupación el tema del INJUB, y hoy día nos hemos enterado, por ejemplo, la reducción en los diferentes hospitales de las regiones, como por ejemplo en la región de Ñuble, en Chillán, donde va a haber una reducción de más de 2.000 millones de pesos al hospital de Chillán. Y eso lo que vemos es para hacer caja para esta reforma tributaria, para beneficiar a los más ricos.
0: El presidente de la Comisión de Medio Ambiente, Guillermo Ramírez, reafirmó su disposición a discutir con altura de miras las observaciones que se presenten. Por su parte, la ministra del área, Francisca Toledo, puntualizó que el objetivo es lograr un desarrollo sustentable.
3: Yo estoy seguro que la oposición va a presentar las indicaciones adecuadas para mejorar el proyecto, al menos desde su punto de vista, y nosotros, que tenemos mayoría en la comisión, discutiremos esto con altura de miras, que es como yo creo que se tiene que legislar.
4: La institucionalidad ambiental está más que claro, y yo creo que de hecho está, es algo que contesta a cualquier persona. No existe esa dicotomía de entretención, de crecimiento y cuidado ambiental. El mandato del ministro de Medio Ambiente es lograr este desarrollo sustentable, que implica equilibrar esto, y lo que hace el proyecto de ley de manera muy responsable es perfeccionar, buscar esos espacios de mejora de procesos que nos permita llegar con mejores respuestas y respuestas más prontas. Y esos son beneficios no solo para los titulares de proyectos, sino que también para comunidades que también están esperando esa respuesta.
0: El proyecto también elimina el ingreso automático al sistema de evaluación de impacto ambiental para algunas relocalizaciones acuícolas, flexibiliza evaluaciones ambientales y simplifica trámites ante el Consejo de Monumentos Nacionales. Además, limita reclamaciones contra las RCA y busca dar mayor certeza jurídica a la inversión.
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32: Un nuevo episodio de posibles intoxicaciones ambientales se registró en la comuna de Puchuncaví, situación que afectó principalmente a estudiantes de la escuela La Chocota del sector de Ventanas. De acuerdo a la información entregada por el Consejo Consultivo del Hospital Adriana Cousiño, durante la jornada se contabilizaron 12 consultas médicas asociadas a síntomas compatibles con episodios de contaminación ambiental. Según detallaron, 10 menores de edad fueron atendidos tras presentar vómitos y dolor de cabeza, cefaleas. Esto en las cercanías del establecimiento educacional, mientras que otros dos niños también recibieron atención médica por cuadros similares. Desde la organización indicaron que algunos de los afectados fueron enviados a sus domicilios con reposo, mientras se mantiene el monitoreo de la evolución de los casos durante estas próximas horas. Asimismo, precisaron que una de las personas evaluadas finalmente presentó una patología distinta a una intoxicación. El Consejo Consultivo sostuvo que los antecedentes fueron recopilados a través de redes vinculadas al Hospital Adriana Cousiño y al Servicio de Urgencia de la zona, asegurando que esto corresponde a atenciones, efectivamente realizadas. Por su parte, desde la Delegación Presidencial Regional informaron que, preliminarmente, la escuela La Chocota reportó olor a gas, motivo por el cual se despachó un equipo de salud al recinto. En este contexto, la autoridad señala que hasta ahora se registran 10 atenciones médicas correspondientes a niños, ningún adulto afectado. Además, indicaron que preliminarmente no existen casos asociados al código T59 correspondiente a efectos tóxicos por gases, humos o vapores. Finalmente, desde la delegación afirmaron que se mantiene el monitoreo ante posibles nuevas consultas médicas relacionadas con este episodio ocurrido en Quintero y en Puchuncaví.
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32: Según últimos estudios e instancias que también están haciendo mediciones, ha aumentado la pobreza y la desigualdad en nuestro país. Y esto ha derivado en que la Cámara de Diputadas y Diputados, en una solicitud de acuerdo, advierta al Ejecutivo sobre el riesgo de que más hogares caigan en una situación de pobreza y que aumente así la desigualdad, producto de las decisiones políticas en torno al tema fiscal y también a lo económico, ¿no?, que se ha adoptado por el gobierno. Vamos con los detalles en el siguiente informe.
5: Con 75 votos a favor, 58 en contra y 11 abstenciones, la Cámara aprobó el acuerdo que manifiesta al presidente de la República su preocupación por el riesgo de que más hogares caigan en situación de pobreza y aumente la desigualdad. El texto apunta al impacto del alza del costo de la vida, especialmente para las familias de menores ingresos, como detalló la diputada Carolina Tello, autora de la solicitud.
6: Nos preocupa significativamente el riesgo de que las políticas económicas del gobierno no consideren las necesidades de los hogares chilenos y que su falta de preocupación con las familias de menores ingresos, reflejada en la ausencia de medidas contracíclicas que protejan a los sectores más vulnerables del país, generen consecuencias sociales graves como un aumento significativo en los hogares bajo la línea de la pobreza o un aumento de desigualdad en nuestro país.
5: En particular, la iniciativa advierte que la eliminación del MEPCO trasladó a los hogares a la volatilidad del precio internacional del petróleo, afectando no solo a las bencinas, sino también al transporte y a diversos bienes y servicios básicos. Asimismo, plantea que este encarecimiento golpea con mayor fuerza a quienes destinan una mayor parte de sus ingresos a alimentación, transporte y servicios.
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32: Y la representación del gobierno en la provincia del Marga Marga, la delegación presidencial provincial, puso término anticipado al contrato con una empresa distribuidora de agua potable en camiones aljibe por incumplimientos en el servicio en las comunas de Olmué y de Villa Alemana. La medida que adoptó la delegación presidencial provincial se da tras una fiscalización solicitada por la propia entidad como una forma de monitorear el funcionamiento de esta y otras empresas que trabajan en la provincia. La empresa fue identificada como Transportes Betancourt Hermanos Limitada y se pudo comprobar que, en base a las diligencias, realizaba la carga de agua en un punto de captación que no contaba con resolución sanitaria. El delegado presidencial provincial, Gonzalo Azancot Rebolledo, en declaraciones que recogió el medio Bio Bio Chile, señaló que además de la cancelación del contrato a la empresa, también se entregaron estos antecedentes a organismos sanitarios pertinentes para que se inicien las indagatorias. Esto fue lo que señaló gentileza del medio antes mencionado.
7: Dada la magnitud de la falta, iniciamos el proceso de cobro de las boletas de garantía, derivamos los antecedentes a la Seremía de Salud y al Ministerio Público e instruimos el reforzamiento de la fiscalización en terreno a los proveedores del servicio.
32: Una de las comunas donde la empresa involucrada distribuía agua era Olmué, de hecho. Al respecto, el alcalde de la comuna, Jorge Gil, al citado medio, valoró las reuniones junto a la delegación que permitan que el servicio de entrega de agua continúe desarrollándose de manera normal.
8: Respaldamos su decisión. La delegación, conjunto con la municipalidad, en reuniones que hicimos, reuniones de emergencia, logramos anticiparnos a que la cobertura del agua no perdiera la continuidad en la entrega.
32: Bueno, desde la delegación también señalaron que entregaron la información al Ministerio Público para que se pueda levantar una investigación en torno a la empresa. Además, que van a continuar realizando fiscalizaciones en terreno a los proveedores del servicio.
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32: Bien, vamos a revisar informaciones del deporte porque todavía hay incertidumbre en torno a cuál va a ser la sede de la final intercontinental sub-20 del fútbol entre Santiago Wanderers, campeón de la Copa Libertadores Juvenil, la sub-20, ¿cierto?, y Real Madrid, que es monarca de la Champions League Juvenil. Esto en el curso de esta jornada podría conocerse, definiendo si se jugará en Madrid o en nuestro país, con dos sedes posibles, Valparaíso o Santiago. El equipo Caturro adulto, en tanto, tendrá mañana la primera de dos visitas en la región del Maule. Este sábado, mañana, 17:30 horas, con Provincial Curicó Unido, y el viernes próximo ante el colista de la Primera B, Rangers. Y bueno, vamos a la vereda del frente porque Everton también, con varias bajas en su equipo titular por lesiones, juega de visita este domingo con Deportes Concepción en el Estadio Esterroa Rebolledo a contar de las 20 horas. Esteban Kirkman va a seguir, de hecho, en el pórtico Oro y Cielo ante la lesión del titular Ignacio González. Vamos con detalles de esta y otras informaciones del deporte junto a Eduardo Poblete, Infonoticias Deportes. Eduardo, buenas tardes.
9: ¿Qué tal? Muy buenas tardes, Gonzalo. Vamos con lo más importante en materia deportiva. Abrimos con Santiago Wander, pues en Valparaíso aún hay incertidumbre por la sede donde se debe jugar la final entre los planteles sub-20 del Decano, campeón de la Copa Libertadores, y Real Madrid, monarca de la Champions League Juvenil de Europa. Tras la visita de la UN, presidente de la NFP y Federación de Fútbol de Chile, el cuestionado Pablo Milad, en el curso de esta jornada, el lugar y fecha de esta finalísima debiese quedar zanjado, más allá de las presiones que, según él, estaría ejerciendo la Unión Europea de Fútbol, UEFA, para que el partido se dispute en Madrid, la capital española.
10: España está presionando a través de la federación a UEFA de que ellos quieren que se haga en España. Nosotros estamos peleando para que se juegue en Chile porque se ha jugado otros años, pero Inicialmente el convenio era 2 años en cada continente y llevamos 3 nosotros, entonces claro, tenemos una desventaja, pero al final es una definición de números porque esto lo tienen que financiar ellos completo, los viajes, la estadía, la alimentación, los traslados, todo lo tienen que financiar, el club no tiene que incurrir en ningún gasto, así que hay que esperar, yo creo que el viernes ya podríamos tener algún tipo de noticia.
9: En un principio se señaló que esta final se jugaría en Chile y en el mes de agosto. A esta nebulosa se sumó la fecha, pues el partido se disputaría en septiembre u octubre de este año, en palabras del propio Milagro.
10: Inicialmente en agosto y ahora es muy probable que se posponga o septiembre o octubre el partido, porque el Real Madrid en agosto y esa categoría está en vacaciones y es muy difícil que se haga el partido en esa fecha, que es pleno verano en España y están de vacaciones muchos los jugadores, por eso que es muy probable que se posponga o septiembre o octubre, y cuando se defina se podría definir y dar la noticia.
9: Para la Regencia Caturra, no jugar la final en Valparaíso sería desastroso, tal cual lo señaló el gerente de Wanderers, Luis Sánchez Cruz, quien no tiene muchas esperanzas que el duelo se desarrolle en el estadio Elías Figueroa Brander de la ciudad Puerto.
11: Nosotros, junto al cuerpo técnico, jugadores, todo el fútbol joven, toda la institución que es Wanderers, porque este logro es de Wanderers, no es de unos pocos, sino es de Wanderers. Sería desastroso no jugar acá en Valparaíso, porque imagina la gente, ¿cuándo vamos a ver de nuevo esto? Jugar con Real Madrid más encima. Independiente que ir a jugar a España en el Bernabéu es atractivo, pero nosotros queremos que nuestra hinchada vea a nuestro equipo jugar acá con Real Madrid.
9: El que esta sea la cuarta final de la categoría en Sudamérica sería uno de los argumentos de la UEFA y del Real Madrid para que el compromiso se juegue en el Estadio 2 del cuadro merengue, la cancha Alfredo Di Stéfano, con capacidad para 25.000 personas, y no en el Santiago Bernabéu, cuyo aforo es de 100.000 espectadores. Al cierre de este informe, aún no había un pronunciamiento de la UEFA, de la FIFA ni de la Conmebol sobre este tema. En cuanto al plantel adulto de Wanderers, los caturros tendrán la primera de 2 visitas a la región del Maule. Mañana, a contar de las 5:30 de la tarde, con el arbitraje de Nicolás Pozo, deberán enfrentar a Provincial Curicó Unido, y el viernes próximo, a las 20 horas, a Rangers en el Estadio Bicentenario Fiscal de Talca. Sobre estos duelos, el goleador de Wanderers, el uruguayo Marcos Camarda, llamó a no confiarse en estas salidas, pues a pesar de la irregular campaña de sus rivales, serán equipos complejos de enfrentar.
12: Son los rivales muy peligrosos porque Rangers juega muy bien. No hay que dejarse llevar por los puntos que tienen, porque la verdad creo que no se merecen esos puntos. Sí, nosotros tenemos que seguir mejorando las cosas de día a día, porque siempre hay cosas para mejorar, pero como te digo, Ranger y Curicó son un equipo complicado y tenemos que ir allá a ganarlo, sí, como sea.
13: La Granja es un campo difícil, ¿no?
12: Sí, son un campo complicado los dos, así que hay que trabajarlo y seguir así como venimos para sacar los 3 puntos que nos quedan.
9: Camarda también abordó la inclusión de los jóvenes jugadores del plantel campeón de la Libertadores Sub-20 en el primer equipo. Al respecto, destacó las cualidades futbolísticas y personales de sus nobles compañeros.
12: Son extraordinarios los chicos, la verdad que te escuchan mucho, son muy buena gente, son muy buenos jugadores, hay que llevarlos, tienen sus nervios porque son sus primeras armas, pero la verdad que no dan un aire terrible y son muy buenos cabros que siempre están escuchando, siempre están atentos a lo que le dice uno, y por suerte estoy muy contento por cómo vienen ellos, así que nada, contento por ellos.
9: Para el pleito con los juricanos, Wanderers no podrá contar con Axel Herrera y Martín Villarroel, ambos suspendidos por acumulación de tarjetas amarillas. En cambio, el experimentado volante Jorge Luna estaría entre los viajeros a Curicó tras recuperarse de su lesión. Vamos a Everton, cuadro que también deberá jugar como forastero ahora ante el colista de la primera división Deportes Concepción, este domingo a las 20 horas en el estadio Terroa Rebolledo de la capital penquista. Los Oricielo, tras ser eliminados de la Copa de la Liga, sufren con las lesiones, pues no podrán contar con los delanteros Cristian Palacios y Nicolás Montiel, junto al portero Ignacio González. Fue el propio técnico de Everton, Walter Rigoletto, quien explicó las dolencias del golero titular del cuadro viñamarino.
14: Como Nacho todavía no está al 100%, el tema de una lesión que tiene ahí chiquita, entonces seguramente tendremos también un partido más de baja, pero bueno, viene evolucionando bien, que es importante. Siempre le digo a los jugadores, muchas veces ellos quieren estar o quieren hacer todo o mucho más y no hablar o perder un entrenamiento o perder parte de un entrenamiento para llegar bien. Entonces, hoy no estamos en condiciones de perder a nadie y estamos teniendo baja y eso es lo que no queremos, porque son importantes en un plantel tan corto de jugadores experimentados, jugadores de calidad, los necesitamos a todos.
9: Esteban Kirkman, quien debutó a buen nivel en los últimos 2 partidos de la Copa de la Liga, seguirá custodiando la portería evertoniana. Consultado por la ola de lesiones que han afectado a sus pupilos, Rigoletto aseguró que el tema le preocupa y ocupa para poder resolverlo con prontitud, con autocrítica de por medio de todos los involucrados.
14: Sí, obviamente que estamos preocupados, estamos ocupados, Eduardo. Estamos encima, le estamos buscando la vuelta a todo para achicar ese margen.
13: Fundamentalmente por los casos de Sosa, que debería volver en abril, y Villalpando, que nuevamente se vuelve a lesionar.
14: Sí, y porque son jugadores importantes para el grupo, para lo que es la estructura de plantel. nivel. Hicimos un análisis, hicimos autocrítica de eso, ¿sí? Conjuntamente con el área médica, con la dirigencia. Entonces estamos encima, queremos que no nos vuelva a pasar y que mucho tiempo el jugador, cuando parte de una lesión, tiene mucho tiempo, ¿sí? Que hoy en los tiempos del fútbol son otros. Entonces hoy ya los desgarros cambian de tiempo, salvo una lesión ósea, pero los desgarros se tiene que achicar. Tenemos que hacer hincapié en eso y estar, que el jugador tenerlo lo antes posible.
9: El pleito entre Deportes Concepción y Everton se jugará este domingo con tarde a las 20 horas y será arbitrado por el juez Piero Massa. Seguimos en el fútbol chileno y con la compleja búsqueda del técnico de la...

0: que nosotros cuestionamos y que fuimos escuchados finalmente por artículos que no estaban definidos, que no estaban muy claros, que no eran muy precisos, y necesitamos eso a través del reglamento del IND y también de a lo mejor de una pequeña ley corta para modificar ciertos artículos. Y esto, claro, para cualquier técnico que viene un proceso, en este proceso de cambio institucional también es complicado. Por eso tenemos que dar estabilidad y ojalá antes de fin de año ya tener un nuevo directorio de la federación para que se inicie un proceso con un técnico completamente.
1: Milad reconoció que el escenario ideal sería que el nuevo entrenador de la Roja Adulta comience a trabajar a partir de enero del próximo año. Vamos al polideportivo. En el básquetbol, por la Liga Nacional 1, Colegio Los Leones, el cual campeón en vigente, inicia los playoffs de semifinales en centro, enfrentando a las 20 horas de hoy a Municipal Puente Alto, en el gimnasio municipal de esta comuna metropolitana. Mañana a la misma hora se jugará el segundo de los 5 partidos pactados en esta fase. Por la Liga Nacional 2, Unión Árabe recibe a Quilpué Básquetbol mañana a las 5 de la tarde en el Parque Plata. Mañana también, pero a las 20 horas, Sportivo Italiano jugará en el gimnasio José Iglesias de La Serena ante el quinteto de The Sharks. En otro plano, Ignacio Torres, número 1 del mundo en la clase 6, el de para tenis de mesa, se coronó campeón del para elite en Lasco, en Eslovenia, obteniendo el mejor resultado de la temporada y uno de los más resonantes de su carrera. Torres ratificó su condición de máximo favorito al quedarse con el título tras derrotar en la final al danés Peter Rosenmeier, actual número 2 del ranking mundial, por un contundente 3-1. Con este logro, Torres sumó su tercer título internacional de la temporada en apenas 4 torneos disputados, completando una campaña extraordinaria que incluye las medallas de oro para Future Santiago y para Challenger de Sao Paulo. Además, en este torneo el Team para Chile sumó otro gran logro. Florencia Pérez se quedó con el subcampeonato en la clase 8 tras caer en la final frente a la China Wang Jianwan, campeona paralímpica en París 2024. Finalmente, en el tenis, Alejandro Tabilo, 35 del ranking ATP, avanzó a semifinales del Challenger 175 de Valencia, España, tras derrotar al serbio Dusan Lajovic, 132 del escalafón, con parciales 4-6, 7-5 y 6-4, tras 2 horas y 25 minutos. Con esta victoria, Tabilo se ubica 33 del mundo en el ranking en vivo, un casillero más abajo del que requiere para ser cabeza de serie en Roland Garros, segundo gran slam de la temporada. El chileno enfrentará este sábado a otro serbio, Miomir Kecmanovic, 70 del ranking, séptimo sembrado del torneo. Es todo en materia deportiva para Infonoticias de UCB Radio. Somos tu región. Gracias. Muy buenas tardes.
2: Bien, cerramos esta edición central de Infonoticias. Muchas gracias por informarse con nosotros, como siempre. Invitarlos a seguirse informando en ucbradio.cl y también en nuestro X, @ucbradio. Ahí están las principales informaciones permanentemente y, por cierto, nuestros noticieros lunes a viernes, 7 a 8 de la mañana, y la edición central, 14 a 15 horas. Y la invitación abierta también a seguir en compañía de UCB Radio, porque ya viene Guillo Llaneder con Liberen el Cassette. Buenas tardes y buen fin de semana.
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5: Son las 2 de la tarde. 59 minutos.
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4: El mismísimo que viste y calza. Siendo las 15:02, le doy la bienvenida a Liberen el cassette. ¿Cómo están? ¿Cómo despertaron en esta jornada? ¿Cómo va este mediodía? ¿Todo bien? Ya se informaron y ahora nos vamos con música, datos, curiosidades y obviamente el mejor playlist musical acá en la Quinta Región junto a Renato Zaireo. ¿Cómo estamos, Renatito? ¿Cuándo juega la Universidad de Chile nuevamente? ¿Ah? El domingo juega la gloriosa Universidad de Chile. Bien, nosotros te vamos a estar acompañando hasta las 17 horas. ¿Quiénes nos presentan esta hora? 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Gente que viene de todos los rincones de Santa Julia, de Miraflores, de Achupayas, de Gómez Carreño, de Santa Inés, gente que viene de Concón, gente que viene de Quilpué, gente que viene de Alemana, gente que viene de Valparaíso. 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Bien, comenzamos esta jornada de día viernes. Una jornada completa. Recuerda que a partir de las 22 horas llega por acá Club. No, hoy ya no. Hoy hay partido. No, me digan que lo echaron a todos. No. Pucha, pero Renato no me dijo nada usted, po. Ya ahí me informa aquí lo que pasó. Pucha, la cuestión. ¿Cómo tan enojones, man? Ya. Vámonos. Ay, pero ¿quién soy yo? Ya me olvidé quién soy yo. Ah, ya. Mi nombre es Guillermo Ollaneder Carreño, el conductor de este espacio. Y es así. En 3, 2, 1, aquí comienza el juego.

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1: 15:09. Tonight, 1990, es un himno de celebración de New Kid on the Block, marcando al máximo el éxito del grupo con una carta de agradecimiento a los fans. La música, que hace referencia a éxitos como Hanging Took, Forever, consolidó una banda de chicos como iconos del pop, celebrando su viaje de vencer la adversidad. ¿Cuál es el contexto musical? Bueno, lanzado en el álbum Step by Step del año 1990, Tonight refleja el viaje de la banda desde las dificultades iniciales al estrellato, agradeciendo a los fans por su apoyo incondicional. ¿Cuál es el significado? Bueno, las letras celebran la unión entre el grupo y los Blockhead, o sea, el apodo de los fans, convirtiéndolo en un momento nostálgico y energético en los espectáculos donde recuerdan el comienzo de su carrera. Bueno, la historia de la banda. Formado en 1986 en Boston por Maurice Starr, el grupo Jordan Knight, Jonathan Knight, Joy de McIntyre, Donny Wahlberg y Danny Good, superó un difícil comienzo para convertirse en una de las mejores boy band de la historia, vendiendo 70 millones de discos.

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1: Con 14 minutos. One Wake Me Up Before You Go Go. 42 años después, sigue sonando como una despedida disfrazada de fiesta. El 14 de mayo del año 1984, las radios se llenaban de ese boom boom irresistible que te ponía a bailar antes de que tu cabeza pudiera pensar. One lanzaba Wake Me Up Before You Go Go y el verano ochentero encontraba su himno perfecto, alegre, despreocupado y completamente contagioso. Era la celebración pura del amor joven, de no querer perderse ni un segundo al lado de quien amas, de gritar espérame con una sonrisa enorme. George Michael capturó esa energía inocente y la convirtió en 13 minutos de pura felicidad que hacían brillar cualquier pista de baile. Lo que pocos recuerdan, todo nació de una nota que Andrew Reed Gelly dejó pegada en la puerta de un hotel para George, pidiendo que lo despertara antes de salir. Con un gracioso error, escribió up, up y go, go por descuido. George lo leyó, sonrió y convirtió ese garabato en el número uno más bailable de los 80.

0: 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Te cuento, mi querido Renato, que en un día como hoy, pero del año 1940, los hermanos Richard y Maurice McDonald abrieron el primer restaurante McDonald's en San Bernardino, California, Estados Unidos, cerca de la histórica Ruta 66. Inicialmente se llamó McDonald's Famous Barbecue, pues en su menú primaba la carne a la barbacoa. En 1948, los hermanos McDonald's se dieron cuenta de que la mayor parte de sus ganancias venían de la venta de hamburguesas, por lo que crearon e implementaron un innovador sistema de servicio rápido, una especie de montaje en serie para hamburguesas, y el restaurante se volvió a abrir bajo el nombre de McDonald's Famous Hamburgers, solo para vender hamburguesas, batidos y patatas fritas, convirtiéndose en un éxito rotundo. La mascota original de McDonald's era un gorro de cocinero encima de una hamburguesa, al que se llamaba Speedy. Luego Speedy fue sustituido por los arcos dorados y a partir de 1965 se introdujo al payaso Ronald McDonald. El empresario Wright Kroc se unió a la cadena en 1954. Se tiene constancia de que Kroc fue un socio comercial agresivo que luchó con los hermanos McDonald por el control del negocio. En 1961, Kroc compró la participación de los hermanos en la empresa e inició su expansión mundial, convirtiéndola en la empresa de comida restaurante de comida chatarra o basura con más éxito del mundo. El restaurante original de San Bernardino se derribó en 1971 y el local se vendió a la cadena Juan Pollo en 1998. Actualmente ahí se encuentra un museo de McDonald's. Con la expansión de McDonald's en los mercados internacionales, la empresa se ha convertido en un símbolo de la globalización y de la difusión del estilo de vida estadounidense. También se ha convertido en un tema frecuente de los debates públicos sobre la obesidad y la ética empresarial. ¿Qué te parece, Renato? Año 1940, los hermanos Richard y Maurice McDonald abrieron el primer restaurante McDonald's en San Bernardino, California, Estados Unidos. Ah, igual me zampo un cuarto de libra, Renato. ¿Qué querés que diga? A esta hora, sobre todo a esta hora ya. Me va a zampar. Pero igual me gustan las papitas, Renato. ¿Te gustan las papitas? Renato dice que sí. Ya te he visto ahí con el botón ahí, con el ombligo, pero a todo reventar. Ya, sigamos con buena música. El reloj marca las 15:23.
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3: Son las 3 de la tarde, 27 minutos.
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0: respiran. Gente, ¿te gusta Gente Orlando?
1: Bueno, Gente, terriblemente bueno. Pero bueno, bueno, bueno, bueno, bueno, bueno.
0: Ay, Dios mío, Padre, Señor Santo, el Perpetuo Socorro y la Santa Inmaculada Concepción, que me vieron hacer un 26 de agosto del año 1985. 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
0: 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Ay, Renatito. Te cuento, qué lamentable, mujer resulta electrocutada en exterior de local en Concón. Una mujer de aproximadamente 40 años resultó electrocutada mientras participaba en una actividad municipal en el sector de la playa La Boca, en la comuna de Concón. El incidente ocurrió cuando la víctima tocó una estructura metálica ubicada en el exterior de un local comercial, recibiendo una descarga eléctrica que obligó la rápida intervención de equipos de emergencia. Posteriormente fue trasladada hasta el Hospital Gustavo Frique de Viña del Mar, donde quedó bajo observación médica y en proceso de recuperación. De acuerdo con los antecedentes preliminares, el accidente estaría vinculado a la existencia de instalaciones eléctricas irregulares en el recinto, las cuales incluso habrían sido denunciadas con anterioridad por vecinos y locatarios del sector. Estas advertencias apuntaban a la presencia de conexiones hechizas y cables expuestos, situación que hoy genera cuestionamientos sobre las condiciones de seguridad del lugar y la eventual responsabilidad de los administradores, mientras las autoridades continúan investigando lo ocurrido. O sea, es como el tema, le pasa la corriente. Qué lástima, Renato. Más allá de la broma. ¿Te ha dado alguna vez un pequeño golpecito de corriente? ¿Cómo quedaste? Yo quedé espirituado todo el día. Y por demás, de hecho, mi hermano es electricista. Mi abuelo también fue electricista. Pero mi abuelo era adelantido, por Renato. Unía los cables, bueno, a mano pelada nomás. Pues no, si me dan la corriente, que me dé la corriente nomás. Y rara vez le dan. Pero porque me decía, no, si esto es saber conectar los cables, si no tiene por qué darte la corriente, me decía. ¿En serio? ¡Calamano! Mi abuelo. ¿Sabes cómo se llamaba mi abuelo, Rato? Tenía un nombre bien conflictivo. Sumamente conflictivo. Para la época. Mi abuelo se llamaba,
1: escucha bien. José Stalin.
2: Oh,
1: y digo, ¿sabes qué? Y si te llamas José, ¿por qué en tu carnet sale Stalin? Porque tenía muchos problemas con el nombre. Y solamente me dije el Stalin. Tal cual. Tal cual. Era como Joseph Stalin, era José Stalin. Ay, ese es comunista. Nada, me decían, pero es que mi papá me puso el nombre, ¿qué querés que haga? Pero mi abuelo trabajaba en el puerto en ese entonces, era cargador. Cuando antiguamente en el puerto cargaban al hombre, ¿no? Por Renato, ahora viene una maquinita para que saca todo. Ay, qué tiempos aquellos. Mujer resulta electrocutada en exterior del local en Concon. Seguimos con buena música.
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2: De vuelta al cassette, año 1998. Llega a esta hora, Sick, Sick, Sick. Esto es para

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1: Me acordé yo del tiempo de Manhattan, de la Manhattan acá en Viña del Mar. ¿La recuerdas tú de nombre, Renato? La Manhattan, la Ghost, la Scratch, el Burro Pop. Ya más allá, la parte de Forestal, la Dracma. ¿Qué más? ¿Qué más? Fue Scratch, Ghost, Aeropuerto, no, Manhattan, no, sí, esas eran. En Valparaíso no, yo no me dejaban mucho, pero sí que sabía que había ciertos locales como La Torre, La Locomotora, ¿cuál más? Ah, La Cosmonova, po. ¿Cómo no? Renato, ¿alguna vez fuiste a La Cosmonova? ¿Te pegaste tus pasos prohibidos? Bien, Renato. No, sí, Renatito es más que Ronnie Dance, más que Carol Dance, más que todo eso, es Renato. Solo para nuestro amigo Juan Alex Loyola. Hola, vos, Juan Alex, ¿cómo estás, amigo mío? Juan Alex, ¿a qué te dedicas tú, amigo mío? ¿Cuál es tu oficio por estos días, Juan Alex? ¿A qué te dedicas? Millonario, mira, Renato, millonario, dice. Filántropo, mira, filántropo. ¿Cómo estás, Juan Alex? Oye, la gente acá, ¿me puede contestar a los amigos que están a través del WhatsApp de la radio? ¿A qué se dedica?

0: Atención a clientes. Sabemos que hay gente que escucha las clínicas, en los box, en las asistencias públicas. Sabemos que mucho conductor de la locomoción colectiva, vayan los taxistas, las aplicaciones, los colectiveros, también los amigos que trabajan en las micros, en los buses interurbanos, los amigos de transporte. Sabemos que mucha gente de que nos sigue en esos rubros. También la gente del comercio. Mucha gente del comercio en sus locales tienen el 103.5 y también mucha gente en la construcción. Sí. Y claro, porque son amantes de los 80 y los 90 también. Y obviamente nosotros vamos agregando nuevos. ¿En serio? Mira, dice que es DJ, Juan Alex. ¿En serio? ¿A eso te dedicas permanentemente, Juan Alex? Como DJ. Mira. Mira, Renato, mira. ¿Te quieres arrastrar el piso? ¿No hay qué? Ya. Dice por acá, Guille, yo me hago la guagua. Mira, Renato. Están haciendo la guagua. Bueno, quiero saber a qué se dedican ustedes los auditores. Ahí si nos pueden comentar a través de nuestro WhatsApp, pues se lo vamos a agradecer. Dejan ahí el comentario y yo me digo esto. Ah, yo soy comerciante. Yo me digo, yo tengo un restaurante. Yo me digo a la cocina. Soy electricista, soy arquitecto, soy abogado, soy enfermera. Soy gogo dancer. No sé, puede pasar el dato también, yo no quiero se lo pasar. No hay ningún problema. Ya, sigamos con buena música.
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2: Son las 4 de la tarde. 3 minutos.
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0: 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Te cuento, Renato, inició juicio contra 11 integrantes de la célula del tren de Aragua en Valparaíso. Escucha muy bien, Renato. Ojalá que lo puedan pagar porque quizás es muy poco tiempo. Arriesgan 400 años. ¿Qué te pasaste? Mi Matusalén. ¿Matusalén cuánto vivió? 900 años. ¿Cuánto vivió Matusalén? Voy a consultar cuánto vivió Matusalén. Porque si vivieron 900 años, ojalá que lo hagan vivir 900 años en preso. Bajo un amplio operativo de seguridad se inició este jueves en la región de Valparaíso el juicio oral contra 11 presuntos integrantes de una célula vinculada al Tren de Aragua, organización criminal de transnacional que operaba en Viña del Mar. Los acusados se enfrentan cargos por asociación criminal, homicidios, tráfico de drogas, tráfico de armas y lavado de activos, mientras que las penas solicitadas por el Ministerio Público superan en total los 400 años de presidio efectivo. El proceso judicial se desarrolla luego de una extensa investigación encabezada por la Fiscalía Regional de Valparaíso en el marco del operativo denominado Tren del Mar. Tren del Mar. Procedimiento. Yo le hubiese puesto Tren del Mal, güey. Muy malo estos gallos. Procedimiento realizado en agosto del año 2024 y que permitió desarticular a esta facción criminal que mantenía operaciones en distintos sectores de la zona. De acuerdo con los antecedentes expuestos por la Fiscalía, la causa reúne una gran cantidad de evidencia recopilada durante las diligencias investigativas. Entre ellas se consideran miles de archivos, declaraciones de testigos y diversos informes periciales que buscan acreditar la participación de los imputados en distintos delitos violentos ocurridos entre el 2023 y 2024. En ese contexto, Renato, el fiscal jefe del Sistema de Análisis Criminal de la Fiscalía Regional de Valparaíso, José Uribe, detalló que el Ministerio Público contempla presentar cerca de 500 medios de probatorios durante... 500 por Renato, no unos 500 durante el juicio, incluyendo más de un centenar de testigos y alrededor de 30 peritos. 400 años. Y por acá me dicen lo siguiente, 969 años se vivió Matusalén. Mira, con que paguen 70 años ya está bien, ya, que haya sed. Si con suerte nosotros podemos. Mi abuela murió a los. Mi abuela paterna murió a los 93. Mi abuelo, bueno, por distintos motivos murió a los 69. Y mi abuela ya murió a los 83. Ojalá le alcance los 400 años para que puedan pagar por Renato, para que no se vuelvan a cometer estos crímenes, estos sicariatos. Yo no entiendo, Renato, por qué una persona en la mañana se puede levantar pensando en que tiene citas con la muerte. O sea, alguien te contrata, a ti no te contrata, yo vengo, me te contrato hoy día, no, esto es, me imagino que viene planificado. Y tú te levantas en la mañana sabiendo que tienes tres clientes. suena chistoso, pero es cruel. Entonces es un grupo de muchachos que se levanta en la mañana, pensamos que uno se levanta para trabajar. ¿Ya qué vamos a hacer hoy día? No sé tal cosa. Ya, perfecto. Por ejemplo, Jano, mi amigo. Él se dedica a los cambios de freno. Se levanta, tiene una. Debe tener un orden el día. Ya, esto tengo que hacer. Y según lo que le van pidiendo, lo va haciendo. Él hace cambio de freno con su papá también ahí con Pepe y todo. Pero esto se levanta en la mañana, Renato, pensando en que tienen 5 asesinatos en el día o en la semana. Oh, y ojalá que nos vaya bien, porque si no, no nos van a pagar. No, si no es que no. Entonces, es raro, pero Renato, hay que tener mucha frialdad en la mañana. Es como el que dice que en la mañana sale a robar.
1: Anda gritando,
0: Ah, pero Renato, sí. En la calle Valparaíso, en Allegui, en 15 Norte, en la plaza de O'Higgins, acá en el mall, en Valparaíso. En la mañana, compadre, se levantan pensando en que tienen que hacer monedas porque tienen que ir a robar. Han nacido millonario, Renato. ¿Seríamos felices, Renato? Si fuéramos. Si, si el Renato dice que sí. ¿Sería feliz si tuvierais mucha plata, Renato?
1: No creo.
0: Ya, sigamos con buena música.
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2: Son las 4 de la tarde, 27 minutos.
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Párate a pensarlo un segundo. Han pasado 33 años desde que este misil impactó en las pistas de baile de todo el planeta. Y lo más fuerte de todo es que si sueltas esta base esta misma noche en cualquier club o cualquier disco, la gente sigue perdiendo la cabeza exactamente igual que en el año 1993. Mr. Vain de Culture Beat, reventando un escenario en directo, es presenciar historia viva de nuestra generación. Cuando el legendario Thorsten Fenslaut produjo esta bestia, cambió las reglas del juego del Eurodance. No era el típico baile feliz de la época. Era un sonido oscuro, agresivo, con un bajo que taladraba el pecho y una combinación perfecta entre la voz hipnótica de Tanya Evans y el rap implacable de Jai Supreme. Sobrevivir más de 13 décadas en la memoria colectiva y seguir sonando así de arrollador en pleno 2026 es algo muy, o de muy pocos tracks que pueden decir. El ADN puro del Eurodance y la música Remember, la demostración definitiva de que los clásicos de verdad son inmortales.

0: Estamos 15 hoy día. ¿Cuánto pagan, Renato? Fin de mes. Falta esto. Vamos a hacer una colecta. Hagamos una colecta. ¿Dónde nos ponemos, Renato? Como para decir, ¿sabes qué? ¿Dónde nos podríamos poner, Renato? Ah, ya sé.
1: No tengo ni uno.
0: No, y así como vamos, Renato, y nos pongámonos a la afuera del Falabella horrible. Ahora vamos a ver qué está. Súper, súper bien. 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Renato, ¿tú te das cuenta que por qué se provocan estas crisis de ya la crisis? ¿Cuándo fue la crisis de los 80? Ya, o la crisis de tanto. En el 2011, en el 90 y tanto, en Chile también hubieron algunos problemas con la economía mundial. ¿Pero quiénes provocan estos desastres económicos? ¿Es alguien que viene de la nada y que se desplomó? ¿Por qué se desploman? Si hay alguien que está detrás de eso, ¿por qué se desploma? ¿A pito de qué?
2: No hay plata.
0: Y eso mismo, claro, dice que no hay plata y viene la crisis y alguien siempre sale beneficiado de todo esto, por Renato. Y son siempre los mismos. Las crisis económicas no son accidentes. Entre el año 2008 y 2023... la Reserva Federal creó más de 8 billones de dólares. ¡8 billones de dólares! De la nada, beneficiando al 1% más rico mientras la clase media se endeuda. Los rescates no son salvavidas, sino transferencias de riquezas disfrazadas, donde los bancos demasiado grandes para caer se enriquecen y el resto paga la cuenta. ¿Tú te das cuenta, Renato, que un banco nunca fracasa? En tiempos buenos, en tiempos malos, nunca le va mal, pues. Al banco nunca le va mal. Las crisis económicas no son accidentes, están diseñadas. Entre el 2008 y 2023, la Reserva Federal creó más de 8 billones de dólares, enriqueciendo al 1% más rico mientras la clase media se endeudaba. Bueno, desde la burbuja de 1929 hasta el 2008, el patrón se repite. Las élites saben cuándo entrar y salir del mercado, mientras la mayoría pierde sus ahorros. Las ganancias se privatizan y las pérdidas se socializan, consolidando más control y deuda en el sistema. ¿Te das cuenta, Renato, que cada cierto tiempo algo sucede y se caen los mercados y ellos se tienen que acudir a estas personas que supuestamente te están ayudando? Pero no te están ayudando, po. Te están diciendo, yo te presto 10, pero me tenés que devolver 11. Es que es mínimo, pero me estás pidiendo algo de vuelta, po. No es que venga el banco tanto de allá, el de la federación, y te dice, ah, toma, ahí tenés 1,000 millones para que te recuperes. Y te lo tengo que devolver. No, me lo devuelvas, porque esta es mi misión. No, po, la misión es otra, po. Entonces, detrás de esto hay bancos, po, Renato. De repente me llama la atención cuando dice, hubieron pérdidas. No es que alguien te lo robe, sino que baja las acciones. Algo que te cuesta 100 pesos se valoriza en 80. Por eso es que hay pérdidas. No, es que yo me manejo, y si yo aprendí mucho con el... con el que hacía, ¿cómo se llama? ¿Cómo se llama? Mariano Cerda. Yo aprendí mucho con él, pues, con su librito también, pues, que por demás todavía lo sigue vendiendo. Mi primera yeah. Chaucha. Entonces realmente... Ahí te das cuenta, por Renato, las crisis. ¿Pero quién las provoca, pues? ¿A quién se le ocurre que pasó? Que hubo un accidente, que se fue toda la mismísima... disculpando al personal, la verga. Ahora hay guerra. ¿Y qué pasa cuando hay guerra? Te suben el petróleo. ¿Y quién está ganando en este minuto? La petrolera, po. Los que están peleando. ¿Quién está ganando? Los que hacen armas, po. Ah, ya me canse. Ya vamos con una pausa. Sigamos con buena música.
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0: las 22 horas, debido por algunas complicaciones, no podrá salir al aire la apuesta de Club UCD junto a Daniel Chino DJ y también junto a Luis David DJ. Están enfermitos, así que hoy a partir de las 22 horas van a haber unos reemplazos ahí en el bailable. Van a estar nuestros amigos, va a estar Jordan y otros más haciendo el UCB disco a partir de las 22 horas. ¿Aquí? Van a estar ahí. O igual van a venir la noche, sí, creo que en la noche vienen los chiquillos, pero vienen por el otro. No sé cómo es la cosa que van a hacer ahí, cuál es el entramado que tienen los tremendos. ¿Ya? Y ya en un rato más se acerca por acá en el micrófono principal Cristian y sus amigos Los Radiantes. Vamos a ver qué nos traen en esta jornada del día viernes. Radiantes junto a Cristian y a todos sus amiguitos y a todos sus invitados. Nosotros nos vamos a reencontrar el próximo lunes cuando el reloj marque las 15 horas. Le vamos a dar vida a nuestro programa, ¿ya? No es que me esté despidiendo, no, yo ya estoy haciendo ya el tú te le echas cagando siempre por Renato, así. Dice por acá, saludos a nuestro amigo Enrique. Hola Enrique, ¿cómo estás? Hola Enrique, ¿cómo vas? Enrique, un abrazo gigante para ti, Enrique, desde Valparaíso. Por acá también, saludos a Julio. Hola Julio, ¿cómo estás? Del Olivar, Julito, desde el Olivar. Hola Julito, ¿cómo estás? Bienvenido, un abrazo gigante. Por acá también me siguen desde Santa Julia. Hola Santa Julia, ¿cómo están amigos? ¿Dónde Damián? ¿Dónde Damián? A Carmine desde donde Joaquín, también ahí esto es Villa Rucán. Seguimos con buena música.
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0: la pelirrimo, ¿viste? ¿Viste la pelirrimo?
1: Ah, Dios mío, Padre, Señor Santo del Perpetuo Socorro y la Santa Inmaculada Concepción que me vio nacer un 26 de agosto del año 1981 en el Hospital Paula Jara Quemada en Santiago. Saludos a Cherry. Hola, Cherry, ¿cómo estás, Cherry? ¿Todo bien por ahí, Cherry? ¿Todo bien? Todo bien. Saludos para ti, Cherry. ¿Ah? Saludos también a Janito, saludos también a Pepe, saludos también a Bastián, a Carla, a Connie. Hola, Connie, ¿cómo estás, Connie? Hola, Dailita. Hola, Dailita, ¿cómo están? Saludos a todos ustedes, un abrazo gigante, gigante, gigante. Y ya, el día lunes, ya lo dije, el día lunes retomamos nuevamente a partir de las 15 horas en Liber, en el Casal. Renato, muchas gracias, nos reencontramos. Ya se vienen radiantes.
2: Apúrate, po.
1: No, pero Renato, si recién me decías que no, pues ahora me estoy apurando la cosa. ¿Cómo es la cosa? Ya, se vienen radiantes, no te separes de nuestra sintonía. Dice así, ah, no dice nada, cuídense, chao.
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5: Son las 4 de la tarde, 55 minutos.
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8: ¿Estamos listos? ¿Estamos en el aire? Estamos en el aire, chiquillos. Saludamos a todos los radiantes que se están conectando a la sintonía de la 103.5 FM, la UCB Radio. Vamos a la presentación y seguimos para que le mostremos al invitado que tenemos aquí al lado nuestro.
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0: Estamos al aire. Renato. Para el invitado, micrófono. Ok. Ya, chiquillos, estamos junto a Nicolás Silva, como siempre. ¿Cómo estás, Nicolás?
1: Muy bien, ¿cómo estás? Muy buenas tardes.
0: ¿Cómo está el taco?
1: Uy, terrible.
0: Uy,
1: unas
0: terrible.
1: Pocas cuadras y una buena cantidad de minutos.
0: Terrible, terrible, terrible. Estamos con Joana Quesada.
2: Hola, hola a todos. ¿Cómo están este día viernes?
0: Joana Quesada. Está en la parte técnica, está Carla Almonacid por ahí poniendo las cámaras. Estamos haciendo transmisión en vivo para Instagram, para que se conecten. Recuerden a nuestro Instagram, que es... ¿El Instagram es?
1: Radiante-bajo...
0: Radio. No, mentira. Es radiantes-radio. Ese es el Instagram, radiantes-radio. Conéctense a nuestro Instagram. Tenemos también preguntas que nos manda la gente. Recuerden siempre mandar preguntas al +569 22 13 13 63. +569 22 13 13 63. Vamos a cumplir lo prometido es deuda. ¿Se acuerdan que la semana pasada estuvo de invitado el alcalde del Quisco? ¿Te acuerdas, Nico?
1: El alcalde Don José.
0: Mejor alcalde de Chile, ¿no?
1: El mejor alcalde del Quisco.
0: No, y de Chile.
1: Y de Chile también.
2: Ah, sí.
0: ¿Cierto que sí?
2: Sí.
0: Bueno, ¿y el chiste cómo era? ¿Ají en el barro? Fome.
2: Algo de así, ají en el barro.
0: ¿Cochino y picante?
2: En el barro, ¿no?
1: Un chiste cochino y picante.
0: Ají en el barro.
1: Ají en el barro.
0: Bueno, y le
1: era
0: entregamos...
1: de su hija.
0: Era de su hija.
1: Una ternura,
2: ¿no?
1: De
2: no, pero fue tierno
0: sí,
2: chiste.
0: Sí, tierno, sí. Sí. Despedido, nunca más invitado. No, mentira. Bueno, y nos entregó un emprendedor y tenemos que decir.

0: de emprendedor, porque si ya no lo dijimos bien. ¿Po?
1: Le dimos unos lindos regalos. ¿De quién?
0: De la microempresa Apícola Panales Flores Nativas. Es una microempresa familiar con su casa matriz ubicada en Villa Alemana. Dice que somos guardianes de la naturaleza, cultivando productos apícolas como miel, polen, propóleos y otros productos y subproductos. Tienen un sello de la Universidad de Chile y el WhatsApp de ellos es el +569 664 94769. Y su Instagram, hoy estoy hablando súper mal.
1: Pero ya va a agarrar vuelo.
2: ¿Te tomaste el medicamento?
0: Afuera decía...
1: Es su primera vez frente a los medios.
0: Decía grado 45, ahora sí me voy a
2: caer. Por eso.
0: Bueno, entonces voy a retomar. No me escucho, pero ustedes me escuchan, ¿cierto?
1: Sí, te escuchamos bien.
0: Su Instagram es Panales Flores Nativas. @panalesfloresnativas. Ese es. Y la dirección es Los Castaños 082, Casas del Parque Villa Alemana, la ciudad del sol. Nada que ver.
1: Apícola, entonces.
0: ¿Cómo que es ordinario, caballero? Apícola.
1: Reiteremos.
0: Ahí está, Apícola.
1: Microempresa Apícola Panales Flores Nativas.
0: Apícola, güey.
2: Apícola.
0: Oye, y tenemos un invitado. A ver, ¿lo presentas tú, Nico? Con tu voz sensual.
1: Nuestro querido invitado, primera vez en nuestro programa. Claudio Carreño. Bienvenido, Claudio. Cofundador y gerente de Causana. Causana, que es una empresa de Viña del Mar que se dedica al desarrollo de productos de software y aplicaciones móviles para la industria del transporte, logística, seguridad y educación. Un amplio giro, ¿no? Y nos acompaña para hablar de un producto que están lanzando que se llama CauMove, que es la primera app de fiscalización ciudadana del transporte colectivo. Cuéntanos, Claudio, bienvenido. Estamos felices de tenerte con nosotros esta tarde.
3: Claudio Carreño. Súper, muchas gracias por la tremenda presentación, compadre.
2: Bienvenido.
3: Sí, qué gusto estar aquí con ustedes. Muchas gracias de nuevo por la invitación. Y sí, pues bueno, hay harto que hablar. Ya lo dijeron ustedes. Estamos lanzando hace poquito la primera aplicación móvil, que es la primera red de fiscalización ciudadana del transporte colectivo. Una aplicación bien bonita que viene a ordenar un poco la casa, nosotros decimos, en tema del transporte colectivo. Así que
1: nada, ¿qué harto orden necesita?
3: Sí, yo creo que sí.
2: Está bien desordenadita la
0: ¿Cómo
2: cosa?
0: Se llama entonces la aplicación?
3: Se llama CauMove, con K y Move de movimiento por ahí con la U. CauMove.
0: CauMove con B de barco, B larga.
3: Con B corta.
0: Con V.
3: Sí.
1: Claro, K-A-U-M-U-V.
3: Tal cual.
1: Claro, CauMove. Claro. Y esta es una app que propende a la fiscalización ciudadana del transporte. ¿Cuál es la idea?
3: Claro. La idea es que los mismos usuarios del transporte... Aquí están todos bajando la aplicación.
0: Todos bajando la aplicación. Bájenla en sus casas. CauMove.
3: Oye, claro, la idea es que los mismos
0: Play Store,
3: usuarios...
0: ¿Play Store se puede
3: sí,
0: bajar?
3: Sí, Play Store, App Store, todo.
0: Chica, no me contando.
3: La idea es que los mismos usuarios del servicio de transporte público podamos fiscalizar, bueno, no solamente las cosas negativas, sino que también las cosas positivas que ocurren dentro del transporte. Ya sabemos, en los que son un poco estudiantes de universitarios, tenemos, a veces no aceptan los pases escolares, a veces podemos experimentar conductas un poco más agresivas, pero también cosas positivas también, ¿no?, del conductor. Bueno, ocurren ciertas cosas en el transporte colectivo que no solamente le ocurren a los propios universitarios, sino que también a la gente adulta, ya lo conversamos.
1: A los usuarios en general.
3: A los usuarios, ¿no? Entonces, ¿cómo ayudamos a que el propio transporte colectivo y urbano sea un poco mejor? Entonces, ¿cómo nosotros nos podemos hacer cargo de eso? ¿Y cómo lo hacemos? Es que a través de la aplicación móvil podemos reportar ciertas cosas, conductas, incivilidades del propio conductor, tal vez estados indebidos del vehículo, o conductas positivas del conductor.
0: No solo negativa, entonces.
3: Exacto, sí, no solo negativa, es como de qué manera nos ayudamos a recopilar esta información, que hoy día es un estándar en el privado, lo sabemos, por ejemplo, Uber o...
1: Claro,
3: bueno, cualquier
1: claro,
3: cosa,
1: la uno, calificación.
3: La calificación, ¿no es cierto? Podemos poner las 5 estrellitas en todo.
2: Con efecto.
3: ¿Cómo llevamos esto entonces al servicio público? Y funciona súper bien. Podemos hacerlo desde el aplicativo móvil. Estos datos que recopilamos, se los llevamos a las propias empresas de transporte de micro.
1: ¿Y ahí están vinculados con algunas empresas? ¿Cuál es como
3: sí,
1: el...?
3: Sí, con todo.
1: Ya.
3: Sí, estamos y seguimos... No, no. siendo riguroso, tal vez no con todos,
1: ya,
3: pero estamos avanzando hacia...
0: ¿Podemos decir la verdad, por favor?
3: No, aquí... Sí.
0: son bromas.
3: No, la verdad es que no estamos vinculados con nadie, ya, pero...
1: la verdad es que no existe.
0: Con nadie. Sí. En verdad no existe la obligación.
3: No, y hay cosas bien interesantes que estamos explorando con el municipio. Tenemos que ser prudentes con eso porque sí, tenemos que esperar hasta que se formalice, pero...
0: ¿Hicieron un lanzamiento? ¿Cuándo fue que nos invitaron?
3: Sí, semanas atrás, sí, en el Palacio...
0: Sí, uno bien famoso.
3: Palacio Rioja.
0: Rioja, sí.
3: Hicimos un lanzamiento ahí muy bonito, sí, y en un espacio público, a propósito.
0: Nos invitaron a nosotros, invitaron a Radiante. Ustedes no quisieron ir.
3: Sí, es verdad.
2: No, avisaron.
3: Sí. Así que tuvimos que...
1: Pero tuvimos nuestro representante ahí, ¿no?
3: Tuvimos que invitar a la competencia.
0: Oh, qué feo.
2: Pero, y entonces, Radio Carolina.
3: Claro.
1: No se nombre.
0: Carolina.
1: Y entonces, ya, yo me subo una micro.
0: Ya, hagamos cuenta. Yo soy el chofer, ya tú.
1: Perfecto.
0: Permiso, parar, po.
1: Permiso, tío.
0: ¿Cómo que tío, imbécil?
3: Reportado. ¿Reportado?
0: Ah, ya, perdón. Sí, joven. Oye, qué buen mozo, ¿no?
1: Yo voy al centro de Viña. ¿Cuánto cuesta?
0: No, tú soy el chofer mejor.
1: Ya, bueno.
0: Ya. Oiga, ¿pasa por las rejas?
1: ¿Cómo es eso, maestro?
0: ¿La reja?
1: Sí, paso por
0: las rejas. Oye, qué flaquito.
1: Ya, bueno, nos subimos a una micro en particular. Ahora, yo identifico esa micro en la app,
3: sí.
1: Están como listados, tengo que ingresarla, la 504, por ejemplo, por decir una que pasa cada rato en ciertos sectores, famosa.
3: Sí, tal cual, identificas la línea de la micro y luego eventualmente vamos a poner un código QR en las micros. Ya lo estamos trabajando con una línea en particular.
2: ¿Cuál?
3: No lo puedo decir.
0: ¿No se puede decir todavía?
2: Sí. No, pues no te adelantes.
0: ¿Pasa por los leones?
1: Sí, por los leones.
0: ¡Uy, qué valiente!
3: Pronto vamos a tener un QR en las micros, pero mientras no lo tengamos, tenemos listado las líneas de micro y uno tiene que poner la patente, entonces ya queda todo
1: perfecto,
3: cruzado.
1: Con... Entre la línea y la patente sabemos cuál es. Y...
3: Exacto.
1: Y ahí ahí es un cuadro de diálogo para incorporar información, alternativas.
3: ¿Cómo? Sí, como uno identifica el tipo de reporte que tú quieres hacer. Por ejemplo, no te entrega boleto.
0: Nosotros tenemos una ¿cómo se llama? Una denuncia que hacer. A Carla le pasó algo. Cuenta tu caso, Carla. Cuenta tu caso.
2: A mí me pasó.
0: ¿Qué pasó?
2: ¿Cuándo? El otro día.
0: La noche del 13 de mayo.
2: ¿Cuándo fue? Fue como un viernes igual.
0: Día viernes. Ah, sí, fue un día viernes.
2: Sí, y la cosa es que yo voy a la U.
0: 14 de marzo.
2: Entonces me subo a la micro.
0: 10 de la mañana.
2: Pago con la TNE.
0: Viña del Mar.
2: Y yo soy súper amable para subirme. Digo, hola, buenas. Y le paso el dinero. Lo primero que hace así. Y yo así como...
1: Oh, okay. Descríbelo a nuestro auditorio.
2: Es que ¿cómo lo describo?
1: Bueno, tiró con violencia.
2: Claro, tiró con violencia el dinero que yo le di.
0: En la pecera. Donde claro, guardas la plata.
1: Ya, perfecto.
2: La lanzó. Y yo chasquitas. Igual me piqué vos.
0: Entonces yo le dije, sí. La chica es parada.
2: Y yo le dije, ya, ¿y el boleto? Porque me dijo, ya, pues pasa.
0: Ah, sí.
2: Ah, sí,
0: que eso es, que eso es.
2: Y me dice, ¿para qué lo vaya a querer?
0: Dijo así, ya un fodo.
2: Me dice, ¿para qué lo vaya a querer? Y yo como, ¿porque es legal tener el boleto?
3: Exacto. ¿Sí?
2: Y me dice, ay, me puse roja.
1: No se ve, da lo mismo, los auditores no lo ven.
2: Y me dice...
3: Se escucha rojo, sí.
2: Me
0: escucha,
2: dice, seguro lo vaya a guardar.
0: Seguro lo voy a guardar.
2: Y yo así como... ya, bueno. Y me fui.
0: Oh,
2: así
0: qué fome,
2: y al final igual lo denuncié, así que...
3: Sí.
2: Pero en la...
0: ¿No en la plataforma?
2: No, en una...
3: ¿Un teléfono que hay de repente?
2: No, puse en Google, ¿cómo denunciar la micro?
3: Perfecto.
2: Y me salió una página y lo hice.
1: Superintendencia de Transporte, tal vez.
2: Sí, creo que era eso.
4: Hay algunas micros
2: que tienen... Y le saqué también foto a la patente.
4: El este de denuncia, teléfono y correo.
0: ¿Qué habría pasado, Claudio, si ella hubiera tenido CAMUP?
3: CAUMUP.
0: CAUMUP.
3: Sí.
0: CAUMUP.
3: Primero...
0: CAUMUP, ¿eh? Yo le he cambiado el nombre. CAUMUP.
1: La segunda versión.
0: Sí, sí. Ahí lo dejo. Ya dale.
3: Bueno, ¿qué hubiera pasado? Primero el reporte llega inmediatamente al responsable, a la línea, al empresario, al transportista. Y pueden pasar distintas cosas. También hay que ser justo y no observar inmediatamente como a la línea de transporte es la mala. A veces, de repente los incentivos de los conductores están mal puestos en el mismo ecosistema. Hay una cuestión multivariable. Pero eso no quiere decir...
1: Los turnos, los incentivos económicos.
3: Exacto, la vuelta rápida.
0: La paloma. ¿Cachai la paloma?
3: Correcto.
0: La paloma es cuando nos entregan el boleto, lo que pasó a ella. Ella ¿Será porque como que lo cagan? Pues ese es el nombre de la paloma, yo no sé por qué. Dicen la paloma, cuando nos entregan el boleto, después lo reutilizan.
3: Exacto.
0: Ellos.
3: Sí, bueno, es que son los propios incentivos, pues no sin querer entrar a esa parte un poco más económica del rubro, pero de cualquier manera eso no justifica que el conductor pueda ser agresivo con su propio usuario. Entonces, sí. ¿Qué hubiera pasado si es que no existiera la aplicación móvil o en ese evento, ¿no es cierto? Bueno, tal vez muchos no lo reportan como tú lo reportaste. No. Muchos quedan en silencio.
1: Se naturalizan alguna
3: vez. Claro, lo normalizamos, ¿no es cierto? Claro. Es como... No sé, yo vengo de Coyhaique, del sur, llegué aquí no. Yo llegué el 2005.
0: Y pues te quedaste cansado cuando entró.
3: Venía bueno. Caminando de lejos.
0: Ya.
4: Que llegaste bromita, oye.
0: Vale, continúa algo.
3: Y decíamos cuando yo estudiaba en 2005 que andar en micro por Avenida España era como ir a Fantasylandia, pero más barato. Oh. Porque para nosotros era muy, de Coyhaique, que es muy raro andar en micros tan rápida y todo tan como agresivo, ¿cachai? Bueno, entonces con la aplicación posibilita que más usuarios como nosotros, ustedes, que tengan ciertos eventos, podamos reportarlo, o si no, quedan en el vacío y lo normalizamos, como tú dices. Y eso ayuda, o dicho de otra manera, entre todos podemos hacer del sistema de transporte colectivo algo mejor para todos nosotros.
4: Yo creo que con esto igual puede ayudar un poco a que los empresarios del transporte elijan mejor a sus conductores, porque... no sé cuál será el requisito para ser conductor, pero no sé tampoco si se le hará una prueba psicológica o algo, porque la verdad es que hay hartos conductores que a veces manejan con efectos
0: psicotrópicos.
4: Exactamente, entonces igual es peligroso.
3: Sí, claro. Sí. Sí que
4: yo también me he subido a micro que la gente, por ejemplo, el
0: denuncia,
4: chofer...
0: ¿También denuncia?
4: El chofer va rápido y hay señores que dicen, oye, no llevas animales. Y oído sordo. Van igual rápido.
3: Oh. Exacto. Sí, no, esa parte, eso de la velocidad es un tema y el uso de drogas y cosas también está estudiado. Hace poco salió un reporte. Claro.
1: Hay fiscalizaciones permanentes, donde siempre están... Sí. No debe ser transversal, pero sucede, digamos, para no estigmatizar
4: Y eso de que, por ejemplo, las micros tienen una capacidad de pasajero. Pero a veces la micro va desbordada con gente...
0: Colgando.
4: Prácticamente colgando. En entonces, ahí también puede haber una fiscalización. Porque imagínate un accidente...
1: Han habido, claro.
4: Claro, entonces yo creo que las micros deberían tener un tope máximo de pasajeros y de ahí ya...
2: Es que no se supone más. Que lo tienen, pues lo tienen escrito en
4: pero
2: la...
4: Pero es que no lo respetan.
3: Ah, es que claro, también es justo decir, porque no me gustaría como
0: estigmatizar
3: o como crucificar, ¿no es cierto?, a los empresarios del transporte, porque también hacen un trabajo difícil. ¿Cómo uno podría decir, estoy inventando, a la 406 que va hacia Placilla, por ejemplo? Ya. Chuta, tiene poca frecuencia y tiene un límite de pasajeros de pie. Y pucha, no le cuesta nada recibir a dos más, pues igual tiene que ir súper lejos.
1: Para y el mismo usuario que le cierra la puerta en la cara, el que se enoja con el chofer que no lo lleva, digamos.
3: Entonces,
0: ¿pero será por eso o será por ganar más loquita el chofer? ¿Qué opinas tú?
4: Yo creo.
1: Es que depende de la frecuencia, depende.
3: Sí, como multivariable igual.
1: Y sobre todo ahora con los precios de los combustibles.
3: Claro. Exacto.
1: Se habla de que hay menos frecuencia.
4: Que, pero a mí me da risa porque yo tomo la micro todas las mañanas.
0: Qué clara está, porque...
4: Y la verdad es que, de verdad que la 2:14 se llena demasiado la mañana. Sí. Y el
0: ¿pero chofer, gente colgando así?
4: No, pero que se suben muchos estudiantes. Entonces va la micro va llena y el chofer dice, ya, háganse para atrás, claro. que suban más gente. Y ahí, sáquense la mochila. Pero de verdad ya no hay más espacio para subirse.
0: Súbase la falda. Ah.
4: Entonces es como incómodo. ¿Cómo? Y ahí también se produce otro riesgo por los robos. Porque hay muchas personas que... estando la micro llena le han robado celulares, billetera, entonces igual es como un factor también para la delincuencia.
1: ¿Cuántas empresas aproximadamente existen de transportes, digamos?
3: ¿Aquí en la región?
1: Sí. O sea, si es que están ustedes haciendo vínculo, ¿alguna noción tienen? No sé.
3: Claro, empresas de micro las que tienen mayor participación,
1: las más grandes.
3: Exacto, las más grandes son como 5 o 6 las más grandes.
1: Ah, no son tantas.
3: Sí.
1: Ya.
3: Pero algunas no son como una empresa, sino que son como una suerte de agrupación. Entonces,
1: como una cooperativa.
3: Entonces está muy desagregado. Es como que las micros son ellos mismos, no así, pero también son como empresarios dentro del grupo de empresas. Entonces tenemos que ir trabajando por grupos, pero hay empresas que están súper arriba con el tema de sumar innovación, de apoyar con que la propia seguridad en el servicio de transporte sea de mejor calidad. Uno pensaría que los propios empresarios de microtransporte de alguna manera cierra la puerta, pero sabéis que son súper colaborativos, están todos...
0: Todo lo contrario.
3: Sí, sí.
0: ¿Escuchamos una cancioncita?
1: Vamos a una pausa musical.
0: Y después le preguntamos, a mí me gustaría preguntarle a la vuelta a la pausa de la cancioncita, ¿qué trabas han encontrado?
1: Perfecto.
0: Sí, buena pregunta,
1: tema,
0: ¿no?
1: Gran tema.
0: Buena pregunta. Yo te hago, ¿qué trabas han encontrado?
1: Buena tu pregunta. Oye, qué buena pregunta.
4: Buena pregunta.
1: Vámonos a la música.
0: Renato Sagredo, vamos a poner una canción.

0: Ese fue Fito Páez con A Rodar, ¿o no?
1: A rodar la vida.
0: Y hablando de rodar, porque estamos hablando de micros, las micros que ruedan, ¿viste? Está todo conectado acá en Radiantes. Recuerden que estamos con don Claudio Carreño. Él es el
1: fundador.
0: Gerente.
1: Causana.
0: Y la aplicación se llama Caumup.
1: Sí. Antes de seguir con la aplicación, la empresa, ¿han tenido otra desarrollo?
0: Para. Yo he hecho una pregunta. Vamos en orden.
2: Recuerda.
0: Perfecto. ¿O no quiere contestarle al hombre acaso?
1: Tal vez le cuesta. ¿Cuál era la pregunta?
0: No me acuerdo.
3: Yo me acuerdo.
0: ¿Cuál era la pregunta?
1: Dificultades, trabas.
3: Sí, es que habíamos tenido como trabas, sí. ¿No?
1: O dificultades.
0: Porque todo en la vida no es rápido. No es fácil.
3: Sí, bueno, tuvimos un montón de obstáculos, pero yo diría...
0: La mano negra.
3: Sí.
2: Siempre está la mano negra por
0: siempre
2: ahí.
0: Negra.
3: No, yo diría algo como circunstancial, porque cuando empezamos a hacer el lanzamiento y todo, ocurrió que, no me acuerdo, eran las elecciones presidenciales.
0: Ah, verdad, pues sí, ¿verdad?
3: Después la segunda vuelta y después el cambio de mando. Entonces siempre ocurrieron cosas así que nos impedían concretar las acciones con las autoridades. Municipio, gobierno regional, Seremi, cambios de Seremi.
0: Sí, pues verdad. Pues.
3: Así que no fue una barrera, pero fue, bueno, barreras de alguna manera, impedimentos que nos dificultaban avanzar. Pero fuera eso, el propio ecosistema de innovación aquí en la región es súper colaborador. Conocemos, bueno, a toda la gente, estamos en esto hace 10 años. Así,
0: o sea,
3: que
0: de parte de los empresarios no tuvieron problemas.
3: No, para nada.
0: Sí,
3: para nada.
0: Oye, y algo relacionado también, aparte de eso, ¿empiezan a hacerlo más adelante con los, cómo se llama, con los colectivos, cosas así, o no?
3: Sí, no nos hemos acercado a los colectivos en este momento, pero estamos trabajando bien con líneas de micro. Ya. Trolebús y metro. Así que ahí vamos a ir contándole cómo funciona. Pero estamos avanzando.
0: De a poquito. Un pasito tras el otro.
3: Sí.
2: Yo quiero hacer una pregunta.
0: Pero por favor, la pregunta de Carla Almonacid. Sí.
2: usted dijo que se podía hacer la denuncia y todo eso. Pero, ¿es anónimo o uno...?
3: Es anónimo. Tu denuncia es anónima.
2: Siempre es anónima.
3: Sí.
0: Gracias por tu pregunta.
2: Gracias. Solo quería saber.
3: Pero uno lo puede marcar también o seleccionar si tú quieres que sea pública, como tú quieres hacer.
2: Igual, como que da miedo.
3: Obvio que da miedo.
2: No van a saber tu apellido, Carlita. No van a saber.
4: Almonacid.
3: Pero ya todos sabemos. Sí. Pero como siempre.
0: Dieta de miocid. Campeador.
3: Igual, esta es una aplicación que está recién saliendo, así que también agradecemos cualquier feedback o cualquier cosa que puedan encontrar. Estamos también probándolo y lleva un poquitas semanas, casi un mes, pero así que vamos, que salga todo.
0: Entonces, hacen un llamado, Nicolás, a la
1: perfecto,
0: gente
1: toda
0: que
1: la comunidad.
0: Descarguen.
1: Yo la acabo de descargar.
0: Mira, qué fácil.
1: Caumup, te damos la bienvenida y una sección para iniciar sesión y para registrarse, que es lo que tenemos que hacer los usuarios nuevos, ¿no?
3: Sí, correcto.
0: Denuncia el tiro.
1: Hoy inicia sesión con Google. Está perfecta, no lo voy a hacer ahora para no perder la atención, pero invitamos a todos nuestros auditores a descargar.
0: Yo me vine en micro, me tocaron tres micros y me manosearon dos personas en él. Yo, ¿por qué? Si son tres micros, ¿por qué me manosearon dos? ¿Por qué no en las tres?
1: Ahora va a tener una herramienta para poder denunciar.
3: Exacto.
0: Caumup.
1: Oye, y te preguntaba, o quería preguntarte, Causana, la empresa. ¿Qué otras iniciativas han tenido? ¿En dónde se han enfocado? 10 años, decir, ¿no?
3: Así es. Sí, está buena. Quiero precisar, sí, que yo soy el cofundador, por respeto a mis socios, porque si no después me van a tirar tomate.
0: ¿Cuál es el nombre de su socio?
3: Sí, Felipe Garrido, Felipe Cristóbal Mardón.
0: Saludos a Felipe. Saludos.
3: Y Cristóbal Mardón, ahí mi socio, que hace 10 años estamos en esto. Nada, hemos hecho hartas cosas. Nosotros trabajamos principalmente en logística y transporte, bueno, y por ahí educación, otras cosas, pero por eso es que llegamos al transporte urbano. Antes, todavía trabajamos harto en la logística, que un poco más el transporte, pero de carga, quiero decir, en los negocios, ¿no es cierto? Por ejemplo, operadores logísticos o la carga que se mueve desde los terminales portuarios hacia faenas mineras. Entonces nosotros principalmente trabajamos nuestros sistemas en apoyar
1: sistema informático
3: siempre en apoyar los procesos de transporte, aplicaciones móviles para el conductor, torres de control que funcionan 24/7, en la que se monitorean los conductores, que se cumplan el estándar de seguridad en, digamos, exceso de velocidad, apoyar al conductor en el proceso desde que sale del terminal hasta que llega a destino. A eso nos hemos dedicado un montón de tiempo. Hemos trabajado en distintos puertos, operadores logísticos y en faenas mineras en Chile. Así que tenemos ahí una experiencia interesante.
0: Parece que yo vi la otra vez cuando conversamos, parece que no hay nada parecido a nivel latinoamericano, incluso.
1: Es una novedad, parece. ¿No?
0: Parece.
3: No. ¿Esto sé de Kaumu? Sí, yo diría mundial.
0: Sí. Toma no. Donald Trump.
3: No estoy exagerando.
1: Interplanetario.
3: Eso, sí. Así.
0: Claro. Oye, ¿vamos a un corte comercial? ¿Todavía no alcanzamos, Renato? ¿Tú me dices? ¿Vamos a un corte? ¿Qué dijo? Sí.
1: Vamos.
0: Entonces, vamos a ver un corte comercial. En la vuelta seguimos conversando con Claudio Carreño, cofundador de la aplicación Kaumu. Oye, que son...
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7: Son las 5 de la tarde, 27 minutos.
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5: 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Bueno, las tres esposas y los 15 hijos del conductor se lo agradecen. Estamos de vuelta con más Radiantes.
0: Estamos de vuelta. ¿Estamos de vuelta, Joana?
16: Estamos de vuelta.
0: ¿No has cantado en audio? ¿Otras veces cantas?
16: ¿Qué quieres que te cante?
0: No sé, cualquier cosa, que diga una canción para micro.
1: ¿Está enfermita?
0: Había una canción de micro para el chofer. Se cayó un...
1: Se cayó uno de guata.
0: El chofer. No te acuerdas. No lo conocí.
16: No te acuerdo.
0: ¿No la conoces esa? Para el chofer.
16: Sí, la acuerdo.
0: ¿En serio? Para el chofer.
16: Pero no me la sé de memoria.
3: Reportado.
16: Yo estaba tratando de recordarme esa en inglés.
0: Maubu.
16: Que cantan los niños.
0: Caubu. Caubu. Recuerden en sus casas. En Play Store. Y también en App Store. App Store. ¿Cómo se dice?
16: App Store.
0: App Store.
16: Ahí tenemos. Play Store. La bilingüe.
0: Caubu. Caubu. Entren ahí a descargar Caubu. ¿No tienen un conteo de cuántas descargas han hecho hasta el momento la gente?
3: No, pero se los puedo indicar para la próxima.
1: Oye, vamos a invitar a nuestro amigo Claudio a participar de nuestra dinámica.
0: No necesito que me grite.
16: Te salió así
1: estoy
16: como...
1: Estoy en la micro.
0: Vale. Ay, qué valiente.
3: ¿Cuál es la dinámica?
0: Esta es la dinámica. Nosotros tenemos acá la gente al más 569-22-131363.
1: 1313.
0: Nos manda o al Instagram
16: radiantes-radio.
0: Contratada la caldita. Nos manda preguntas. Aquí tenemos más de no sé cuántas preguntas. Vamos sacando preguntas.
1: Más de mil.
0: Más de mil. Saca una tú.
16: Yo me quedé con
3: ¿y puedes sacar qué pregunta?
1: Preguntas de nuestros auditores que han llegado a nuestras redes sociales.
3: Qué miedo, ¿no?
0: Cualquier pregunta.
1: Léela.
0: Y la vamos, por ejemplo, mira, por ejemplo.
3: ¿Estamos seguros?
0: Sí, pues yo saco una y dice: para el invitado tiene que desnudarse. Entonces, ahí empezar. Haga la pregunta al cuánto se llama al aire.
3: Ok.
0: Vamos a responder entre todos.
3: Bien, esta pregunta la hace Andrea Vega de Concon. Y dice, pregunta. ¿Por qué hay gente que se complica por todo y otra que vive tranquila con lo mismo?
0: ¿Por qué hay gente que se complica por todo
3: y otra que vive tranquila con lo mismo?
0: Dos tipos de personas, los complicados, los compliquedes y los simpletes.
1: ¿Qué dirías tú? ¿Por qué se da este fenómeno?
0: ¿Por qué se pasa esto?
1: Que nos comparte nuestra amiga Andrea.
0: No responde el dueño de Caumo.
3: está compleja la pregunta. ¿Por qué hay gente que se complica por todo y otra que vive tranquila con lo mismo? No sé, creo que ahí podría haber un tema de la mentalidad de la persona, algunos que tienen sobre expectativa y quieren aspirar a más cosas de las que podrían.
0: ¿Y usted qué te puede? ¿De los complicados o de los otros? ¿En cuánto los dos se pone?
3: Si le preguntamos a mi esposa, ella va a decir que soy el complicado.
0: ¿Cómo se llama ella? Mándame un saludo al tiro.
3: Cintia, se llama Cintia.
0: ¿Cintia cuánto?
3: Cintia Briceño.
0: Cintia Briceño, un saludo a Cintia Briceño acá. Y cualquier cosa, Cintia, usted también lo puede reportar.
3: Cintia me reporta.
1: Ella tiene reportado.
3: Me reporta mis socios.
16: Tiene una aplicación privada para reportarlo.
0: Mi contador se portó mal.
3: Reportado.
1: Con la expectativa, entonces, claro, de sí mismo.
3: Puede ser, ¿no? ¿O qué opinan ustedes? Tal vez hay gente que se complica de sobremanera, pero bueno, siempre es fácil decirlo.
0: ¿Qué ven a las mujeres? ¿Qué ven a las mujeres? ¿Qué es usted?
17: Yo creo que puede ser también por una escala de valores.
0: Ya,
17: cuando tienes claras tu escala de valores, es mucho más fácil. O sea, no esperas otras cosas porque sabes vivir con lo que tienes sin añadir lo que no tienes. Yo creo que por ahí va la cosa. Hay personas que como que luchan mucho por querer algo y se desgastan la vida para obtenerlo y al final se les va el tiempo y cuando llega el momento dicen pucha, todo lo que perdí y no disfruté estas cosas por querer alcanzar estas otras, ¿cachai?
0: ¿Y tú qué opinas?
1: Un inconformismo,
0: ¿no? ¿Qué opinas, loquilla?
17: Yo creo que es lo que hablábamos la otra vez nosotros. No, quítale por eso. La madurez mental.
0: Madurez mental, sí.
17: Que uno cuando le pasa una situación, como que, bueno, cuando no eres maduro mentalmente, empiezas a rogar, empiezas a cuestionarte todo el tiempo como por qué pasó. En cambio, cuando ya tienes una mentalidad más madura, como que dices, pucha, pasó porque tenía que pasar,
0: y eso. ¿Y quiénes serán más complicados, los hombres o las mujeres?
17: Ustedes.
0: ¿Qué opinas tú? A ver, te está escuchando Cintia.
3: Yo creo que tiene razón, Carla.
0: ¿Quién es más complicado, los hombres o las mujeres, Nico? Está pensando.
1: Sí, pensando. No, yo creo que depende de las personalidades.
0: Sí. A mí me ha pasado,
1: no sé si encasillarlo en un género,
0: A mí me ha pasado, yo tampoco lo he encasillado en un género, me ha pasado que cuando voy con cierta persona femenina, no voy a decir quién, al lado mío.
1: Nombres.
0: No puedo dar nombre. Voy manejando, por ejemplo, en mi vehículo, en mi Porsche, último modelo, está sonado afuera. Voy manejando y digo, ¿para dónde vamos? Para el líder y después la farmacia. Ya, vamos. Y si vamos a la farmacia primero, vamos a la farmacia. O vamos al líder, vamos al líder. Pero viene a topo. No, ¿para dónde crees tú? Pero es que nunca opináis. No sé, me pasa a mí eso, no sé. Me retiro un tremendo. Sí.
1: Y al final no va a ninguna parte.
0: No, al final se entera.
1: A la ferretería ya se
0: empieza. Ay, qué terror. Claro, ¿qué te pasa eso a ti?
1: Me pasa. Vamos con otra pregunta.
0: Se arrancó. Me dejó solo.
1: Cristóbal Núñez, de Quilpué.
0: Reportado, cabrón.
1: Mira que está bueno esto.
0: A ver.
1: ¿Por qué? Soñamos cosas tan raras y en el momento tienen todo el sentido del mundo.
0: Como así, por ejemplo.
1: Mientras son cosas extrañas, cuando uno despierta y dice, ¿qué? Esta estupidez, pero mientras estaba sucediendo, era todo normal.
0: Tú sabes que las preguntas puedes dejarlas afuera, ¿cierto? Porque parece que te salió.
1: ¿Me salió?
0: Salió?
1: ¿O lo soñaste?
0: ¿O fue
1: un sueño tan raro?
0: Puede haber sido un sueño raro.
17: ¿Qué te hizo sentir?
0: ¿Has tenido algún sueño raro tú?
3: Quería hacer una pregunta a propósito de eso. Dale. ¿Qué les parece? ¿No les ha pasado si han tenido sueños repetidos?
0: ¿Sabes
3: qué me ha pasado frecuentemente? Y el otro día me pasó de nuevo y...
1: ¿Pero calcado?
17: ¿Como un déjà vu?
0: ¿Podemos contarlo?
3: Contemos
0: el sueño.
3: No es calcado.
0: El sueño de
3: pero,
0: Claudio
3: por ejemplo...
0: De Caumo, dueño de Caumo. Aquí la acción de Caumo se han...
3: sueño que estoy como en un lugar, cualquier ciudad, lo mismo, como un pueblo.
17: Coyhaique,
3: claro. Pero luego he vuelto a soñar como tres o cuatro veces, pero lo recuerdo súper nítido. Que estoy en el lugar, pero digamos, como en otra calle, o no sé, pero como que sé que estoy en ese mismo lugar. Me pasó 3-4 veces, pero me pasó hace muy poco. Y a propósito de los sueños, uno no anda contando sus sueños por la vida.
1: Claro, a propósito
3: de eso, ¿no les ha pasado a ustedes?
0: Antes que responda, pero no he entendido. O sea, ¿tu sueño cuál era? Que tú estás en un lugar.
1: Como en el mismo lugar, ¿no?
2: Claro, como que es como que sueña eso.
3: Lo cierto.
2: Sueña lo mismo, en otro lado. ¿Una cosa así?
3: Sí, lo cierto es que estoy, por ejemplo. Según yo, estoy visitando España. En mi mente.
0: Ya.
3: Estoy como en Madrid.
0: Okay. Ya.
3: Entonces estoy como aproximándome a una calle en donde hay una plaza muy turística y muy bonita, pero no existe.
0: Correcto.
3: Y luego en otro sueño, sé que 2 cuadras más para allá está la plaza y voy caminando porque quiero ver esa misma plaza, que no existe.
0: ¿Y llegas a la plaza?
3: Sí, he llegado. Estaba como en un edificio, pero son cosas medio raras, pero sé que estoy como en ese mismo contexto.
0: Y después te pasa de nuevo el mismo sueño, pero con otro lugar.
3: Como con otro enfoque, pero siempre pensando en ese mismo lugar.
1: Ecos de líneas de tiempo alternativas, dice Julio Rojas en su serie de Caso 63. Líneas de
3: efecto
1: tiempo.
3: Efecto
1: Garni Mahler, realidades paralelas y etcétera.
0: No, pero tremendo. Esto, lo que le pasa a él es otra cosa.
1: A ver,
0: yo tengo la respuesta.
1: Dinos.
0: Él está.
1: Ilústranos.
0: No, esto es
17: yo lo quiero escuchar.
0: Esto pasa cuando, la persona tiene algún. Por eso, ya,
1: el día del pisco de hoy se lo tomó a pecho.
0: Esto es cuando la persona tiene algún proyecto que quiere alcanzar y está trabajando para eso, entonces ese sueño representa eso, ese proyecto que quiere alcanzar, ese sueño, ese anhelo.
17: ¿Como tu objetivo?
0: Ese deseo.
17: El deseo.
0: Eso, ¿tiene a lo mejor un proyecto que tiene o pendiente?
1: Bueno, de lo que estamos hablando.
0: Puede ser un caos también.
3: Puede ser caos.
0: A mí yo me pasa algo similar a lo del sueño recurrente. Yo sueño que estoy en un lugar, en un pueblo cualquiera. Por ejemplo, no sé, España, por decir algo, ¿cachai? Y yo tengo que dar una parte.
1: Como una plaza.
0: No se ríen de mí. Y como que voy a llegar a esa plaza y no llego. Y siempre me cambia el lugar y ya. He conocido toda Europa con los sueños.
1: Demencia senil.
0: Vamos a hacer una segunda, otra pregunta. Vamos. Bueno, ahí con tu sueño de usted. Tú tienes un sueño medio raro también. ¿Eh?
17: La Carlita siempre sueña cosas raras.
0: Sí. No. Sueña y pregunta cosas. Vamos a ver.
1: Joana
0: Quesada.
17: Camila Ponce, Quilpué.
0: Camila Flores,
17: ¿es pregunta? Es pregunta.
1: Quilpué no.
0: ¿Quilpué?
1: Nos bombardea. Vamos.
0: Oh, qué bonito Quilpué. La ciudad del sol.
17: Dice, ¿por qué el refrigerador siempre tiene algo rico cuando uno no quiere comer?
1: Mi refrigerador está vacío. Así que no es el caso.
17: Lo comiste todo.
0: Maldita dieta.
1: Puede ser.
0: Pasa eso. Uno dice, tengo unos kilos de más. Ah, ya, el lunes, el domingo vuelto con la dieta.
1: Cuando me termine esa torta.
0: Justo llegan con un Berlín. ¿Qué te pasa, tío, o no? ¿O no?
17: No, la verdad.
0: ¿No te pasa?
17: No me ha pasado. No me tiento cuando veo el refrigerador algo rico.
1: ¿Y cuándo te
17: quiero
1: tienta?
17: Comerlo? No.
1: ¿Cuándo andas caminando, una pastelería? O...
17: Es que no, no me siento mucho.
0: ¿No te preocupa el peso? No. ¿Tú comes nomás? ¿O hay o gente sea... que se preocupa?
17: A mí me da igual, pero es que claro, tampoco como tanto dulce. O sea, ya, si me regalan
0: porque
17: un chocolate...
0: Porque la silla se está hundiendo cada vez más. No,
17: si me regalan un chocolate, obvio me lo voy a comer, pero ya, no me lo voy a comer entero, pues lo comparto.
0: A mí me pasa con los chocolates eso. Yo los dejo guardados en la pieza. Yo no soy tan bueno por los dulces, pero soy como ansioso. O sea, yo sé que está ahí y como que me dan ganas de terminarlo, así, de, en el momento, así.
1: Me pasa similar. Yo no elijo el dulce en general, ya. Nunca pido postre, pero si está ahí, si hay un chocolate, si hay un postre frente a la mesa, agarro la cucharita y igual.
0: ¿Cuál es tu dulce favorito? ¿O tu postre favorito?
18: Un manjar.
0: Es el de Renato, un manjar.
1: El vino.
0: Hay unos postres con vino que son súper ricos. La pela al vino.
17: La manzana. La ciruela al vino también.
1: Sí, muy rico. El vino navegado, muy bueno.
0: ¿No te gusta el vino navegado?
17: No te gusta el vino navegado.
0: No, me da como asquito, no sé.
17: No, eso es lo más rico.
0: Ese que está calentito, lo he probado como dos veces. En mi vida no me gusta.
1: Un manjar.
17: No, es rico.
0: ¿Tu postre favorito?
3: La torta tres leches. Claro, la tres leches le gusta.
1: Es muy buena, muy buena.
3: Tremendo. Sí,
0: a mí me queda espectacular la torta de tres leches.
1: ¿Ah, sí?
0: Sí.
1: Mira, el repostero.
17: Bueno. No, a mí no me gusta mucho, lo encuentro muy dulce.
2: A mí igual me pasa lo
0: ¿esa
2: mismo?
0: ¿Torta u otra?
2: Mi mamá la pide siempre. Leche. Es
17: muy sí, prefiero, me gusta la torta de...
1: Como el suspiro limeño, ahí como...
17: Sí, pero
0: no me gusta,
17: si es de torta,
1: empalagoso.
17: Si es de torta, me gusta la de panqueque, naranja.
3: Eso es. Qué bueno.
0: Hay otra cosa que es muy rico, el queque de la Carla.
2: De zanahoria.
0: De zanahoria, porque qué otra cosa va a hacer. Exquisito. Cocina un queque, pero lo lleva para luego hartas veces.
1: Vamos a ver.
0: Nunca quería soltar la receta, sí. Y nunca lo haré.
17: No, pero es que el rico del queque de zanahoria, yo lo he probado. Sí. Nunca había comido queque de zanahoria. Una vez lo probé y dije, no, esta cuestión va a estar pasada zanahoria, pero no.
2: No,
0: es súper ¿Sacó una que después saqué tú?
2: Ya.
0: Yeah.
1: Dale, Cristian. Ilumínanos.
0: Esta pregunta de... Vamos a esta, vamos después a una canción, ¿o no, Renato? Vale, vamos a esta canción y volvemos con la tuya. ¿Te tinca? ¿Tú rollo? ¿O vamos con la tuya
2: esto
0: primero?
2: Esto ya
0: estuvo. ¿Viste? Está dejando
3: está arreglado, esto está arreglado.
0: Dice, Catherine Orellana, de rojo, fama contra fama.
1: Mira, la fama nos busca.
0: No, dice, y dice así.
1: ¿De dónde?
0: Y la pregunta es, ¿no cree? No, es más. No, Catherine Soto, dice, de Concón. Mira, Concón de nuevo, no sale antes.
1: Concón, Quilpue, vamos 2-2,
0: sí, Concón. Hoy, ¿verdad? Ay, ¿quién gana hoy día? La pregunta dice así. Catherine pregunta. ¿No creen que sería mejor que el cuerpo avisara con tiempo cuando uno se va a resfriar? Pues ¿avisa el tiempo?
1: Ah, no, se va a resfriar. El de la semana pasada era...
0: ¿Qué pensaba?
2: ¿No?
1: Sí.
0: La semana pasada dijeron algo, sí.
1: Que avisara con tiempo es igual, da sus señales. Sí, hay que saber escuchar al cuerpo.
0: Claro,
17: no, si pero el cuerpo avisa frío. Cuando te va a resfriar.
1: Cuando te va a cotipar.
17: Por ejemplo, a mí cuando me voy a resfriar me pica la garganta.
3: Como que me quiero resfriar.
17: Como que se me seca.
0: Sí, no pues avisa, po.
17: Sí, si
0: no, yo creo que Catherine no ve las señales. Que
17: yo creo, sí, sí, yo creo que está pensando en otras cosas, sí, y no se da cuenta de las señales de su cuerpo.
0: Está pensando
1: en sueños repetitivos.
0: O pensando en bajar Kaumu. de Play Store. Vamos a escuchar una canción que nos va a poner rato sagrado y a la vuelta viene la pregunta de Carla Almonacid.
17: Uy.
1: Sí. Perfecto.

0: ¿Cómo? ¿No se cambió de dial y sigue escuchándonos? 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Seguimos con Radiantes.
1: Siempre, ah, ya. Estamos conversando con entre medio de la canción. Estamos escuchando a La Ley con la canción, ¿cómo se llama?
2: Tejedores de ilusión,
1: de La Ley.
2: Temazo.
1: Y estamos conversando con don Claudio Carreño, quien es cofundador y gerente de Causana, que ellos lanzaron hace poquito una aplicación que se llama Caomo, que es una aplicación para fiscalizar el transporte urbano.
2: Fiscalización ciudadana.
1: ¿Sí o no? ¿Estamos bien?
2: Tal cual.
1: Así que hacemos un llamado a la gente para que se metan, sigan entrando ahí a Play Store y a App Store y a todo el store del mundo para descargar Caomo, con K de kilo y con V final.
3: Y puedo decir tal vez que nos puedan seguir en Instagram, ¿no?
1: Pero por supuesto, debo en Instagram. ¿Cuál es el Instagram? ¡Queremos saberlo!
3: Caomove.app. Caomove.app, ¿se entiende?
1: Caomove.app.
2: Y a través de seguir en Instagram se pueden enterar de...
1: Cosas, novedades,
3: de novedades, de sorteo, de queques que vamos a hacer.
1: Vamos a encargar por acá. Recuerden, el Instagram es... Caumu con K de kilo y con V final, caumu.app.
3: Sí,
1: caumu.app, ahí está el Instagram.
2: Perfecto, yo ya descargué la aplicación de fácil manejo.
1: Yo ya me metí
2: amable.
1: En el Instagram y estoy poniendo ahí, déjense de mentir. Ah. Vamos con la pregunta de Carlita.
4: Ya, dice Oscar Riquelme de Cerro Alegre.
1: Cerro Alegre. Valparaíso.
4: ¿Por qué hay personas que no pueden quedarse en silencio y necesitan llenar todos los espacios hablando?
1: ¿Por qué me miran a mí? Ay, son pesados.
5: La escribiste tú.
1: La escribí yo.
2: Oscar, ¿eres tú?
1: Sí, soy yo. No lo he respondido ni una tontería. Oscar, ni un brillo.
5: Ya, bueno, pero responde.
1: Es que la saca, la responde.
2: ¿Por qué crees tú que hay esas personas con ese perfil?
1: ¿Por qué habrá esas personas que son tan simpáticas?
4: Porque
1: a lo mejor tiene algo que decir.
4: Quizás tiene.
1: Fíjese que no debe tener la ley, tiene que saber usted.
4: No sé, ansiedad, no sé.
1: Puede ser, ¿no?
2: Claro.
1: Necesidad que la escuche primero que todo.
4: Como otros.
1: Necesidad que la escuche. Porque, si no quieres responderte, no casas la otra pregunta.
5: Pero Cristian tiene razón. Puede que necesite yo, ¿no? Puede que necesite llamar la atención.
1: Porque no tienes boleto.
5: Necesita llenar esos pasos hablando para que te tomen atención.
1: Puede ser.
5: O porque él está interiormente muy vacío.
1: Puede ser.
2: Él o ella, no estamos hablando
5: también,
2: nadie en particular.
5: Puede ser. Y necesita llenar el vacío hablando.
1: Claro, cierto. O a lo mejor tiene muchas cosas sabias que decir.
4: Puede ser también.
1: Digamos cosas buenas también.
2: Posibilidades.
1: ¿Y a quién saca tú?
2: Le toca a nuestro amigo.
1: Falta poquito para despedirnos. Nos quedan pocos minutos.
5: Hay un dicho que dice:
1: a palabras necias, oídos sordos. ¿Esa?
5: No, dice: hay un dicho que habla de. Si tus palabras
1: son mejor que el silencio,
5: habla. Si no, calla.
1: Calla. Hay otro que dice, ¿no? Dios nos dio dos orejas y una boca para
2: escuchar
1: el doble de lo que callamos.
2: De lo que comemos.
1: ¿Más vale pájaro en mano?
2: Que se quemen la puerta.
5: Dice, tenemos oídos, pero no escuchamos. Tenemos boca, pero no hablamos.
1: Ya. Yo me sueno que ese somos. Tienes que ser el dueño de tus. Somos el dueño de nuestros silencios.
3: Clavos de nuestras palabras.
1: Algo así.
3: Toma,
1: cachito de abajo. Vamos a sacar, parece que la última pregunta, ¿no?
2: Vamos, Claudio.
1: ¿Hay un relato lo dice cuando tenemos que irnos?
3: De Claudia Arancibia de Quilpué, de nuevo.
1: Mira, Claudia Arancibia de Quilpué. Va ganando Quilpué 3-2.
5: Hoy día era el día de Quilpué, perdona.
3: Era el día de Quilpué, sí. ¿Por qué hay días en que todo molesta sin una razón clara? Que son profundos acá, ¿eh?
1: Por favor.
2: Nuestros auditores.
3: ¿Por qué hay días en que todo molesta sin una razón clara?
2: Días en que todo molesta. Uy.
1: Es que depende de lo que te haya pasado también. Te echaron de la pega. Empezaste caca en el trabajo.
5: Yo creo que tiene que ver con las experiencias que has vivido.
1: Sí, pues.
2: Las últimas horas, los últimos días, claro.
5: Su experiencia.
1: Sí,
2: ándale.
1: Subió la encina, subió la cerveza.
5: Exactamente.
1: Claro, depende, pues, depende. Muchas cosas. Si tuviste un mal sueño, un sueño recurrente. ¿Todo eso va influyendo o no?
5: Sí,
2: no puede llegar a la plaza en Madrid.
5: Todo va influyendo.
2: Lo intenta.
5: Si te levantaste con el pie izquierdo, todo tu día va a estar pésimo. Y oye, te va sí, a estar molestando sí, con todos los que están alrededor.
1: Siempre la izquierda, siempre la siniestra. ¿Te das cuenta, no? En la historia de la humanidad siempre como que la demoniza. No estoy hablando de política. No, totalmente. No, para que no se confundan. Estoy hablando de que siempre... Claro. Siempre el no sé, por lo católico, lo otro...
2: Cuidado.
1: Ya, ¿quién saca la última? Porque nos tenemos que ir.
2: Voy.
1: Antes que nos vaigamos.
2: María Paz Herrera, de Limache.
1: Limache.
2: Respuesta breve. Vamos a ver una pregunta compleja, pero intento una respuesta breve.
1: Hoy bien cortito, perdón, se nos olvidó saludar. Nos dieron el nombre, se nos olvidó a los dos guardias de la UVM. Se le olvidó el nombre, pero no están escuchando.
2: Los
1: vamos a ver el nombre del celular. Otro día lo vamos a hablar. El nombre del próximo. Sí.
2: Próximo.
1: Los dos guardias de la UVM que están ahí en la. Uy, se me olvidó el nombre. Se me voy a cortar.
2: Perfecto. ¿Y ustedes creen que el destino existe o uno lo construye? Respuesta corta.
1: No, se construye.
2: Cristian, se construye.
4: Se construye. Sí, se construye.
2: Se construye.
5: ¿Destino o casualidad?
3: Se construye.
2: Se construye.
3: ¿Y tú?
2: Se construye, sin lugar a dudas.
1: Yo no creo
2: ¿existirá?
1: Yo creo que el destino no existe.
2: ¿Existe? ¿Existimos?
1: ¿De qué eres tú? ¿Estás ahí? Sí. Mira, te traspaso con la mano. Oye, no, yo no creo en la casualidad. Yo creo que las casualidades no existen. Yo creo que hay patrones.
2: Hay patrones y hay empleados también.
1: Sí, yo conocí una vez una señora, una señorita, estábamos nosotros en un cargo dirigencial y nos fue a pedir ayuda. Y había un caballero que era más viejito, yo era joven, un caballero antiguo que era un dirigente. Y la ciudad nos empezó a contar que tenía un problema, que pucha, ¿sabes? Que lamentablemente yo conocí a un joven cuando tenía tantos años, me embaracé, tuve dos hijas, que si yo, el tipo era bueno para pa tomar, para volarse, que si yo, después le pasó lo mismo, y ya era un patrón. Entonces no era como. No puede contar la historia porque nos están echando.
2: Nos están echando, entonces.
1: Pero, tenemos que irnos, chiquillos.
2: Nos despedimos 15 de mayo, día del pisco. Cuidado, día viernes.
1: Saludo a Claudio Carmen. Manda un saludo, lo antes dice Claudito.
3: No, tal vez el saludo para usted. Lo pasé súper bien. No pensé que podía estar toda la hora acá. Lo hablamos antes. Yo lo pasé súper bien. Espero que usted haya sido.
1: ¿Viene de nuevo?
5: Aquí está un grupo favor, muy entretenido.
2: Vamos a descargar la app y en un tiempo más te vamos a comentar. Claro. Cuando vengas nuevamente.
3: Recuerden. Así que gracias a ustedes, chiquillos. Lo pasé súper bien.
1: Chao.
5: Nos vemos el próximo viernes.
1: ¡Chócale! ¡Los embrazos poderosos!
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0: 5 de la tarde, 57 minutos.
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9: Muy bien, ya estamos al aire junto a don Renato Sagredo. Le damos la más cordial bienvenida desde los estudios de la 103.5 FM. Uno de los temas más importantes en la vida tiene que ver con los animalitos. Ya lo hemos conversado varias veces. Es tremendamente importante. En un instante más, después del tema de rigor, la música espectacular de Renato, vamos a contactar a uno de los veterinarios queridos de nuestro país. Pero eso después del siguiente tema.

Ahí estamos con esa música espectacular, 1804, y a la espera de conectar, supe que estaba nuestro querido doctor Eduardo Montoya. El doctor Montoya andaba por Arica y, claro, no sabemos en qué parte de Arica hay que buscarlo. Vamos a poner un megáfono allá en la playa. Se busca al doctor Montoya. A ver qué. Doctor, lo estamos esperando. Estamos listos. Tenemos la consulta llena de nuestras queridas mascotas. Pero siempre es grato, y a quienes tenemos la posibilidad de tener estos seres tan cercanos, la verdad es que hay que saberlos cuidar. Hacen parte de la familia. Eso solamente lo entiende quienes tienen estas mascotas, quienes nos acompañan permanentemente. Así que no solamente tiene que ver con el cariño, con el cuidado, con la alimentación, que es tremendamente importante. Muchas veces hemos conversado estas cosas acá. Hace años los pellets no existían. Nosotros alimentábamos a las mascotas con los alimentos de casa, ¿no? Como que lo que iba quedando, en fin. Pero la verdad, dice, a ver, el doctor dice, ups, no hay nada aquí. Me dice, ¿me puedes enviar un nuevo link? Pues te lo vamos a enviar de nuevo, no te preocupes. Te estamos escuchando en todo caso, mi querido doctor Montoya. Mientras enviamos el link, por supuesto, ¿qué tal si lo acompañamos con la buena música? Y así, todos tranquilos, todos relajados. Es viernes y el cuerpo lo sabe.

0: Bien, ya son las 18 horas con 9 minutos. Por ahí Renato Sagredo, que es el que pone la música sagrada, me hace la indicación. Ya lo encontraron en la playa, al doctor. Lo sacaron de estar ahí chapoteando en las playas de Arica para conversar con nosotros. Antes de sacarlo al aire, aprovecho de dar las gracias a todos estos mensajes que hay a través de TikTok. Janet, sobre todo, dice una cosa muy importante. Dice, mira, para mí han sido mi salvación. Ya más de 15 años. Es increíble la compañía, todo lo que significa. En fin, dice, tenía dos. Otro falleció en noviembre. Es un dolor terrible. Lo sabemos, quienes hemos perdido a estos seres tan queridos. Angie dice, una conejita. Mira, una conejita. Bueno, doctor, lo sacaron de la playa. Ya llegó. ¿Cómo está?
1: Hola, Luis Ricardo. Muy buenas tardes.
0: Hola, gusto saludarte. ¿Cómo está, cómo anda la vida? ¿Cómo está Arica siempre,
1: bien.
0: Arica?
1: Ah, muy bien, aquí Arica nos recibe con harto cariño. Está bastante cálida la temperatura a esta hora. Es un día bastante maravilloso. Así que nos pillaste por acá justo en el norte, donde venimos a hablar justamente de las mascotas, pues.
0: Ya, pero partamos por ahí. Por ¿cómo llega? ¿Qué hace usted en Arica, mi estimado doctor Montoya?
1: Vengo a hacer una charla al colegio médico veterinario acá de la región de Arica y Parinacota. Uh-huh. Y el día de mañana viajamos a la región de Tarapacá. Vamos a estar ahí también con los colegas de Iquique. Venimos a hacer una charla de imagenología, básicamente de la parte radiográfica. Bien. Así que algunas actualizaciones, algunos paradigmas que se dan en la interpretación de las imágenes para hacer un correcto diagnóstico de todas las enfermedades, ya sea osteoarticulares, de las enfermedades del tórax y del abdomen. Así que feliz de estar por acá compartiendo un poco mis conocimientos con los colegas de aquí de la zona extrema norte, de la zona tan extrema norte que es Arica y Iquique.
0: Bueno, ahí son puros colegas, son todos veterinarios los que están ahí, ¿no es cierto?
1: Pero no solo eso, ¿ya? Hay sorpresas también.
0: A ver.
1: Sí. Sí, también venimos a juntarnos con algunas agrupaciones animalistas de acá del sector. Creo que es importante obtener la información, ¿no es cierto?, de primera fuente de qué y cómo se está haciendo la tenencia responsable, de cuáles son los requerimientos, cuáles son las necesidades de todas estas fundaciones, porque a lo largo del país siempre hay requerimientos que se tienen siempre al déficit, ¿no? Entonces, queremos hacer visible todas esas cosas que son muchas veces invisibles. Y como te he dicho en algún momento, para mí, cada vez que visito un lugar, me fijo mucho. En lo primero que me fijo es cuando estoy en estos lugares, son las plazas de armas. Uh-huh. Pues las plazas siempre son, muchas veces digo yo, el monumento a la inoperancia de algo que todos vemos y que sobre todo las autoridades no hacen. Uh-huh. Y eso está relacionado a la presencia de los perros abandonado.
0: Uh-huh. Bueno, qué importante acabas de decir, la tenencia responsable. De eso vamos a hablar después de escuchar este tema responsable.
1: Voy a hablar una hora porque estoy en pausa.

0: secuestro los datos.
1: 6:17 minutos, es el número, el 7, me encanta, es un número que nos sigue, nos persigue favorablemente. Hablamos de un tema interesante, dicen ahí muchos, y yo amo los animales y rescato. Bueno, en línea tenemos al doctor Eduardo Montoya, el querido doctor Montoya, que en esta oportunidad lo llevaron a Arica, siempre Arica, al norte, a dar charlas. Y es un tema no menor el que pregunté. Hablemos de la tenencia responsable. ¿Qué significa de partida esta historia en términos simples, mi querido doctor Montoya?
2: Una gran definición, la que me está pidiendo, que abarca muchas áreas, pero simple, de manera simple de tener en manera óptima y correcta a una mascota, tanto del punto de vista del bienestar físico, de mental, del estudio de comportamiento, así que todas esas cosas, igual que la definición que da la OMS para la salud, ¿no? Uh-huh. La salud es el completo bienestar físico y psíquico de las personas. En las mascotas es darles amor, cariño y felicidad. Tres palabras clave:
1: amor, cariño y felicidad. Perfecto. Uno entiende que inicialmente hay amor, cariño también, pero el tema de la felicidad, ¿por dónde pasa en una mascota? ¿Cómo se siente feliz una mascota?
2: Una mascota se siente feliz en el momento que su amo le dedica tiempo para compartir, departir y salir con ella, estar en todo nuestro ámbito de la vida, po, salir al parque, llevarlo de repente a que se distraiga, porque nuestras mascotas también tienen que gastar energía, pensando siempre en que el universo de las mascotas, no todas están en un ambiente abierto, grande, ¿no? Hay mascotas que están en departamentos, que viven al interior de una casa. Entonces, ellas necesitan y requieren su espacio, gastar energía, salir a correr, ¿no? Y los que están en departamento también los entrenamos muchas veces para que hagan sus deposiciones, salgan en la mañana, salgan en la tarde. Así que la felicidad está todo el día y en cada momento con los tenedores de mascotas que son responsables, valga la redundancia, ¿no? Porque estamos hablando de la responsabilidad en ellos.
1: Tenedores de mascotas, perfecto, muy bien. Eso es fantástico. ¿Y cómo hacemos con la alimentación responsable?
2: Una alimentación responsable habla de que aquellas mascotas que están en sus hogares tienen que tener la vigilancia, el monitoreo y la alimentación. Maltrato animal no solamente es aquella persona que golpea, que abandona, sino que hay aquellas que tienen mascotas y las tienen en un acto de inanición. Vale decir, mascotas que están sin administración de agua, sin administración de comida. En España, hace muy pocos días, se terminó de promulgar ya una ley que venía avanzando el 2022 más o menos, y esa ley ahora incluye multas económicas, pecuniarias, importantes, a aquellas personas que no tienen una tutela, una vigilancia directa sobre la mascota por más allá de 72 horas. O sea, aquellas personas que tienen un animal en su casa y que los dejan porque se van de vacaciones o se van de trabajo 3 días consecutivos, esa persona, si es detectada que su mascota no ha tenido vigilancia directa, son multadas, y las multas ya sí que son grandes. Uh-huh. Estamos hablando sobre 5.000, 10.000, hasta $30.000, perdón, euros, porque estamos hablando de Europa.
1: Sí, sí, sí. Bueno, pero es importante, porque ahí es donde está el tema, el tener reglas claras. No es llegar y tener una mascota, por eso hablamos de la tenencia responsable. Se adquiere una tremenda responsabilidad, porque son seres que dependen 100% de nosotros. No hay un porcentaje menor. 100% dependientes. Entonces, no se trata del juguete del niño de turno. Ah, yo quiero una mascota, sí, ya, listo. Y después no le enseñamos a partir de ahí todo lo que eso significa. Eso puede ser un momento ideal para efectivamente terminar la enseñanza completa a nivel familiar, la responsabilidad, miles de cosas que hay que hacer, pero hay que...
2: ¿Te puedo hablar, Luis Ricardo, un poco de la experiencia clínica? Normalmente en la clínica veterinaria canino, donde estamos allá en Santiago, teníamos una prestación de servicios que era la parte cosmética, uh-huh, peluquería, baño sanitario, qué sé yo. Ahora no puedo hablar mucho de esto porque ya no damos ese servicio, pero fíjate que, bueno, dejamos de darlo hace 3 o 4 años, así que no estamos tan lejos de ello. Uh-huh. Pero en ese momento nos tocaba ver pacientes geriátricos muy viejitos que llegaban en un estado deplorable del pelo. No había una condición sanitaria, con muchos parásitos, Y asociado a eso, esos perros, fíjate que tenían un grado de agresividad bastante importante. ¿Y sabe por qué se da? Porque el proceso de socialización se trunca, se corta. Generalmente los perros, las mascotas responden a los estímulos. En la medida que le entreguemos felicidad, como dijimos, y estemos permanentemente con ellos, funcionan perfecto. Pero aquel animalito que lo veíamos, que llega a los 5 o 7 años y pasa de ser esa mascota de la casa a ser esa mascota relegada o confinada a un patio, lamentablemente empezamos a ver todos estos problemas, desde los problemas dermatológicos, problemas de pelo en mal estado y qué decir de cambio de conducta, que se vuelven agresivos. Entonces, imagínate la importancia del tema que tú estás dando a todas las personas en la zona costera también de Viña del Mar y Valparaíso. Así que aprovecho de darle un cariñoso saludo a la gente responsable de esa región.
1: Sí, no solamente la región, nos escuchan de distintas partes del mundo a través de las redes y a través de nuestra página www.ucbradio.cl. Nos llegan comentarios de distintas partes del
2: Cariño para
1: mundo
2: todo yo entonces también,
1: y
2: ¿ves?
1: además estamos ahí en Facebook, así que hay que entrar maquillado ahora a los estudios de radio, porque si no, no puedes estar chascón, ¿no? Sí, es un
2: Mira,
1: respeto.
2: yo que me acabo de apagar la cámara porque pensé que no me tenías al aire, pues me tenía que avisar. Yo te escucho
1: No,
2: siempre, pero nunca sé si hay una interacción visual.
1: te
2: Y
1: están
2: ahora que tú me estás
1: viendo.
2: diciendo, justo pega la cámara.
1: No,
2: ¿Me
1: Facebook,
2: están
1: te
2: viendo?
1: están viendo de todas
2: Ah.
1: partes del mundo. Sí. Así que usted, doctor, como siempre, tiene que estar igual que para la tele, igualito, ¿ya? Así que.
2: Es que justo, ¿sabes qué? Me pillaste, estoy en un vehículo, estoy
1: Ajá.
2: llegando ya al lugar donde voy a dar la charla. En
1: Sí.
2: la mañana cuando me invitaste a este espacio, dije, no puedo fallar, no puedo dejar de estar presente con tu invitación para que todas las personas puedan educarse, sensibilizarse. Pero claro, la gente me dice, uy, el doctor está manejando. No, no estoy manejando, estoy de acompañante y estoy con mi cinturón bien puesto. Así que esa aclaración, mi
1: Está
2: querido
1: perfecto,
2: Ricardo.
1: sí, no hay problema. Y es muy importante porque además tú en Arica me comentabas esta mañana que empieza un tema adicional cuando hablamos del cuidado de los animales. Hoy día van con nosotros incluso a distintas partes del mundo. Entonces, uno, ¿qué cuidados tenemos que tener cuando
2: Ah.
1: nos vamos de viaje con los animales? Eso es muy importante. Dos, ¿dónde se van a quedar con nosotros? Porque hasta la fecha, no en todos los lugares, no en todos los hoteles hay el tema de que son bienvenidos, ¿no es cierto? Pet friendly. Entonces, hay que ir dando esos tips. Entiendo que tú por ahí alguna noticia al respecto me tienes, pero no me cuentes ahora la historia. Ahora vamos a escuchar la buena música que nos tiene Renato Sagredo. Después, una pequeñísima pausa comercial y luego regresamos a Arica.
2: A la vuelta
1: Siempre
2: entonces.
1: Arica.
2: Perfecto, a la vuelta.
1: Vale.
2: Ok.

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4: Son las 6 de la tarde. 29 minutos.
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21: 18 horas 33 minutos, diga 33. Por si usted se acaba de integrar a nuestra sintonía, le cuento que en línea está el doctor Eduardo Montoya, el querido doctor Montoya, aquí con nosotros en la 103.5 FM UCB Radio. Y nos puede seguir no solamente a través de Instagram, sino también nuestra página web www.ucbradio.cl. Son muy simpáticos en TikTok. Me dice Publivan, dice, Publivan tiene los mejores limpiapies corporativos para tu empresa. Y me manda por ahí un número de WhatsApp para que le pase la publicidad gratuita. Bueno, dejémoslo hasta ahí, hasta Publivan no más. El resto lo dejamos ahí en la incógnita, búsquenlo en el tema de TikTok. Nos están arreglando las cámaras de televisión aquí para salir en vivo y en directo. Doctor Montoya, ¿Cómo vamos en Arica?
10: Ahí te estamos viendo ahora sí perfectamente. A lo mejor tú me vas a hacer un poco oscuro porque aquí está haciéndose ya un poco noche. Estamos todavía en el vehículo yendo a la reunión con mis colegas para hablar de lo que dijimos, paradigma radiológico. Pero tú me habías hecho una pregunta antes, pues no sé si la quieres repetir.
21: Por favor, cuéntenos más la respuesta. ¿Cuál sería?
10: La respuesta a tu pregunta, efectivamente hoy en día las mascotas cada vez están viajando más frecuentemente con los tutores. Y fíjate que aquí en Arica me recibieron maravillosamente bien en el Hotel Novotel, el mejor hotel de la zona. Así que para mí es un gusto estar alojado con ellos porque habla un poco de lo que tú me preguntaste. Uh-huh. Ellos son la primera cadena hotelera que hablan de el huésped. Huésped, sí. Porque no solamente reciben huéspedes, sino claro. Que también pet. A su mascota. Mira pet, qué maravilloso.
21: Pet de pet, de pet, de pet friendly. Entonces está buena esa combinación. Claro, sí. West Pet, buena, buenísima. Ahí hay un creativo de marketing que está haciendo muy buena unión del tema. Yo conozco los no hotel, la verdad es que lo que yo conozco, por lo menos, muy buena atención, buen servicio que es fundamental, buenos precios, entiendo yo, y sobre todo si nuestros amigos son los primeros en el West Pet, con mayor razón. Así que,
10: así es.
21: Bienvenidos, claro que sí, ni un problema.
10: No hay razón para no viajar entonces ahora con las mascotas, uh-huh. Luis Ricardo, no hay ninguna excusa para salir con ellas. Tú hablabas de la alegría, y de la alegría yo te dije que muchas veces salir y disfrutar y pasear. Así que ahora está ese concepto, y el concepto acá en la zona norte parece que lo está liderando porque van perfectamente las mascotas junto con los tutores a alojar a este maravilloso lugar, Novo Hotel.
21: Me gustó, West Pets. Del nuevo hotel ahí.
10: Huésped.
21: Claro, fantástico. Huésped, fantástico. Huésped, mira, uno va aprendiendo todos los días.
10: Hay que patentarlo.
21: Hay que patentarlo, claro, por supuesto.
10: Ya sí. Se lo dije a la gente, ¿eh?
21: Está buenísimo. Huésped. Bien, genial, fantástico. Pero sí. Mira, esos huésped requieren anterior, y de ahí va un poco la pregunta, mi querido doctor Montoya, al hecho de cómo preparamos a nuestros compañeros de viaje, ¿no? Para corto o largo, creo que entre medio igual hay un estrés, ¿no? Hoy día las compañías aéreas son un poco más amigables con la historia, incluso permiten que estén a bordo. Eso ha ido cambiando, pero de todas maneras a ellos les cambia el entorno, y en consecuencia hay mucha sensibilidad. Hay mucho nerviosismo. No es fácil llegar y decir, ok, nos vamos mañana donde tú estás, en Arica, y tomamos el avión si vamos acompañados de nuestro querido amigo, ¿no? Yo creo que ahí, no sé si hay un tratamiento previo. ¿Cuál sería la recomendación?
10: Mira, hay algunas cosas que hay que hacer como manejo previo y un manejo como bien, bien antelado. Hay algunos productos que son bastante naturales, que están hechos en base a productos que van a provocar una cierta relajación en la mascota. Son absolutamente naturales, ojo, no es como algunas cosas que se dan antes de tipo medicamentosa, que eran unos sedantes, que ya están los derivados de la fenotiazina, ¿no es cierto?, que son productos que van a provocar un descalabro ahí en la mascota. Así que eso ya como veterinario no lo recomendamos, pero ciertas cosas que son absolutamente naturales pueden servir para calmar un poquito la ansiedad, mantener un poquito más tranquilo. Y dentro de las cosas más inmediatas que estamos por viajar, hay que hacer algunos manejos nutricionales, ¿no es cierto? Algunas mascotas cuando suben al auto se marean, uh-huh. Pueden vomitar, entonces también hay un poco ojo con aquellos pacientes que pueden provocar esa sinología. Darle de comer muy temprano, no muy inmediato a subirse al auto, cosa que el proceso digestivo ya no esté en el estómago, sino que haya pasado del tránsito estomacal o gástrico hacia la parte más posterior, el yeyuno ilion. Ya estamos hablando de anatomía, cosa siempre para la gente que pase de la guatita a la tripita más flaquita.
21: Está bien. Ahora, te hago todas estas preguntas porque es como un niño, sí. La historia, ¿no? O un adulto mayor, en fin, que dependen de nosotros. Cuando incluso estamos acostumbrados a viajar, tú bien lo haces, yo, en fin, desde muchos años, hay un tema que tiene que ver con los oídos. Si hay algo sensible en las mascotas, particularmente en los perros, ¿no? Es el tema del oído, tremendamente fino. Y por el asunto de la presión, en fin, siempre hay algo, los niños siempre lloran, los bebés, en fin, es complejo. ¿Cómo tratamos ahí esta historia?
10: Bueno, tú has dicho algo muy interesante. Tengo colegas que están trabajando mucho en la fisiología del vuelo, uh-huh, para que ella, prestando servicio, uh-huh, que se llama sanidad aeroportuaria, y entre ellos trabajan mucho informando a los tutores también al momento de realizar los viajes. Primero que nada, los tutores son los primeros que conocen a su regalón de la casa, ¿no? Uh-huh. Entonces, a veces los pacientes pueden manifestar por esos cambios de presión aérea, inflamación del conducto auditivo, se provoca vocalización, molestia, disconfort. Así que son esas las cosas las que pueden ir apareciendo. Yo recomendaría que antes de viajar igual vayan donde su médico veterinario, que haga un chequeo al aparato auditivo, que vean cómo están sus mucosas, que se mantengan limpias, que se mantengan limpias, sin secreciones, que se mantengan ventiladas. Porque imagínate, si no estamos acostumbrados a explorar, a mirar, a ver esta estructura anatómica tan noble como es el oído, y hay un cerumen o hay una secreción mayor y nos vamos de viaje por vía aérea, obviamente eso provoca una presión mayor en el oído y con mayor razón vamos a tener complicaciones de dolor y disconfort. Entonces yo creo que es importante mantener un chequeo preventivo previo a un viaje, sobre todo de tipo aeronáutico.
21: Perfecto, nos vamos a ir a la siguiente pausa musical, pero me encantó el hotel ahí, ¿no? Hotel West Pets, ¿no? Bueno, vamos a aprender. Y por favor, paténtelo, mi querido amigo. Paténtelo.
10: Ya volvemos. Ahí vamos a decirlo, para que la gente pertinente hagan por un muy buen término, un buen tema eso. Así que eso.
21: Ya volvemos. Okay.

0: 18 horas 46 minutos aquí en la 103.5 FM en la gratísima compañía del doctor Eduardo Montoya, el querido veterinario, doctor Montoya. Una consulta, mi querido doctor, hace muchos años, bueno, soy de la época de los dinosaurios, la verdad es que nuestros perritos los sacábamos a pasear con collar. Hoy día está el tema del arnés. La pregunta es, ¿arnés o collar para sacarlos a pasear?
1: Todo el rato arnés, porque evitamos estrangulamiento del cuello, ahí está la tráquea, por lo tanto provocamos dolor, molestia, pueden provocar también alteraciones de la columna cervical. Entonces lo importante eso es cambiar un poco el método de lo que estaba recién hablando usted, pues, Luis Ricardo.
0: Sí,
1: lo ideal es entonces colocarle un arnés.
0: Un arnés, y ya van colocando varias cositas hoy día que les ayudan, por ejemplo, en el tema del frío, hay estos zapatitos para las patas, en fin, son cosas que antes no existían, la verdad es que nosotros no teníamos ni idea que iba a existir, y en consecuencia uno está convencido que los perros resisten de todo, si estoy hablando específicamente de perros, y no es así, ¿no? Las cosas son distintas.
1: Sí, yo creo que esto, tú tienes toda la razón, pero hay que pensar que hay especie o raza de perros que son de distintos tipos fenotípicos en la raza, ¿no? Uh-huh. Hay perros que son de pelo corto, pelo largo, como los Spitz o los perritos que tienen doble tipo de pelo. Entonces, sí, hoy en día se recomienda usar, pero con la precaución de que no se vaya a humedecer, de cambiarlo frecuentemente. Entonces, hay que tener en cuenta todas esas consideraciones al momento de utilizar tanto ropa para la mascota como para usar zapatos. Ah, es otro tema, el tema de los zapatos. Sí. Porque salen a hacer footing, a hacer trote, qué sé yo, la gente de repente sale a la playa. Pero para que todo esto funcione, creo que es importante tener en cuenta que las mascotas tienen que tener un periodo de acostumbramiento. Por lo tanto, ese periodo de acostumbramiento empiezan las primeras etapas de la vida. Cuando son más adultos ya son más reticentes, sobre todo para ponerse zapatos, que a veces lo encuentran como incómodo. Claro. Pero si empezamos de a poco, vamos a lograr que puedan utilizar todas esas cosas.
0: Sí, bueno, hay que ir a aprender. Es un aprendizaje mutuo, pero hay que tener claro que los responsables somos nosotros y que ellos siguen siendo animales. No hay que humanizarlos, ¿no? En eso también hay un temón, ¿o no, mi querido doctor?
1: Absolutamente. Bueno, son distintos tipos de corriente. Hay algunas personas que no quieren usar esa ropa. Cada uno está en su derecho y su libre voluntad de utilizar aquellas cosas o implementos para nuestra mascota, pero hoy en día la gente está cada vez más pet friendly, más pet lover. Hay un mundo creciente de concientización de no maltrato, no al dolor, no al frío. También hay que considerar esas cosas, que a veces nuestras mascotas pueden pasar periodos largos dependiendo del lugar de la región del mundo donde estemos hablando. Me tocó viajar mucho a la parte de Italia y estar ahí en los Alpes y sobre todo en Suiza también. Ahí la gente anda, usa mucho eso, porque son lugares en extremo frío. Entonces hay distintas corrientes que son entendibles, ¿no? No sé si me dejó explicar.
0: Sí, son distintos, depende del sitio geográfico. De hecho, por ejemplo, ahora estás en Arica, es otro clima, ¿no?
1: Y absolutamente,
0: evidentemente son situaciones distintas. Cada tema geográfico, así como nos afecta en mayor o menor grado la temperatura, con mayor razón a los animales. Así que eso hay que tenerlo en cuenta también, digo yo, como sugerencia, tener una mascota adecuada para el tema geográfico, para la temperatura, porque, pues no sé, a veces tenemos a perros con mucho pelo en lugares que son excesivamente calurosos. Entonces,
1: eso es también lo que te iba a decir al respecto, Ricardo, que no es porque estemos en un lugar caluroso vamos a empezar a pelar y a cortarle el pelo a todos los perros. Uh-huh. Es una cosa que no debe ser. Recordemos que el pelo funciona como un aislante térmico y también un aislante de los rayos ultravioleta. Entonces, si estamos en un lugar que es muy de zona de la línea ecuatorial, donde hace mucho calor, o el mismo Santiago, o las regiones de Valparaíso, Viña, que en la época estivales hace mucho calor, no vamos a cortarle el pelo a nuestra mascota. Se indica mantenerla en un lugar fresco, en un lugar ventilado, ¿no es cierto? Pero hay personas que los plan. Hay algunas razas que se pueden cortar el pelo, pero tampoco cortarle mucho que queden al ras de la piel, porque ahí eso es un grave, grave error.
0: ¿Viste? Y también allí una sugerencia, porque hay muchos razas de perros donde los pelitos le tapan los ojos, ¿no? Y somos dados a cortarle esos pelitos. ¿Cuál es lo correcto que debemos hacer aquí?
1: Sí, ahí desde la parte del punto médico es importante, tal como hablamos en la parte auditiva, algunas razas de perros, generalmente los poodle, tienden a tener algún crecimiento de pelo en la oreja y hay que sacarlo cada cierto tiempo para ventilar y mantener ese intercambio de, que no sea anaeróbico, o sea, que exista la posibilidad de oxigenar ese oído. En el caso de los ojos, también es importante algunas razas que tienen chasquilla, como los Yorkie, se puede cortar el pelo, ¿ya? Sobre todo para evitar de que esos pelos que están arriba de la chasquilla funcionen como cuerpos extraños permanentes y generen una enfermedad que se conoce como conjuntivitis o algo más complicado como una queratitis, que es inflamación de la córnea. Entonces, hay personas que nunca le cortan la chasquilla y terminan con problemas de conjuntivitis, y a veces los perritos, si son muy severas y crónicas, pueden perder la vista.
0: Pueden perder la vista, ¿viste? Mira, hay que llevar definitivamente el perro al veterinario, porque si no, es imposible, andamos achuntándole, y eso es bien complicado.
1: Porque, Luis Ricardo, señor, yo estoy llegando ya a mi lugar de la charla, puede ver el fondo, ya estamos listos, están por entrar los colegas para la actividad, así que me voy a tener que despedir con
0: no
1: mucha
0: me diga
1: tristeza.
0: Nada, no me diga nada, doctor, la consulta llegó hasta acá, ya lo sé, listo, ok. Un fuerte abrazo. Y de hecho, nuestro programa también llegó hasta aquí, ok. Ya que tú te vas, nos vamos todos en protesta. Se
1: no,
0: acabó esto.
1: Que no sea mi culpa, cerramos, por favor, que no sea mi culpa.
0: Cerramos la cortina, todo listo, ni un problema. Un fuerte abrazo, saludos a Arica, y nos volvemos a encontrar ahí, a la vuelta de cualquier viaje.
1: Así es, mi querido amigo, un abrazo para ti y a toda la persona que está escuchando tu programa en este momento, no solamente a nivel de Chile, sino que del mundo entero a través de las redes sociales.
0: Oye,
1: y de las multiplataformas.
0: Un fuerte abrazo para ustedes. Un fuerte abrazo a Novo Hotel por el tema concepto West Pets. Me encantó, me encantó. Con eso nos estamos despidiendo también nosotros. Usted quédese en la 103.5 FM. Ya viene por ahí el tema Popcorn. Así que nosotros nos despedimos hasta el lunes, si Dios quiere.
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5: Son las 6 de la tarde, 55 minutos.
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6: Hola, ¿cómo están? Muy bienvenidos a Popcorn en UCB Radio. Son las 7 de la tarde en vivo y en directo. Estamos desde los estudios de Aguasanta en Viña del Mar y les vamos a acompañar con Renato Sagredo. ¿Cómo está, Renato? Bien, con una música espectacular y unos contenidos súper entretenidos. Saludamos al gerente de contenidos que siempre los prepara para ustedes. Hoy tenemos premio nuevo. 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Vamos a ir en patota, como se dice aquí en Chile, vamos a ir en grupo a ver alguna película para celebrar los 12 años de Popcorn que se cumplen en este mes de mayo. Así que para eso se pueden seguir inscribiendo. Ya más adelante vamos a decidir cuántos van y quién es día y toda la cosa, y qué película vemos y todas las cositas entretenidas. Vamos a iniciar con un tema de película. Este tema sonó muchísimo en estos días de la mamá, por eso lo escogí. De Tarzan con Phil Collins, You Will Be in My Heart.

0: Es momento de revisar los estrenos en Cinesol de Quilpué. 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Vamos a ir un grupo a ver alguna película, celebrando ahí en vivo y en directo en una sala de cine los 12 años de Popcorn. Vamos con los estrenos. Tú, Yo y la Toscana, para todo espectador, parte con una caída y la convierte en una promesa. Ana, una joven que dejó atrás su sueño de ser chef, pierde el trabajo y también el lugar donde vive. Desde ahí, la película la lleva a la Toscana y abre una comedia romántica que se mueve entre decisiones impulsivas, tropiezos y esa sensación tan humana de empezar de nuevo cuando todo parece desordenado. La directora, Kat Coiro, encuentra un tono ligero y amable para contar esta etapa de cambio de Hailey Bailey como Hannah. También sostiene muy bien a un personaje que mezcla fragilidad, encanto y ganas de reinventarse. A su lado aparece Ricky Jean Page en una historia que apuesta por los encuentros inesperados y por un romance que se construye con humor y calidez. Y claro, la Toscana no está solo como telón de fondo. Sus paisajes le dan a la película una energía luminosa, cercana y muy agradable de mirar. Tú, Yo y la Toscana está en Cinesol de Quilpué para todo espectador. Se ha estrenado Obsesión para mayores de 18 años. El deseo romántico se convierte en una trampa de horror sobrenatural. Beer, un empleado de una tienda de música, está enamorado de Nikki, su amiga de infancia y compañera de trabajo. Incapaz de declarar lo que siente, compra un extraño objeto llamado One Wish Willow y pide que ella lo ame más que a nadie. La fantasía se cumple, pero no como él esperaba. El cariño de Nikki se transforma en dependencia, vigilancia, celos y una obsesión cada vez más inquietante. La película funciona porque toma una premisa clásica: cuidado con lo que deseas, y la lleva a un terreno incómodo, donde el amor idealizado revela su costado más egoísta. No se trata solo de una historia de posesión sobrenatural, sino también de una mirada ácida sobre el deseo masculino, la manipulación emocional y la imposibilidad de controlar los sentimientos ajenos. Una relación tóxica, diría también. Obsesión para mayores de 18 años está en Cinesol de Quilpué. 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
0: Vamos a la música en UCB Radio.

0: Continúan escuchando Popcorn en vivo y en directo hoy viernes. El sábado vamos repetido, pero toda la información que compartimos les sirve. Por ejemplo, los estrenos en Cinesol de Quilpué. Vamos a hablar ahora de Volcán, Fuego bajo tierra para mayores de 14 años. La amenaza no aparece de golpe. Se va anunciando en temblores, grietas y señales que una vulcanóloga sabe leer antes que todos. Esa es la base de este thriller de desastre que pone a una especialista frente a un peligro inminente y muy concreto, una erupción capaz de arrasar la ciudad. Desde ahí, la película instala una sensación de urgencia muy efectiva, porque todo parte en el terreno de la advertencia, justo antes del caos. La actriz Vigdis Hefna Paldóstrir sostiene ese pulso desde el centro del relato, con un personaje que no solo debe entender lo que viene, sino también lograr que las autoridades reaccionen a tiempo. A su lado, el elenco acompaña una historia donde cada decisión pesa. La dirección de Ugla Haugsdóttir apuesta por una tensión constante apoyada en la actividad sísmica, la ruptura de la Tierra y esa cuenta regresiva que vuelve cada minuto más inquietante. Volcán Fuego bajo tierra es uno de los estrenos de Cinesol de Quilpué. Siguen en cartelera Mortal Kombat 2, Exit 8, Las Ovejas Detectives, El Diablo Viste a la Moda 2, Michael y Super Mario Galaxy. 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Vamos a continuar saludando a las marcas que hacen posible la existencia de Popcorn. 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
0: 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Es momento de ir a la mejor música programada por Renato Sagredo.

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1: Son las 7 de la tarde, 27 minutos.
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10: Continuamos en Popcorn, en la compañía de la periodista Maureen Berger.
11: Están en sintonía del 103.5 FM UCB Radio. Vamos a detallar los estrenos en Netflix. Berlín y la Dama del Armiño nos transporta al universo de Atracos Imposibles que ya cautivó a millones en La Casa de Papel. Esta serie española de acción y drama sigue a Berlín, interpretado por el carismático Pedro Alonso, y su banda en un audaz plan para robar La Dama de Armiño, una obra maestra de Leonardo da Vinci. Sin embargo, el robo es solo una fachada para un plan más elaborado, desenmascarar y vengarse de los duques de Málaga, quienes intentan chantajear a Berlín. La serie se desarrolla en Sevilla, ofreciendo un telón de fondo lleno de tensión y sofisticación. Pedro Alonso, reconocido por su papel en La Casa de Papel, vuelve a encarnar a Berlín, un personaje lleno de matices y complejidades. A su lado, Tristán Ulloa da vida a Damián, su fiel aliado en este intrincado juego de engaños y traiciones. Inma Cuesta interpreta a Candela, mientras que José Luis García Pérez y Marta Nieto encarnan a los antagonistas, Duque y Duquesa de Málaga. La serie explora temas universales como el poder, la traición y la redención, elevando la narrativa de los atracos a un nivel artístico. Esta segunda y última temporada de Berlín cierra con broche de oro el ciclo de uno de los personajes más icónicos del universo de La Casa de Papel. Berlín y la Dama de Armiño está en Netflix. También pueden disfrutar de El Choque. Es un documental impactante que lleva al espectador al corazón de un suceso trágico en Ohio, donde un accidente automovilístico se transforma en un caso de asesinato premeditado. La historia se centra en Mackenzie Shirilla, una joven de 17 años que choca intencionalmente su vehículo contra un edificio a 160 kilómetros por hora, resultando en la muerte de su novio Dominic Russo y su amigo Davion Flanagan. A través de recreaciones, testimonios e investigación, el documental explora la complejidad de las motivaciones detrás de este acto y cómo la investigación policial revela la intención deliberada de Shirilla, convirtiendo la tragedia en un crimen calculado. Dirigido por Gareth Johnson, El Choque se adentra en el género de crimen real. Este documental es ideal para los fanáticos del true crime, ya que ofrece una mirada profunda a la investigación forense y el drama humano detrás de un caso real. El Choque no solo entretiene, sino que invita a reflexionar sobre la responsabilidad criminal y las consecuencias de las acciones humanas. El Choque también está en Netflix. 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
11: Vamos a la música en Popcorn.

0: Vamos a revisar los estrenos en Amazon Prime. No es lo que piensas. Es una serie que promete capturar la esencia de la vida familiar moderna con un toque de humor y drama. La historia sigue a Malcolm, interpretado por Scott Foley, un pastor viudo que debe enfrentar la vida con sus tres hijos tras la pérdida de su esposa. Junto a él está Lori, encarnada por Enid Hayes, una mujer que acaba de divorciarse y también tiene dos hijos. Ambos personajes, unidos por sus experiencias de pérdida y cambio, se ven obligados a navegar las complejidades de sus nuevas vidas, lidiando con las responsabilidades parentales y los malos entendidos que surgen en el camino. El conflicto principal de No es lo que piensas reside en la reconciliación emocional y familiar de los protagonistas. La serie aborda temas universales como el amor, la pérdida y la esperanza, invitando al espectador a reflexionar sobre la importancia de la familia y comunidad en momentos de adversidad. No es lo que piensas, lo pueden disfrutar en Amazon Prime. Vamos a saludar a quien está de cumpleaños en estos días. Desde Popcorn saludamos a Dani Trejo, de las calles de Los Ángeles al cine. Dani Trejo, el carismático actor conocido por sus papeles de tipo duro, nació un 16 de mayo en 1944 en Los Ángeles, California, Estados Unidos. De raíces mexicanas, Trejo tuvo una infancia difícil, en un barrio complicado, lo que le llevó a enfrentarse a numerosos desafíos desde una edad temprana. Sin embargo, su historia es un ejemplo de superación personal, ya que logró transformar su vida y convertirse en una de las figuras más reconocidas de Hollywood. Un dato curioso sobre Trejo es que antes de alcanzar la fama, trabajó como consejero de drogas y alcohol, ayudando a otros a superar sus adicciones, una faceta menos conocida pero admirable de su vida. La carrera de Dani Trejo en el mundo del espectáculo es tan diversa como impresionante. Ha participado en más de 300 películas y series de televisión, consolidándose como un ícono del cine de acción. Entre sus trabajos más destacados se encuentran Machete, Desesperado y Hit. A lo largo de su carrera, Trejo ha recibido numerosos reconocimientos, incluyendo premios por su contribución al cine latino y su impacto cultural. Actualmente, Dani Trejo sigue siendo una figura activa y relevante en el cine. Además de continuar con su carrera actoral, ha incursionado en el mundo empresarial con su cadena de restaurantes Trejos Tacos, que ha sido un éxito rotundo. Trejo también participa en proyectos benéficos, apoyando a jóvenes en riesgo y promoviendo la importancia de la educación y la rehabilitación. ¡Feliz cumpleaños desde Chile, desde Popcorn, para Dani Trejo, de las calles de Los Ángeles al cine! Después de saludar a este artista que está de onomástico en estos días, quiero hablarles de El Colegio de Adultos Paidós. 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
0: Seguimos con música programada por Renato Sagredo en UCB Radio.

0: Vamos a revisar los eventos culturales que pueden ustedes asistir. En el Teatro Municipal de Viña del Mar ya comenzó hace poquito, hoy viernes, la presentación de la obra Bogardus en busca del paraíso, de la compañía Malabi Circo, dirigida por Javier Morales González. La función está recomendada para mayores de 7 años. Este sábado 16 de mayo a las 7 de la tarde, el Ballet Folclórico Nacional Bafona celebra su aniversario número 61, una actividad del Ministerio de las Culturas, Artes y Patrimonio. El domingo 17 de mayo, este domingo a las 7 de la tarde, se realiza el Elvis Festival Chile 2026 con la participación de Ben Thompson, Diogo Da Light y Cote de Naf. Las entradas están disponibles en passline.com. La música nacional también es protagonista el próximo miércoles 20 de mayo a las 20 horas con el concierto de Manuel García más banda, fin gira Pánico. Las entradas las pueden comprar en portaldisc.com. Y la próxima semana continúan las actividades en el Teatro Municipal. Les recomiendo que siempre revisen Teatro Munivina, ahí está todo publicado para que disfruten y participen. Teatro Cinema presenta su icónica obra Gemelos este sábado 16 de mayo. Esto es en el Aula Magna de la Universidad Santa María. Basada en la novela El Gran Cuento de Agatha Christie, Gemelos es la historia de dos niños que sienten y piensan de modo idéntico. Al llegar los tiempos de la Gran Guerra, su madre los refugia bajo la custodia de su abuela en un pequeño poblado, lejos del amor, de la calidez y de cualquier certeza. De ese modo, los gemelos se ven obligados a iniciar un proceso de autoeducación que les permita sobrevivir al hambre. Pueden disfrutar de Gemelos este día, sábado 16 de mayo, a las 19 horas, en el Aula Magna de la Universidad Santa María. Las entradas se compran por ticketpro.cl. Museo Artequín también está con nuevas actividades. Museo Artequín de Viña presentó oficialmente la renovación de su propuesta museográfica Del Punto al Infinito, un proceso que marca una nueva etapa para el espacio artístico, educativo y cultural. Uno de los principales énfasis de esta nueva propuesta es la puesta en valor de la colección latinoamericana del museo. Asimismo, se refuerza la importante presencia de mujeres artistas dentro de la colección. La nueva sala debuta con la exposición Ondulaciones del artista visual y textil Sarita Sepúlveda, que se puede visitar hasta el próximo 5 de julio. Museo Artequín, ahí al interior de la Quinta Vergara, por el sector de Potrerillos, abre todos los días para que vayan en familia. Pronto va a ser la fiesta Club 80, el viernes 5 de junio. Anótenlo por ahí, desde las 21 horas en Espacio Sporting estarán los BDJ Fader y Catboy. Hay un tributo a Soda Stereo, Experiencia Gus, también el BDJ Maxi. Las entradas están a la venta en Ticket Plus y también pueden informarse en Instagram Club 80. Por último, quiero contarles que en Sala Teatro IPA de Valparaíso pueden disfrutar de Inextinguible, Memoria, Dolor y Denuncia, de la compañía Colaboraciones en Distancia, liderada por la actriz Katy López. Esto es el próximo miércoles 20 de mayo a las 7 de la tarde. La Sala de Teatro IPA está en Condel 1349, Valparaíso. 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
0: Les invito a la música. Al regreso vamos a ver qué eventos hay en Enjoy Viña.

0: Revisemos rápidamente qué hay en Enjoy Viña. Los Ramblers se presentan hoy viernes a las 23 horas gratis con tu entrada al casino. La legendaria banda nacional Los Ramblers vuelve a encender los escenarios con todo el ritmo y la energía que los ha convertido en un verdadero ícono. Van a poder escuchar éxitos como el rock del mundial, la luna y el sol al compás del rock. Hoy viernes 15 de mayo a las 23 horas en Enjoy Viña. Los Ramblers. Psycho se presenta este sábado 16 de mayo a las 23 horas gratis con su entrada al casino. La banda chilena Psycho llega a Enjoy Viña con toda la energía y la elegancia que los ha convertido en un referente del pop nacional. Van a poder oír temas como Lo que mereces, Límite con el sol y Cuando miro en tus ojos. Este sábado Psycho en Enjoy Viña. Hagamos el sorteo, Renato, para ver quién se lleva el premio de hoy, que es este conjunto de accesorios de Vinyu. Pueden hacer, vamos a hacer los redobles de tambores para saber quién se lleva este premio. La persona ganadora es Maricel Espinosa. ¡Felicidades! ¡Qué fantástico! Ahí te vamos a contactar para que puedas cobrar tu premio. Sigue en vigencia el concurso para ir a Cine Sol de Quilpué a celebrar los 12 años de Popcorn. Agradecemos a Renato Sagredo por su música maravillosa, al gerente de contenidos. Soy Maureen Berger, nos escuchamos la próxima semana. ¡Chao!
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3: Son las 8 de la noche, un minuto.
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